0: y lo calificó como un incidente cibernético sin precedentes. Y dijo que realizará una investigación conjunta con Hugging Face, la biblioteca de código en línea afectada. Los modelos de inteligencia artificial que sustentan herramientas como los chatbots y generadores de imágenes son conocidos como agentes cuando actúan de forma autónoma para realizar tareas en el mundo real. Con los rápidos avances de esta tecnología, la ciberseguridad se vuelve motivo de preocupación ante el peligro de que la IA avanzada encuentre puntos débiles en los software antes que los humanos. OpenAI indicó que el incidente involucró una combinación de modelos, incluyendo su recién lanzado GPT 5.6 Sol y uno en prelanzamiento con aún más capacidad. La empresa intenta evaluar las capacidades de hackeo de sus programas al darles tareas en un espacio digital de pruebas controlado, donde el acceso a Internet es limitado por motivos de seguridad. Según OpenAI, los modelos invirtieron una cantidad considerable de potencia de cálculo en buscar una forma de obtener acceso a Internet para resolver el problema de evaluación. Tras lograr conectarse, decidieron atacar la plataforma Hugging Face, un gran repositorio de modelos de IA, conjuntos de datos y otra información para facilitar su búsqueda. Al buscar información secreta que les permitiera manipular la evaluación, el sistema de OpenAI encadenó múltiples vectores de ataque, incluido el uso de credenciales robadas.
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2: Japón endurece los trámites para su visa de negocios y pone en jaque a miles de comercios extranjeros con décadas de historia en el país. La decisión del gobierno japonés, aprobada en octubre, obliga a los nuevos comercios a contar con un capital mínimo de 160.000 euros frente a los 25.000 anteriores, además de un dominio avanzado del japonés y la necesidad de tener al menos una oficina y un empleado a tiempo completo que resida en el archipiélago. Los comercios que ya tenían este visado de negocios también tendrán que someterse a estos criterios en el proceso de renovación del mismo, algo que ha sembrado dudas por todo el país, con muchos comercios obligados a cambiar de rumbo o incluso a cerrar tras no poder afrontar las condiciones. Según una encuesta de la agencia de información empresarial nipona Tokyo Shoko Research, el 45,2% de los negocios extranjeros se verán afectados de algún modo por las nuevas condiciones y un 5,3% contempla directamente el cierre. El endurecimiento de los trámites se enmarca dentro de la política migratoria de la primera ministra nipona, Sanae Takaichi, que busca acabar con el uso fraudulento de este visado, pensado para atraer a trabajadores extranjeros cualificados que impulsen negocios en el país. Aunque los 4 millones de extranjeros residentes en Japón en 2025 apenas representan el 3% de la población, suponen un récord y han sido blanco de un creciente sentimiento anti-inmigración alimentado por partidos ultraconservadores como Sanseito.
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3: Momento en que el convoy con el depuesto presidente venezolano Nicolás Maduro abandona el Tribunal Federal de Manhattan, donde debió comparecer el miércoles. El tribunal anunció que Maduro y su esposa Cilia Flores serán juzgados por tráfico de drogas en Nueva York a partir del 1 de junio de 2027. Presos en una cárcel de Brooklyn, ambos niegan los hechos que se les imputan. El ex jefe de Estado, de 63 años, está procesado por 4 cargos de narcotráfico y tráfico de armas. Su esposa Cilia Flores, de 69 años, enfrenta 3 cargos. Comandos estadounidenses sacaron a la pareja de su complejo residencial en Caracas el 3 de enero. La operación Relámpago combinó fuerzas navales, aéreas y terrestres y puso fin al mandato de Maduro, que estaba en el poder desde 2013. Durante la audiencia preparatoria del miércoles, manifestantes a favor y en contra del presidente depuesto se congregaron frente al Tribunal de Manhattan.
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5: El municipio de Quito y Quito Turismo confirmaron que el Festival de Videomapping Quito Luz de América 2026 se desarrollará del 7 al 9 de agosto como parte del Verano de las Artes y de las actividades por el primer grito de independencia. El circuito peatonal confirmado para esta edición incluirá intervenciones en la Basílica del Voto Nacional, la Iglesia de San Francisco, la Iglesia de Santo Domingo, el Teatro Nacional Sucre, el Observatorio Astronómico y en el Parque La Alameda, que incorporará una cascada flotante iluminada sobre la laguna como principal novedad de 2026. Las autoridades municipales informaron que en los próximos días se presentará la programación completa del festival, junto con los mapas de acceso, cierres viales y el plan operativo de movilidad. Para esta edición se espera la asistencia de cerca de 500.000 personas entre residentes y turistas, la cual superaría los registros de 2025, cuando el evento reunió a más de 365.000 asistentes y generó un impacto económico directo de 2.8 millones de dólares para la capital.
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6: Estas son las ediciones de la zarzuela que se han presentado en nuestro país. Sin embargo, en este en especial, de acuerdo a sus organizadores, reúne talento de al menos 50 artistas ecuatorianos, quienes por meses se prepararon para mostrar el talento que existe en nuestro país.
7: Creo que es una excelente mezcla entre juventud y experiencia la que vamos a tener en Zarzueleando.
6: El espectáculo llamado Zarzueleando contará con el apoyo de la Embajada de España en Ecuador.
7: Esto da a entender que realmente el trabajo que se hace es un trabajo con mucha seriedad, es un trabajo con mucho compromiso que sin duda alguna el público va a poder disfrutar en la presentación.
6: Varios artistas resaltaron que el espectáculo agrupa el canto, la danza y el teatro en una puesta en escena que busca cautivar al público, asegurando que será un evento que lo pueden disfrutar con amigos y familia.
7: La zarzuela es un género universal, no pertenece solamente a España, no pertenece, así como la ópera, así como la música de películas, no pertenece a Hollywood, o sea, son géneros que tranquilamente y perfectamente se puede hacer en todos los espacios.
6: La Orquesta Filarmónica de la Casa de la Música será parte de esta única presentación prevista para el 24 de julio desde las 20 horas en Quito.
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8: Con la muerte de Amy Winehouse hace 15 años, la música británica quedó huérfana de una de sus voces más singulares y ha buscado sin descanso a su heredera, sin entender que su verdadero logro fue dinamitar las reglas de la industria para dar paso a una nueva generación de mujeres artistas. Nacida en Enfield, al norte de Londres, en el seno de una familia judía vinculada al jazz, tuvo como principales referentes a artistas como Frank Sinatra, Tony Bennett o The Ronettes. Se formó en la Escuela de Teatro Sylvia Young y luego en la Brit School, la gran cantera de voces londinenses. Su carrera despegó en 2003, tras firmar su primer contrato discográfico con el lanzamiento de su álbum de debut, Frank. En 2006 se publicó Back to Black y meses después de su muerte el recopilatorio Lioness, Hidden Treasures. La capacidad interpretativa de Amy, sus desgarradoras letras y su característica imagen la catapultaron al éxito mundial. La tormentosa relación con el gran amor de su vida, Blake Fielder-Civil, estuvo llena de infidelidades, alcohol y drogas. Sirvió de inspiración a la cantante para algunos de sus temas más exitosos, pero también la llevó a tocar fondo hasta que su voz se apagó para siempre el 23 de julio de 2011. Tras su muerte, la industria musical se apresuró a intentar llenar el vacío de la Leona de Camden. La etiqueta de la nueva Amy es una losa pesada sobre voces femeninas británicas posteriores, como las de Adele, Ray o la joven promesa Sian Spiro. 15 años han demostrado que, mientras la industria sigue obsesionada con buscar sucesoras, la música de Amy no necesitaba réplicas, solo tiempo para convertirse en un legado inmortal.

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2: Las últimas 24 horas, el bloque de seguridad ejecutó varios allanamientos en distintos sectores de la península de Santa Elena como parte de los operativos para combatir la delincuencia. Durante las intervenciones, se decomisó una importante cantidad de evidencias relacionadas con presuntas actividades ilícitas.
3: 6 armas de fuego en total, 4 motocicletas recuperadas, 7 retenidas, 2 vehículos retenidos, 4 vehículos recuperados, 1 vehículo que se encuentra clonado, 49 municiones, 5 terminales móviles, 100 galones de combustible, el retiro de 11 polarizados, 4 locales intervenidos, 11 cámaras que han sido incautadas, 10 armas blancas, 124 dosis de clorhidrato de cocaína y 6.600 dosis de heroína.
2: Como resultado de estas acciones, 5 personas fueron aprehendidas. Entre los detenidos se encuentra una mujer que, según la policía, tenía en su poder varias armas de fuego.
3: En el poder de ella se encontraron 3 armas de fuego, que de acuerdo a los primeros datos que nosotros tenemos, estas armas estarían siendo utilizadas y están vinculadas a varias de las muertes violentas que se han desarrollado aquí, especialmente en el cantón Salinas.
2: Además, expresó su preocupación porque en casos anteriores, personas detenidas con armas y sustancias sujetas a fiscalización recuperaron su libertad tras las respectivas audiencias.
3: Esa parte que les corresponde a la fiscalía y a la judicatura, nosotros no podemos meternos más allá porque nosotros hemos cumplido con la función y la misión. Que nos pareció extraño, sí. Aquí habrá que hacer una evaluación. De hecho, vamos a hacer una evaluación de lo sucedido, a ver si es que hubiese habido algún tipo de error por parte de nosotros o qué es lo que pasó en este procedimiento.
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4: La práctica de la prueba en el caso AAA entra a su recta final. El juicio contra Aquiles Álvarez por comercialización ilegal de combustibles se reinstalará desde este viernes hasta el domingo. Para el sábado se prevé el testimonio del alcalde de Guayaquil como parte de su defensa, que es la última en intervenir. Por eso sus abogados solicitaron al tribunal que ordenara su traslado desde la cárcel del Encuentro en Santa Elena hasta el complejo judicial del norte de Quito. Sin embargo, los jueces lo negaron porque se encuentra autorizado su traslado a la Unidad Judicial de la Libertad. Para uno de los abogados de Álvarez era la respuesta esperada.
5: Sin embargo, nosotros vamos a trabajar con lo que tenemos. Obviamente estamos haciendo un registro de todas estas cosas porque esto en algún momento probablemente sí pase una factura.
4: El abogado mantuvo su posición crítica frente a la práctica de la prueba de la fiscalía.
5: La fiscalía, eso que dice que falta y que menciona en las redes a través incluso de otras cuentas, era lo que tenía que acreditar en la corte. En la corte eso no pasó.
4: Y cuestionó la celeridad inusual con la que se han desarrollado los 3 procesos contra Álvarez.
5: Aquí cuando se trata de él, la agenda está abierta a las horas que sea, el día que sea, a día seguido, pasando un día. Entonces da la impresión de que cuando se trata de él vamos en una autopista y cuando se trata del resto del país estamos atacados en el tráfico.
4: Las siguientes 2 semanas serán intensas para el alcalde de Guayaquil. En el caso Goleada, el martes será la audiencia de recusación contra el juez Jairo García y desde el 3 de agosto la audiencia preparatoria de juicio. Y en el caso Grillete, el miércoles iniciará el juicio.
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6: Aves carroñeras sobrevolando el Hospital General del Guasmo Sur con dirección exacta a 2 contenedores metálicos. La presencia de estos animales no es casualidad. Los gallinazos seguían por un sentido del olfato hiperdesarrollado, capaz de percibir a grandes distancias los gases de la materia en descomposición. Su ruteo constante hacia estas estructuras advierte la presencia de malos olores en la zona. Alrededor también se observa la acumulación de desperdicios y gran cantidad de fundas blancas. Un informe técnico interno del Hospital General Guasmo Sur, emitido en marzo de este 2026, y al que tuvo acceso este noticiero, confirma la grave situación. La propia gerencia admitió la presencia de un contenedor institucional que albergaba alrededor de 50 cadáveres en avanzado estado de descomposición, entre cuerpos identificados y no identificados. El documento revela que tras la alerta del Ministerio de Salud por cuerpos retenidos por más de 30 días, se tuvo que armar una hoja hoja de ruta de emergencia con la Fiscalía, Criminalística y Medicina Legal para tomar muestras biológicas antes de una inhumación que ha tomado años concretarse. Un documento oficial de 2025 confirma que en ese año se abrieron estos contenedores para diligencias de reconocimiento de cadáveres por parte de familiares. Desde aquel proceso, las autoridades no han emitido un informe transparente que precise si aún quedan cuerpos en su interior o cuál fue su destino final, lo que mantiene la inquietud en este centro de salud. Una situación similar se registra en el noroeste de Guayaquil, en el hospital de Monte Sinaí.
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7: La Asamblea Nacional dio un nuevo paso en la reforma del sistema de seguridad social de la Policía Nacional al conocer en primer debate el proyecto de ley orgánica del régimen especial de seguridad de esta institución. La propuesta busca dar cumplimiento a una sentencia de la Corte Constitucional, fortalecer la seguridad jurídica del sistema y asegurar la sostenibilidad financiera del Instituto de Seguridad Social de la Policía Nacional, ISPOL. El informe fue presentado por el presidente de la Comisión del Derecho al Trabajo y la Seguridad Social, Egner Recalde, quien explicó que el proyecto fue elaborado con base en estudios técnicos y actuariales. Según el legislador, la iniciativa garantiza el respeto a los principios constitucionales, fortalece la autonomía administrativa, económica y financiera del ISPOL.
8: Esta propuesta, señor presidente y compañeros, respeta plenamente los principios constitucionales de progresividad y no regresividad. No elimina prestaciones esenciales. No desconoce los derechos adquiridos y no reduce la cobertura.

0: Revolución Ciudadana creemos que los afiliados deben tener una verdadera representación, un control sobre los recursos que les pertenecen. Proponemos para que esta propuesta de ley fortalecer los mecanismos de fiscalización, garantizar que nunca más los fondos de la policía sean utilizados irresponsablemente.
1: Concluido el primer debate, el presidente encargado de la Asamblea dispuso el retorno del proyecto a la Comisión del Derecho al Trabajo para que analicen las observaciones presentadas y se prepare el informe para el segundo debate, en el que se definirá el contenido final de esta normativa.
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3: Las conversaciones que constan en el informe final en relación a la investigación del asesinato de Fernando Villavicencio, que busca identificar a los autores intelectuales del crimen y que fueron dadas a conocer por su hija Tamia, fechadas con el 14 de agosto de 2023, 5 días después del asesinato de Villavicencio, se menciona un supuesto favor de Pavel para retirar de Conquito a una funcionaria de la entidad, Carla Echeverría, entonces directora financiera de esa institución.
4: Necesito un favor del Pavel, que le saque a una tipa que se llama Carla Echeverría, pero de ya.
5: ¿Y dónde está esa tipa?
4: Es una, le dio los contratos a Villavicencio, los del ministerio, en Conquito.
6: Para nosotras, cuando vemos eso y decimos, o sea, ¿cómo funciona esta cadena de mando? Primero parece que María Paula Christiansen, cualquier cosa que ella quiere, Javier Jordán lo ejecuta. Pero lo más interesante aquí es que ni siquiera es José Serrano quien hablaría con Pavel Muñoz, sino sería Javier Jordán, el vínculo directo, al parecer, con la Revolución Ciudadana.
3: Documentos públicos de Conquito identifican a Echeverría en ese cargo durante el 2023, y todo cuadra con las fechas en las que se generaron las conversaciones. Ella aparece en las nóminas de julio y agosto, pero ya no constaban en septiembre, poco tiempo después de que la pareja sentimental de José Serrano, María Paula Christiansen, realice el pedido a Javier Jordán. Esto ha generado reacciones al interior del Consejo Metropolitano. El concejal Michael Aulestia calificó el señalamiento como grave y pidió información a Conquito para conocer la modalidad de contratación, las causas de su desvinculación y el nombre del funcionario que tomó la decisión. Pero esto también generó reacción desde otra curul del Consejo Metropolitano. El edil Wilson Merino también inició un proceso de fiscalización. Solicitó fechas de ingreso y salida, los cargos, las funciones desempeñadas y el personal bajo la responsabilidad y los motivos de terminación laboral.
7: Hemos corrido traslado a Conquito para que en el marco de nuestras competencias de fiscalización se nos pueda entregar el expediente completo con información relacionada con esta funcionaria en función de una denuncia que se ha hecho pública y que está conmocionando al país, ¿no? A la final lo que nosotros necesitamos es que las instituciones públicas sean eso, públicas, y que estén al servicio del interés ciudadano y que no haya ningún otro tipo de intereses.
3: Hasta el momento el municipio dirigido por Pavel Muñoz no se ha pronunciado sobre los chats y la mención que hacen en él al alcalde de la ciudad de Quito. Una coincidencia que para los concejales que hoy cuestionan estos hechos no pueden pasar desapercibidos y deben ser investigados profundamente.
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8: El acto principal donde estuvo el presidente Daniel Noboa como invitado de honor fue el de la inauguración de este moderno centro de atención integral para personas con discapacidad ubicado en la capital de los orenses.
9: Estamos aquí junto a la prefectura en la entrega de este centro de atención integral de salud para personas con discapacidad. Esa siempre será la causa que nos encontrará al mismo lado, mejorar la vida de los ecuatorianos. Esa convicción también se refleja en el trabajo que venimos realizando en esta provincia.
8: Esta mega obra ejecutada por la Prefectura de El Oro tiene capacidad para realizar hasta 60.000 atenciones gratuitas al año.
10: Bueno, aquí tenemos medicina general, odontología, tenemos también terapia física, terapia de lenguaje, hidroterapia, tenemos rehabilitación, tenemos también el tema de todos los exámenes de laboratorio, aquí va a haber gimnasios, va a haber toda estimulación, sobre todo para nuestros niños.
11: Y es uno de los mejores centros del país. No del país, de Sudamérica, está completamente con todos los beneficios.
8: El primer mandatario también se refirió a las ayudas que el gobierno nacional ha dado principalmente en el sector educativo a jóvenes emprendedores y estudiantes.
9: También seguimos apostando por nuestros niños y jóvenes. Cerca de 90 instituciones educativas han sido repotenciadas para beneficiar a más de 38.000 estudiantes en El Oro. Y esa misma apuesta continúa cuando los jóvenes terminan sus estudios. Por eso hemos entregado cerca de 10.000 becas en esta provincia. Y seguimos

0: impulsando créditos para casi 3.300 emprendedores que todos los días generan empleo, producen y sostienen a esta economía.
1: Antes del evento en Machala, el jefe de Estado realizó un recorrido por las vías Palo Solo, Ñalacápac, San Roquito, en Balsas. Esta obra, que beneficia a 38.000 habitantes, está en un 78% de avance. Asimismo, continuando con su agenda de trabajo, supervisó la ampliación y regeneración de la vía La Primavera en el tramo que conecta Machala con Puerto Bolívar. Este proyecto, que tiene una inversión de 20 millones de dólares, busca fortalecer la movilidad del transporte pesado, la logística y el comercio, impactando positivamente a 714.000 habitantes.
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3: La Agenda Crecimiento 2040 es el esquema que el gobierno se propone seguir para que el país se desarrolle y rompa el ciclo de falta de inversiones y bajo crecimiento que lo ha acompañado en los últimos tiempos. Los temas que se abordan en ella: garantizar seguridad jurídica, atraer inversión extranjera, generar empleo, fortalecer la dolarización, entre otros, son los puntos de consenso de la sociedad ecuatoriana. La pregunta ahora es, ¿cómo se va a ejecutar esto? Y el documento no responde a esa duda.
4: Bueno, el problema es ese, precisamente el tema de la ejecución, cómo hacemos las cosas, no qué es lo que debemos hacer, sino cómo lo vamos a hacer. El tema de la continuidad, la perseverancia, la profundidad del norte que tienen que seguir los gobiernos, los distintos gobiernos, más que sea mucho más allá del periodo de la gestión, me parece fundamental.
3: Para el exministro de Finanzas Mauricio Pozo, este es un buen inicio, pero le hace falta algo más.
4: Si no se ponen en términos prácticos metas cuantitativas para llegar, es muy complicado aceptar de que esas metas, esos objetivos, más objetivos que metas, se van a poder cumplir.
3: Porque una cosa es saber a dónde se quiere llegar. La implementación es el problema. Un problema que se profundiza cuando el país no tiene ahorros y es vulnerable a un sinnúmero de factores externos contra los que no existe una estrategia ni herramientas de defensa.
4: Sí, creo que hay que pragmatizarle un poco al esquema para que esto pueda tener una viabilidad futura.
3: En otras palabras, complementar la hoja de ruta, desarrollar la agenda de la agenda, con tiempos, con mecanismos, con montos, con unidades de ejecución definidas, a fin de que la sociedad no solo sepa lo que se busca, sino cuánto se avanza en el tiempo y a quién hay que pedirle cuentas.
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5: El posible regreso del fenómeno del Niño mantiene en alerta a los expertos por un riesgo que va más allá de las inundaciones y las sequías. La disminución de agua en las cuencas hidrográficas podría afectar la generación de energía y aumentar la posibilidad de una crisis eléctrica hacia noviembre y diciembre.
6: Sí, el tema energético también va a verse afectado.
5: Frente a este escenario, los especialistas insisten en que las medidas de prevención deben comenzar desde ahora. Recomiendan cuidar el agua, especialmente en la sierra, donde se prevén menores precipitaciones, para preservar las reservas y disminuir así los efectos de un eventual déficit hídrico, que podría dar lugar a una eventual crisis energética.
7: Nosotros tenemos una generación a partir de Coca-Cola Sinclair de casi el 37% de la generación nacional. Si Coca-Cola Sinclair deja de producir por una lógica de estiaje, lo que estamos hablando es de que tendríamos recortes a nivel del sector eléctrico. Esto no tiene que ver, digamos, solo con decisiones gubernamentales, tiene que ver con el comportamiento del fenómeno. Uh-huh. Entonces, la crisis, digamos, que podría generar la ocurrencia de un fenómeno del Niño puede ser muy compleja, digamos, a la lógica de lo que venimos trabajando ahora en clave de desarrollo.
5: A pesar de estos escenarios, según el gobierno, el sistema eléctrico nacional no enfrentaría riesgos para el abastecimiento y ya han anunciado 6 procesos de contratación para nueva generación termoeléctrica que compensaría en total cerca de 205 megavatios. Además, destacan que el fortalecimiento de las relaciones entre Ecuador y Colombia en las últimas semanas representaría una ventaja estratégica frente a un eventual déficit de generación eléctrica. De hecho, este miércoles 22 de julio, el gobierno colombiano anunció que en los próximos días reanudará la venta de energía a Ecuador, luego de que este suministro permaneciera suspendido desde enero pasado por las tensiones comerciales derivadas de la imposición de aranceles a productos colombianos.
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8: El respaldo a Cynthia Viteri vino acompañado de una arremetida contra el Partido Social Cristiano. Así lo dijo Daniel Noboa este jueves en una entrevista radial.
9: Pero la mano derecha, JJ, ¿dónde está? Nadie sabe, anda como una sombra. Y la mano izquierda, que es Montes, está en la cárcel del Encuentro. Usted me está hablando que eso es exitoso. O sea, aparte de eso, si fuese así, Roche va a arrasar pues con el 80%.
8: En Quito ratificó la precandidatura de la exdirectora del Seguro Social Campesino, Giovanna Uvidia, con quien dijo tener acuerdos para ejecutar proyectos en conjunto en caso de ganar.
9: Sobre hacer el nuevo Atahualpa y construir el nuevo Atahualpa con la misma gente que construyó el Bernabéu. Hacerlo un estadio para 60.000 personas, y eso pues es un acuerdo que ya tenemos.
8: Además se refirió a la decisión que se tomó en el Tribunal Contencioso Electoral para suspender al Movimiento Amigo por el que correrían los candidatos de la Revolución Ciudadana, luego de la también suspensión de su propia organización política.
9: Es como que cuatro ladrones se subieron a un carro, se bajaron del carro, se subieron al otro carro. No dejaron de ser ladrones, no dejaron de cometer crímenes. Pueden escoger cualquier otro partido que no se haya prestado para lavado de activos y que haya hecho primarias, cualquier otro, incluido el Partido Socialista Ecuatoriano. Ya tienen la paranoia de que no van a fregar con el Partido Socialista. Que se lancen con el partido que quieran, que haya cumplido con la legalidad.
8: En otros temas, anunció que en septiembre arrancará un plan agresivo de inversión pública. Adelantó que en cuanto a ejecución presupuestaria, el gobierno se encuentra por encima del 50%. En materia de acuerdos energéticos, se refirió a las conversaciones que se sostienen ahora mismo con el gobierno entrante de Abelardo de la Espriella en Colombia.
9: Tenemos un acuerdo inicial con el presidente de la Espriella sobre una tarifa binacional, en el cual cuando ellos necesiten, o sea, les vendemos a un precio, cuando nosotros necesitamos, el mismo precio.
8: Sobre seguridad, dijo que el gobierno no solo concentra su atención en el combate al crimen en las calles, sino en golpear su financiamiento. Y dijo no entender que se hable de persecución política cuando se detiene autoridades locales investigadas por diferentes delitos.
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10: El secretario de la Administración Pública del Gobierno habló esta mañana del Movimiento Amigo, que fue suspendido por 9 meses, luego de acoger a los candidatos del correísmo para las próximas elecciones seccionales.
11: ¿Por qué amigo de la gente?
12: Porque eran los mismos personajes que están en una investigación previa de lavado de activos en el movimiento anterior, donde se desconoce el origen de cierto financiamiento en la organización política, y eso es lo más importante. Creo que Fiscalía está haciendo su trabajo de investigación, que para eso esa es la función principal de ellos.
10: Neira emitió juicios de valor en torno a este caso, cuyos detalles no son públicos. Por ahora es una indagación previa, reservada, que la Fiscalía empezó hace 7 días. Y a esas declaraciones se sumó el presidente de la República, Daniel Noboa.
9: Es como que cuatro ladrones se subieron a un carro, se bajaron del carro, se subieron al otro carro. No dejaron de ser ladrones, no dejaron de cometer crímenes.
12: Solo cambiaron de vehículo.
9: Y pueden escoger cualquier otro partido que no se haya prestado para lavado de activos y que haya hecho primarias, cualquier otro, incluido el Partido Socialista Ecuatoriano. Ya tienen la paranoia de que no van a fregar con el Partido Socialista. Que se lancen con el partido que quieran, que haya cumplido con la legalidad.
10: Esto ocurre en medio de las denuncias del correísmo, que públicamente ha señalado que el gobierno está usando la fiscalía para una persecución política con la intención de evitar que sus candidatos participen. Carlos Alarcón, fiscal general del Estado, respondió a esas acusaciones que hizo Gabriela Rivadeneira, presidenta del Movimiento Revolución Ciudadana, que también está suspendido.
13: Mi actuación aquí es única y exclusivamente hacerles conocer a los señores miembros del Tribunal Contencioso Electoral de que existe una denuncia presentada y una investigación previa por lavado de activos en contra de cualquier organización política. No se trata de que justamente antes de la inscripción de candidatos ingresó la denuncia, y ahí es en donde actúo.
10: El correísmo aún no ha especificado cuál será la próxima organización política con la que intentará participar en las elecciones seccionales de noviembre.
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14: En 2 meses comenzará a comercializarse en Ecuador un diésel de mejor calidad.
11: Esto quiere decir que tiene menor de 50 partículas de azufre por galón. Esto va a ser realmente beneficioso para todo el sector de la transportación, incluido el transporte público, incluido el transporte particular, incluido el transporte comercial.
14: Según Byron Franco, viceministro de Servicios y Transporte, el nuevo combustible tendrá dos orígenes.
11: Parte del diésel es importado y otra parte es procesado mediante las refinerías que tenemos.
14: Su precio todavía no ha sido definido. Actualmente en Ecuador se comercializan tres tipos de diésel.
15: Diésel 1 y diésel 2 básicamente se utilizan en el sector industrial y diésel premium es el que se utiliza en los automotores, en los buses, camiones y vehículos de carga pesada. Generalmente el diésel industrial tiene un poco más elevado el número de partes por millón de azufre y el diésel premium está alrededor actualmente entre los 250 a 500 partes por millón de azufre.
14: Tyron Alcibar, analista del laboratorio de hidrocarburos del SPOL, asegura que esa reducción tendrá efectos tanto ambientales como mecánicos.
15: Al traer un nuevo diésel con una mejor calidad, estamos hablando netamente de la cantidad de partes por millón de azufre, aproximadamente serían 50 partes por millón el nuevo diésel, y con esto mejoraríamos la calidad del combustible.
14: Con menos azufre, el nuevo combustible generaría menos emisiones contaminantes y reduciría la formación de residuos en los motores.
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16: El Hospital de Especialidades Carlos Andrade Marín se consolida como referente nacional en innovación médica al convertirse en el único hospital público del Ecuador que produce el radiofármaco F-18, insumo clave para la detección temprana de enfermedades oncológicas.
17: El cual sirve como un marcador, por decirlo, para que este fármaco se adhiera a las células tumorales, en este caso, que tienen mayor metabolismo. Por lo que es glucosa, es un tipo de glucosa. Cuando un paciente tiene actividad tumoral, pues esta consume mucha energía y este radiofármaco busca estas áreas y es en donde se aglutina, por decirlo, se concentra.
16: Indispensable para obtener imágenes de alta precisión que permiten identificar alteraciones metabólicas asociadas con distintos tipos de cáncer, enfermedades neurodegenerativas y patologías cardiovasculares.
17: También tenemos para pacientes con enfermedades cerebrales en que el metabolismo cerebral puede estar afectado, pacientes con Parkinson, con inclusive con Alzheimer, ¿de acuerdo? Para evaluación cardiológica también, ¿sí? Entonces, esto con el radiofármaco, pero como te digo, el radiofármaco es una parte de lo que es el complemento, que es inclusive hacerlo con la tomografía.
16: Debido a su corta media, su producción exige infraestructura especializada, estrictos controles de calidad y una administración inmediata para garantizar su efectividad.
17: La actividad en el hospital empieza a las 4 de la mañana, que iniciamos con la producción del radiofármaco para que esté listo a las 7:30, 8 de la mañana a la primera aplicación del paciente.
16: Actualmente, el Hospital Carlos Andrade Marín realiza un promedio de 16 estudios diarios, lo que beneficia a cerca de 320 pacientes al mes.
17: Entonces, es algo con lo que queremos evolucionar un poco más para poder dar abrir otros servicios como tal. Pero lo importante es fortalecer este tipo de procesos como tal, para dar los primeros sostenibilidad en el tiempo, que no sean solo un estudio y desaparezcan, sino que sean estudios que estén disponibles a nuestros usuarios constantemente.
16: Con esta capacidad instalada, el Hospital Carlos Andrade Marín fortalece el acceso de diagnósticos de alta complejidad y reafirma su liderazgo en medicina nuclear al servicio de la salud pública ecuatoriana.
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18: Son 7 integrantes de una organización delictiva quienes están acusados por el delito de extorsión en contra de una ciudadana a la cual la intimidaban mediante mensajes que iban a atentar contra su vida y la de su familia si no depositaba una gran suma de dinero.
19: El caso en particular corresponde a un proceso extorsivo que inició en el mes de marzo de este año con mensajes intimidatorios a través de la aplicación WhatsApp, solicitando la cancelación de valores superiores a los $3,000 y luego mensualmente pagos de $100 que debían ser depositados en diferentes cuentas bancarias.
18: Entre los detenidos está alias Parruco, un peligroso delincuente de interés penal relevante quien registra un amplio prontuario criminal.
19: Alias Parruco tiene antecedentes de detención en el año 2020 por asociación ilícita, en el año 2023 por armas, municiones y explosivos, y en el año 2024 por haber sido encontrado en posesión de sustancias catalogadas sujetas a fiscalización y con armas y explosivos. La pregunta que nos debemos hacer todos los ciudadanos de Machala y El Oro, ¿qué hacía en las calles libremente?
18: La investigación logró determinar cuáles eran los roles de cada uno de los integrantes de esta banda delictiva.
19: Las diferentes investigaciones técnicas realizadas por nuestro personal permitió identificar a los propietarios de estas cuentas, proceder a su aprehensión y luego, continuando con las investigaciones, llegamos hasta la ciudad de Guayaquil, donde fue apresado alias Farruco o alias Luciano, que es el segundo al mando de los Lobos Espejo en esta provincia del Oro.
18: Alias Papeleta, quien según la policía es el brazo derecho de esta organización delictiva, también fue aprehendido en la operación ejecutada por los agentes de la UNACE. En la audiencia, un juez dictaminó prisión preventiva para todos los involucrados.
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20: La representante de ONU Mujeres en Ecuador, Miriam Bandes, lamentó que el gobierno del presidente Daniel Noboa haya eliminado el Ministerio de la Mujer, regalado ahora a un viceministro.
21: Tristemente, el ministerio fue una lucha de sociedad civil y un compromiso de gobierno, sea cual sea el gobierno. Fíjate lo que te digo. Esto no debe de tener color político. Y se crea un espacio que identifica al más del 50% de mujeres de este país, que las protege, que las salvaguarda. Entonces yo no entiendo por qué lo eliminaron.
20: El Ministerio de la Mujer, creado en 2022 por el presidente Guillermo Lasso, pasó a ser parte del Ministerio de Gobierno, como parte de un plan de reducción del Ejecutivo impulsado por Noboa en julio del año pasado. Una medida rechazada por organizaciones feministas y el Comité de Expertas del Mecanismo de Seguimiento de la Convención Interamericana para Prevenir, Sancionar y Erradicar la Violencia contra la Mujer. Pese a que Ecuador tiene leyes para prevenir y sancionar la violencia contra las mujeres, Bandes afirmó que aún hay trabajo por hacer en varios frentes para enfrentar esta situación.
21: Pero creo que por otro lado debemos de trabajar para garantizar la no normalización de la violencia, la no normalización de actitudes que impiden el desarrollo de una mujer o el que impiden el que la mujer pueda vestirse como quiera o no compartir el teléfono para no, porque es algo privado y es tu espacio privado y que nadie tiene por qué saber tus mensajes, o que tú puedas maquillarte si quieres o puedes salir cuando te la gana, ¿verdad? Entonces creo que tenemos que trabajar cambiando la mentalidad y eso se hace a través de la educación.
20: Ecuador atraviesa su peor crisis de inseguridad con altos índices de criminalidad. En 2025 el país cerró con 411 feminicidios, la cifra más alta desde que se tienen registros, según datos de organizaciones feministas.
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22: Con la ausencia de un representante del movimiento oficialista ADN, se desarrolló el Consejo Consultivo de Organizaciones Políticas. El evento, presidido por el presidente y dos vocales del Consejo Nacional Electoral, tuvo como objetivo resolver dudas de integrantes de 10 organizaciones políticas que estuvieron presentes. La cancelación de movimientos políticos fue el principal punto de debate. Juan Carlos González, director de Organizaciones Políticas del CNE, informó que el movimiento amigo, que iba a cobijar a las figuras de la Revolución Ciudadana y que además está suspendido por 9 meses, solicitó que se anulen los formularios de sus precandidaturas.
23: El tema de amigo, el momento de que se declaró el tema de la nulidad del formulario, ya obviamente no está dentro de esa organización política, dentro del sistema. Lo que ellos solicitan es de que se elimine para que pueda participar en otra organización política.
22: Esto permitirá que sus postulantes participen en las seccionales, por ejemplo, Pavel Muñoz a la alcaldía de Quito.
23: ¿Qué es lo que pasa técnicamente? Es que cuando está ya en una organización política y ellos quieren incluirlo como otra organización política, como precandidatos, se bloquea automáticamente por persona, no tanto por organización política.
22: Frente a esto, el Partido Socialista Ecuatoriano es la segunda opción del correísmo y precisamente el presidente nacional confirmó acercamientos.
24: Con ellos conversamos 15 días antes de las primarias del inicio con Gabriela y de la Revolución Ciudadana. Sí, hemos conversado. Tenemos la posibilidad de que corran con el Partido Socialista en algunas provincias, lo manifesté.
22: Agregó que al aliarse con la Revolución Ciudadana no descartan ser suspendidos.
24: La incertidumbre continúa. Este es un país donde el día de mañana salen con sorpresa. Sorprendido la declaración del presidente en horas de la mañana. Sorprende que diga que siempre y cuando amigo puede correr en el Partido Socialista, si han corrido primarias, si cumple con la ley, si han hecho las declaraciones a la UAFE y si tiene las cuentas en orden. Es decir, 4 elementos que ya nos dan pauta que podría haber una alerta ahí.
22: La decisión del partido se tomará antes del 2 de agosto, luego de consultar a su militancia.
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22: Fue
0: fue una alerta ciudadana la que llevó a la policía hasta una loma de la ciudadela El Florón 4, en Puerto Viejo, provincia de Manabí. Los moradores reportaron que vieron bultos sospechosos, pero al inspeccionar el lugar, los uniformados descubrieron un escenario más perturbador: tres fosas con presuntas osamentas humanas en su interior. El coronel Hugo Amores, jefe del distrito Puerto Viejo, detalló que desconocen cuántos cuerpos estarían enterrados en el predio y si corresponden a personas reportadas como desaparecidas.
1: Se va a proceder a hacer el levantamiento técnico para realizar las pericias respectivas, tanto pericias de anatomía humana, pericias de identificación, y poder llegar a concluir si existe correlación entre estas osamentas con las personas que están denunciadas como desaparecidas.
0: La policía encontró en esa loma una vivienda de caña abandonada, que ahora investigan para determinar si era utilizada para llevar a sus víctimas, torturarlas y luego enterrarlas. El uniformado detalló que las investigaciones permitirán aclarar el caso y descubrir si detrás de este hallazgo hay un grupo de delincuencia organizada.
1: Es por eso que ya los restos humanos ya están en tipo osamentas, y es que ya han sido hace algunos días, meses pueden ser, que se han ejecutado estos actos.
0: Las autoridades informaron que continuarán registrando la zona con drones y perros policía para recabar más información.
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3: La Fiscalía General del Estado formuló cargos contra Cristian Gonzalo B. por el presunto delito de desaparición involuntaria de Lisette Estela Bunchi, de 28 años, quien permanece desaparecida desde el pasado 18 de julio. Durante la audiencia, un juez acogió el pedido de prisión preventiva presentado por el Ministerio Público y dispuso una instrucción fiscal de 90 días para continuar con las investigaciones y esclarecer las circunstancias de este caso. Familiares de Lisette señalan que las imágenes muestran a la joven en las inmediaciones del río Machangara, cerca del redondel del Parque Cumandá.
4: En audiencia que hubo, los testigos decían que él le jalaba de las piernas de mi hermana, y mi hermana decía: auxilio, auxilio. Y él responde que sí, efectivamente, él le jalaba de las piernas, pero que supuestamente trataba de jalarle al río. Y no tiene coherencia porque si le está ayudando a mi hermana, dice: auxilio, auxilio. Y después dice que se le cayó al río simplemente y salió y le dejó a mi hermana aquí.
3: Esperan que la búsqueda brinde pronto resultados.
6: Mi hermana tiene un hijo de 9 años. Él pregunta a cada momento de mi hermana, pero no sabemos qué decirle porque no tenemos ninguna respuesta favorable para poder explicar a mi sobrino y decirle qué es lo que está pasando.
3: Mientras la investigación avanza, las operaciones para localizar a Lisette Bunchi continúan en las riberas del río Machangara, con la participación de equipos especializados, tanto de la Policía Nacional como de otras entidades.
25: Hemos buscado lo que es la parte interior y exterior de las laderas y del río, de aquí del río Machangara. Obviamente no se ha encontrado hasta el momento ningún indicio.
26: He sentido un poco de dificultad, tenemos en el sector de las laderas, en donde existe un poco de vegetación alta, la cual nos impide tratar de identificar algún indicio mediante el uso de sistemas aéreos no tripulados. Es por ello que la Unidad Nacional Canina y el Grupo de Intervención y Rescate se encuentran realizando descensos controlados para realizar las búsquedas en estos sectores en donde los sistemas aéreos no tripulados no pueden observar.
3: Sobre este caso, el ministro del Interior, John Rimberg, confirmó la detención de un ciudadano ecuatoriano de 35 años. ¿Quién sería la última persona que estuvo con la joven antes de su desaparición?
6: El pedido mío es que se haga justicia. La persona que está detenida, él sabe lo que hizo con mi hermana. ¿Para qué más? ¿Para qué más indagaciones? ¿Para qué más investigaciones?
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27: Solo entre julio y noviembre de 2024, el Cuerpo de Bomberos de Quito atendió 340 incendios forestales que consumieron 2.333 hectáreas de vegetación.
28: El sector de Guápulo, Bellavista, González Suárez, lo que hubo una gran afectación, el peligro de que se quemen viviendas.
27: Para reducir este riesgo, el Cuerpo de Bomberos Quito impulsa la campaña Juntos contra el Fuego, una estrategia que promueve la prevención y capacita a la ciudadanía para evitar incendios forestales.
28: Apenas detectemos una columna de humo, un conato de incendio, nos comuniquemos inmediatamente con el EQ911. De igual manera, nosotros trabajamos con chat comunitarios, específicamente en el sector del Valle de Tumbaco, Valle de los Chillos.
27: Las autoridades recuerdan que provocar un incendio o realizar quemas no autorizadas puede acarrear multas de hasta $36,000, además de sanciones administrativas e incluso responsabilidades penales cuando exista daños al ambiente o riesgo para las personas.
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27: El mensaje es claro, prevenir un incendio toma apenas unos segundos, pero recuperar un bosque puede tardar décadas.
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0: Este es el despacho de la fiscal Norma Cecilia Rodríguez Arboleda, allanado la tarde del miércoles en el edificio Montecristi en el centro de Guayaquil. Hasta aquí llegaron agentes policiales y equipos especializados de la fiscalía para revisar expedientes, computadoras y carpetas de investigación, buscando asegurar evidencias tras una decisión procesal que dejó libre un señalado peligroso cabecilla criminal. El sujeto beneficiado es Marcos Armando Duarte Arévalo, alias Pandepiña, un objetivo de alto valor señalado como cabecilla de los Chone Killers, con un amplio historial por asesinato, asalto y delincuencia organizada. El propio ministro del Interior expuso la actuación de la funcionaria e impulsó las acciones penales que motivaron este allanamiento.
5: Alias Pandepiña, un nombre particular, ha sido presentado en fiscalía, pero el fiscal decidió favorecer a este peligroso criminal que es líder de una estructura y lo ha dejado con medida sustitutiva. Ahí no puedo decir nada respecto al juez, porque si ustedes conocen que si el fiscal no acusa, el juez poco o nada puede hacer.
0: Alias Pandepiña fue capturado la noche del sábado 18 de julio en la Alborada Norte del puerto principal durante un operativo del ejército donde le decomisaron un revólver calibre 38, municiones y dosis de cocaína.
5: El fiscal determinó que podía permanecer con medidas cautelares porque el delincuente dijo de que el arma no era de él, que él estaba en algún otro sitio.
0: La intervención a este despacho refleja un problema recurrente dentro del sistema penal. En el último año, más de una veintena de operadores de justicia, entre fiscales y jueces a escala nacional, han sido suspendidos, destituidos o procesados penalmente. El motivo recurrente, omitir acusaciones en flagrancia o abstenerse de pedir prisión preventiva para devolverle la libertad a cabecillas del crimen organizado.
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8: Un periodista del estado de Oaxaca, en el sur de México, conocido por sus posiciones críticas con las autoridades estatales, fue asesinado el miércoles a balazos cuando comía en un restaurante, según informaron el gobierno y la fiscalía locales. Francisco Alejandro Leiva Aguilar, quien fue director de un canal de televisión local y tenía una columna política, fue ultimado por individuos armados que circulaban en una motocicleta y una mujer resultó herida.
9: Hasta el momento tenemos identificados tres disparos, los cuales privaron de la vida. Tenemos también por algunas cámaras la posible participación de dos personas a bordo de una motocicleta.
8: El gobernador de Oaxaca, Salomón Jara, condenó el homicidio de Leiva, a quien describió en X como un periodista crítico con su gobierno, pero a quien se le respetaba su derecho a cuestionar. La Fiscalía Estatal informó que solicitará la colaboración de la Fiscalía Federal Mexicana, que tiene un área especializada en delitos contra la libertad de expresión.
9: ¿No? Lo que queremos mandarles es un mensaje de que no habrá impunidad. Hay todo un aparato del Estado que justamente está buscando a los responsables. Ya se han detectado algunas cámaras, está siguiendo la ruta de los mismos.
8: México es uno de los países más peligrosos para ejercer el periodismo, según la organización Reporteros Sin Fronteras, que registra más de 150 comunicadores asesinados en este país desde el año 2000.
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10: El fenómeno del Niño prende las alarmas de los gobiernos latinoamericanos. Investigadores señalan que los efectos de este fenómeno ya están provocando comportamientos anormales en el clima para esta época del año en la región. Entre ellos, las fuertes lluvias y vientos que arremetieron contra las costas de Chile la semana pasada.
11: Pero ya tenemos ahora el Océano Pacífico caliente, lo que decía, una masa de agua muy grande, a profundidad muy caliente, y esto va a ocasionar y ocasiona ya cambios en el clima local, y especialmente en nuestra región. y lo que estamos viendo en Chile es probablemente ya una manifestación de ese efecto.
10: En esta línea, en Panamá, la autoridad que administra el canal interoceánico ha declarado que habrá cambios en la operación del paso marítimo por los efectos del Niño.
12: Por otro lado, el administrador del canal destacó que la probabilidad de un fenómeno de El Niño severo aumentó del 25% en abril al 81% al presente mes de julio. El administrador del canal advirtió que probablemente se aplicarán restricciones de capacidad, no solo por calado, sino también por el número de reservas diarias.
10: Entre tanto, en Colombia, algunas autoridades regionales han propuesto al presidente electo Abelardo de la Espriella adelantar una hora el reloj en búsqueda de aprovechar más la luz solar y disminuir las posibilidades de un apagón eléctrico. Esto gracias a que gran parte del sistema del país depende de hidroeléctricas que se verían afectadas por la posible falta de lluvias provocada por el Niño. Mientras que en Argentina, el Servicio Meteorológico Nacional emitió alertas amarillas y naranjas por 72 horas por posibles tormentas en el noroeste y el sur del país.
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13: La Unión Europea impuso el jueves dos multimillonarias multas a Google. El gigante tecnológico fue castigado por haber favorecido sus propios servicios en los resultados de su motor de búsqueda Google Search y por haber impedido que los desarrolladores que utilizan Play Store pudiesen dirigirse a otros puntos de venta. El monto global de las sanciones totaliza el equivalente a $1,015 millones.
14: 90% of online searches.
13: El 90% de las búsquedas en línea en la Unión Europea se realizan a través de Google Search. Esto demuestra la importancia de Google como puerta de entrada entre los usuarios finales y las empresas. Además, Google muestra sus propios servicios como Google Shopping, Hotels y Transport de forma más destacada. Google respondió que esta decisión deteriorará servicios muy apreciados por los internautas. Se trata de la multa más alta impuesta por Bruselas a una empresa en aplicación del Reglamento Europeo sobre los Mercados Digitales, una poderosa ley destinada a reprimir los abusos de posición dominante de los gigantes tecnológicos. La nueva sanción corre el riesgo de alimentar la ira de Washington contra la regulación digital europea, a la que la administración de Donald Trump acusa de apuntar injustamente contra los líderes estadounidenses del sector.
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15: Calor extremo pone en alerta a Japón con al menos 14 muertos y récord de insolaciones. Japón afrontó este jueves una de sus jornadas más calurosas del año, alertas meteorológicas y una escasez de ambulancias en la capital, en medio de una ola de temperaturas extremas que ha dejado al menos 14 muertos y un récord de más de 10.000 hospitalizados en una semana. Por tercer día consecutivo, el archipiélago registra temperaturas que superan los 35 grados desde primeras horas de la mañana en el centro del país, con la posibilidad de que los termómetros superen los 40 grados en varias zonas por la tarde. La Agencia Meteorológica de Japón ha emitido alertas por golpe de calor en 41 prefecturas para este jueves y viernes, desde la región de Tohoku en el norte hasta Okinawa en el sur, alcanzando en alguna zona la categoría de día de calor cruel, Kokusobi en japonés, término establecido por la Agencia Meteorológica Nacional el pasado abril. Ante la gravedad de la situación, Tokio mantiene activa la campaña Tokyo Cool Biz, impulsada por la gobernadora Yuriko Koike hace ahora más de dos décadas, donde se flexibiliza el código de vestimenta en las oficinas, permitiendo a los trabajadores sustituir el traje tradicional por camisetas y pantalones cortos para combatir el calor extremo y ahorrar energía.
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13: La inteligencia artificial obtuvo por primera vez la máxima calificación en la Olimpiada Internacional de Matemática. Dos tecnológicas chinas, Huawei y la red social Xiaohongshu, conocida también como RedNote, anunciaron que sus sistemas obtuvieron cada una un 100% de aciertos en las preguntas hechas a los participantes humanos en el concurso de este mes en Shanghái. Fueron los primeros laboratorios de inteligencia artificial en dar a conocer sus resultados, pero es posible que otros de todo el mundo sigan su ejemplo en los próximos días. El resultado perfecto en el concurso de matemáticas más prestigioso del mundo solía ser una exclusividad de un puñado de jóvenes mentes brillantes. En 2025, los modelos desarrollados por empresas como Google y OpenAI alcanzaron por primera vez puntuaciones de nivel oro, pero no pudieron igualar las habilidades de cinco concursantes humanos que obtuvieron el 100%. Este año, de los más de 600 participantes de diferentes países y menores de 20 años, solo 7 no cometieron ningún error. A las empresas tecnológicas solo se les proporcionaron los problemas de la competencia después de que los concursantes humanos hubieran realizado el examen y debían presentar sus respuestas dentro de un plazo específico.
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16: Una densa columna de humo cubre las zonas boscosas de Burgondo, en España, que se enfrenta a temporadas de incendios forestales cada vez más severas, una tendencia que los científicos han vinculado al cambio climático. El municipio español forma parte de la comunidad de Castilla y León, donde se han registrado más de una veintena de incendios. Varios ya han sido controlados, mientras que otros siguen activos. El fuego también consume zonas en la Comunidad de Madrid, que ha provocado daños a propiedades y vehículos. Los servicios de emergencia ordenaron evacuaciones.
17: Se ha desalojado el centro residencial Casa Hogar a Manpicadas, en Aldea del Fresno, por la proximidad con el incendio forestal de Villa del Prado. 38 residentes serán trasladados al polideportivo municipal.
16: España es ya el país más afectado de la Unión Europea por los incendios este año. En 2026 se han quemado más de 100.000 hectáreas solo en España, pero no es el único país afectado. En Francia se han consumido más de 40.000 hectáreas. En la costa del sureste de Francia, las llamas se extendieron a través de los pinos, lo que obligó a más de 20.000 turistas y residentes a huir a un lugar seguro.
18: Todas esas llamas y el cielo rojo, nunca había experimentado nada parecido desde que estoy aquí. Estuvimos a punto de irnos. Había una columna de fuego extremadamente amenazante a solo unos cientos de metros.
16: En toda Europa, tres olas de calor consecutivas esta temporada han intensificado la sequía, agotado los recursos hídricos y dejado la vegetación extremadamente seca.
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19: Los terremotos que azotaron Venezuela el mes pasado provocaron unos 19.500 millones de dólares en daños físicos directos, según una estimación del Banco Mundial difundida el jueves. Esta primera evaluación rápida estima que los daños a las viviendas representaron casi la mitad del total, con 9.300 millones de dólares, mientras que los edificios no residenciales sufrieron pérdidas por 5.000 millones y la infraestructura por 5.200 millones. Al menos 5.398 personas murieron a causa de los terremotos del 24 de junio, según un recuento oficial, y cientos de edificios quedaron destruidos. Los estados de La Guaira y Distrito Capital fueron los más impactados, seguidos de Miranda y Carabobo. Al menos 16.700 personas resultaron heridas y estimaciones extraoficiales sitúan el número de desaparecidos todavía en varios miles. La ONU calcula que más de 1 millón de personas necesitan ayuda humanitaria inmediata. El Banco Mundial alertó que el desastre afectará los niveles de productividad, consumo y el crecimiento del Producto Interno Bruto de Venezuela durante la próxima década. Consideró de todas formas que este impacto puede mitigarse ampliando la inversión pública y privada para acelerar la reconstrucción. La presidenta encargada de Venezuela, Delcy Rodríguez, prometió esta semana entregar 4.000 viviendas antes de fin de año a los desplazados por los terremotos, incluidos unos 23.000 que ahora están sin hogar.
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20: El Museo Miniatura Guayaquil en la Historia muestra las diferentes etapas de la ciudad contada en 15 dioramas desde sus inicios con los aborígenes pasando por fundaciones, la creación de la ciudad vieja y ciudad nueva, hasta eventos que marcaron la historia de Guayaquil como el gran incendio o los ataques piratas. Todo un recorrido hasta llegar a la ciudad que hoy tenemos y disfrutamos los guayaquileños.
21: Desde nuestros ancestros, cómo empieza también la conquista española, el proceso de nuestra fundación, el incendio, la regeneración urbana que tuvo toda la ciudad, que dicho sea de paso, nace en el Malecón 2000, en la calle 9 de Octubre, el hemiciclo de la Rotonda, es la primera etapa de regeneración urbana que vivió la ciudad de Guayaquil.
20: Esta obra en miniatura fue realizada por el escultor ecuatoriano Edgar Ceballos Rosales, y lo que se trata es ofrecer en un mundo de fantasías que expone una realidad ancestral e histórica, rica en tradiciones y con una belleza impresionante que transporta al visitante a través del tiempo.
21: Son 15 estaciones autoguiadas en español, en inglés, totalmente iluminadas, que puede la ciudadanía y todos nuestros visitantes disfrutar en el Malecón 2000.
20: El recorrido dura entre 45 y 50 minutos. En cada uno de los módulos, los visitantes, ya sean nacionales o extranjeros, conocen de cerca la historia de la urbe porteña, en dos idiomas, español e inglés. El horario de visita del museo es de miércoles a domingo de 10 a 18 horas. El costo de la entrada, $2 por adulto, $1.50 los niños hasta 10 años y $1 las personas de tercera edad y discapacitados. Este museo está ubicado en el Malecón Simón Bolívar y Loja, en los bajos de Cine Malecón.
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1: Hola familia, ¿cómo están? Yo por aquí otra vez para también confirmar desde este lado que efectivamente no sigo más en Siéntese Quien Pueda.
0: Así confirmó la presentadora ecuatoriana Alejandra Jaramillo su salida del programa Siéntese Quien Pueda, grabado en Estados Unidos para la comunidad latina y del que formó parte los últimos 4 años. Su despedida se produjo 3 semanas después de que ella celebrara la victoria de Inglaterra sobre México durante su paso a cuartos de final en el Mundial. Según explicó la comunicadora, su reacción estuvo motivada por los incidentes que se registraron una semana antes, cuando una parte de la prensa mexicana e hinchas de ese país hostigaron y agredieron a la selección ecuatoriana y su afición por el partido que se disputó en el Estadio Azteca. Cuando Jaramillo celebró la victoria inglesa, hubo una fuerte ola de críticas por parte de usuarios mexicanos en redes sociales.
1: Estoy aquí porque quiero de todo corazón pedir mis más sinceras disculpas públicas por haber celebrado la derrota de México en el Mundial. Quiero arrancar diciéndoles que México es un país que amo y respeto profundamente. Tengo amigos mexicanos.
0: La presentadora aseguró haber actuado con sinceridad.
1: Y hoy que puedo hablar, yo les puedo decir que esas disculpas públicas nadie me obligó a darlas.
0: La producción del programa se refirió al caso de manera escueta.
3: Le agradecemos su entrega, su talento y todos los momentos que compartió con este equipo y sobre todo con ustedes, nuestro público. De parte de toda la familia de Siéntese Quien Pueda y de We Love Entertainment, le deseamos lo mejor en sus próximos proyectos.
0: Jaramillo sostiene que en ningún momento emitió ofensas ni insultos contra la afición mexicana, pero el caso reabre un debate que trasciende el ámbito deportivo. ¿Hasta dónde llega la libertad de expresión de un comunicador y dónde comienzan las consecuencias de la presión ejercida por la opinión pública?
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4: En el marco del Día Internacional del Perro, Nestlé Purina Ecuador destacó la importancia de ofrecer una alimentación balanceada y cuidados responsables para garantizar la salud y el bienestar de las mascotas.
6: Si una mascota no está bien alimentada, no va a poder dar al 100% su performance, no va a poder dar su desempeño, no va a poder acompañarnos de la manera que nosotros queremos. Nosotros queremos que la mascota disfrute, que sea una mascota saludable, y para eso es importante que esté muy bien nutrida.
4: Según Purina, una nutrición adecuada es la base para que perros y gatos tengan una mejor calidad de vida, mayor energía y puedan acompañar a sus familias por más tiempo.
6: Nos ayudan a estar más activos porque salimos a caminar. Ellos necesitan de paseos diarios y nosotros somos quienes los acompañamos como los tutores responsables.
4: También advierten que algunos alimentos de consumo humano podrían resultar perjudiciales para su salud.
6: ¿Qué daño? Tú bien mencionabas el chocolate, es bastante tóxico. También los condimentos como ajo, cebolla, les hacen mucho daño también. Tenemos que evitar darles, porque lo hacemos a veces por querer compartir. Entonces le quiero dar un poquito de mi comida, pero muchas veces nuestra comida es alta en frituras, por ejemplo. Eso es algo que a ellos les hace daño también.
4: Como parte de esta conmemoración, Purina realizó una actividad junto a la Cruz Roja de Pichincha en el Hospital Pediátrico Vaca Ortiz.
6: Nosotros como Purina alimentamos con nuestros productos a los 3 perros de la unidad canina de la Cruz Roja Pichincha. Estos son perros que cumplen grandes labores, por ejemplo, búsqueda y rescate en desastres naturales y también terapia para la sociedad. Entonces, justamente acompañamos a una de las intervenciones que ellos hacen dentro del Hospital Vaca Ortiz, donde les regalan esta alegría, donde les regalan este tiempo a los niños que están esperando para su consulta o para su diagnóstico. Lo que hacen es llevar un perro que hace hace terapia con estos niños, que como te digo, les regala una sonrisa, les ayuda a distraerse en un momento, les hace jugar, les hace que su mente no esté presente en ese momento en estos temas a veces de salud tan complicados que ellos viven. Entonces los acompañamos, fue un día, la verdad, muy emotivo.
5: Los especialistas coinciden en que una buena alimentación junto con el tiempo, el cariño y los cuidados diarios son fundamentales para fortalecer el vínculo entre las familias y sus mascotas.
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9: Un estudio internacional identificó más de 8.000 potenciales nuevas especies de insectos en la reserva Mash Pitaira en el Chocó Andino de Ecuador a partir del análisis de su ADN. El hallazgo forma parte de una investigación liderada por la Universidad de Guelph, de Canadá, que durante 6 años analizó cerca de 1 millón de artrópodos recolectados en Ecuador, Costa Rica y Panamá. Según los investigadores, más del 97% de los nuevos linajes genéticos encontrados en Mashpee serían endémicos de esta región, considerada uno de los bosques tropicales con mayor diversidad del planeta. Diego Inclán, director ejecutivo del Instituto Nacional de Biodiversidad, aseguró.
22: Y tenemos lo que se conoce como este código de barreras, que no es otra cosa que la diversidad genética. Entonces, como cada especie, cada uno de nosotros tiene una huella genética que es única, que no se repite, y cómo empezamos a identificar las especies utilizando justamente esta huella genética. Ojo, no es algo que reemplaza, no es algo que compite, es algo que nos complementa y que nos permite usar tecnología para este gran desafío de conocer lo que tenemos, ¿sí? Porque en Mashpee encontramos más de 8.000 especies.
9: El Instituto Nacional de Biodiversidad de Ecuador busca ahora que el país sea el primero en reconocer oficialmente estas especies identificadas mediante secuenciación genética, incluso antes de que reciban una clasificación científica tradicional. Para las autoridades ambientales, el descubrimiento representa un hito para la investigación y la conservación de la biodiversidad ecuatoriana.
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23: La tecnología y el arte se unen en una propuesta que busca acercar el patrimonio cultural ecuatoriano a nuevas generaciones. TCL Art llegó a Guayaquil en el marco de las fiestas julianas con una exposición digital que transforma la manera de apreciar obras de reconocidos artistas nacionales.
24: Estamos muy contentos de estar llegando nuevamente con innovación al mercado ecuatoriano. Esta vez lo hacemos con multicategoría. Traemos diferentes categorías que vamos a estar presentando hoy día.
23: La iniciativa nació en Cuenca y ahora inicia un recorrido nacional utilizando pantallas de alta definición para exhibir piezas patrimoniales y creaciones contemporáneas, demostrando cómo la innovación puede convertirse en una herramienta para preservar y difundir la cultura.
25: Y da la similitud que fuera un cuadro pintado a lienzo. Esa es la fusión, lo que presentamos ahorita, del arte con las creaciones de todos nuestros artistas y la tecnología, un producto revolucionario de TCL con tecnología QD Mini LED.
23: Durante la jornada también se presentó a TCL Art TV, una plataforma gratuita que permitirá acceder a una colección de obras de artistas nacionales e internacionales, además de abrir un espacio para que nuevos creadores proyecten su trabajo a una audiencia global.
24: Por otro lado, vamos a tener experiencia inmersiva en un sector acá donde vamos a presentar nuestros nuevos parlantes Z100, que son unos parlantes inalámbricos de alta calidad.
23: La propuesta forma parte de una iniciativa internacional que busca convertir la tecnología en un puente entre el patrimonio cultural, la creatividad y las nuevas experiencias de entretenimiento en el hogar.
25: Y creciendo el market share en Ecuador los últimos años, debido a su cadena integral de producción y a su innovación de distintos componentes. Eso nos ha permitido poder posicionarnos como una de las marcas líderes en el mercado ecuatoriano.
23: Con este recorrido nacional, TCL Art apuesta por acercar el arte ecuatoriano a más ciudadanos mediante formatos digitales que combinan innovación, cultura y acceso a nuevas experiencias visuales.

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2: Últimas 24 horas, el bloque de seguridad ejecutó varios allanamientos en distintos sectores de la península de Santa Elena como parte de los operativos para combatir la delincuencia. Durante las intervenciones, se decomisó una importante cantidad de evidencias relacionadas con presuntas actividades ilícitas.
3: 6 armas de fuego en total, 4 motocicletas recuperadas, 7 retenidas, 2 vehículos retenidos, 4 vehículos recuperados, 1 vehículo que se encuentra clonado, 49 municiones, 5 terminales móviles, 100 galones de combustible, el retiro de 11 polarizados, 4 locales intervenidos, 11 cámaras que han sido incautadas, 10 armas blancas, 124 dosis de clorhidrato de cocaína y 6.600 dosis de heroína.
2: Como resultado de estas acciones, 5 personas fueron aprehendidas. Entre los detenidos se encuentra una mujer que, según la policía, tenía en su poder varias armas de fuego.
3: En el poder de ella se encontraron 3 armas de fuego, que de acuerdo a los primeros datos que nosotros tenemos, estas armas estarían siendo utilizadas y están vinculadas a varias de las muertes violentas que se han desarrollado aquí, especialmente en el Cantón Salinas.
2: Además, expresó su preocupación porque en casos anteriores, personas detenidas con armas y sustancias sujetas a fiscalización recuperaron su libertad tras las respectivas audiencias.
3: Esa parte que les corresponde a la Fiscalía y a la Judicatura, nosotros no podemos meternos más allá porque nosotros hemos cumplido con la función y la misión. ¿Qué nos pareció extraño? Sí. Aquí habrá que hacer una evaluación, de hecho vamos a hacer una evaluación de lo sucedido, a ver si es que hubiese habido algún tipo de error por parte de nosotros o qué es lo que pasó en este procedimiento.
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4: La práctica de la prueba en el caso AAA entra a su recta final. El juicio contra Aquiles Álvarez por comercialización ilegal de combustibles se reinstalará desde este viernes hasta el domingo. Para el sábado se prevé el testimonio del alcalde de Guayaquil como parte de su defensa, que es la última en intervenir. Por eso sus abogados solicitaron al tribunal que ordenara su traslado desde la cárcel del Encuentro en Santa Elena hasta el complejo judicial del norte de Quito. Sin embargo, los jueces lo negaron porque se encuentra autorizado su traslado a la Unidad Judicial de la Libertad. Para uno de los abogados de Álvarez era la respuesta esperada.
5: Sin embargo, nosotros vamos a trabajar con lo que tenemos. Obviamente estamos haciendo un registro de todas estas cosas porque esto en algún momento probablemente sí pase una factura.
4: El abogado mantuvo su posición crítica frente a la práctica de la prueba de la Fiscalía.
5: La Fiscalía, eso que dice que falta y que menciona en las redes a través incluso de otras cuentas, era lo que tenía que acreditar en la corte. En la corte eso no pasó.
4: Y cuestionó la celeridad inusual con la que se han desarrollado los 3 procesos contra Álvarez.
5: Aquí cuando se trata de él, la agenda está abierta a las horas que sea, el día que sea, a día seguido, pasando un día. Entonces da la impresión de que cuando se trata de él vamos en una autopista y cuando se trata del resto del país estamos atacados en el tráfico.
4: Las siguientes 2 semanas serán intensas para el alcalde de Guayaquil. En el caso Goleada, el martes será la audiencia de recusación contra el juez Jairo García y desde el 3 de agosto la audiencia preparatoria de juicio. Y en el caso Grillete, el miércoles iniciará el juicio.
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6: Aves carroñeras sobrevolando el Hospital General del Guasmo Sur con dirección exacta a 2 contenedores metálicos. La presencia de estos animales no es casualidad. Los gallinazos seguían por un sentido del olfato hiperdesarrollado, capaz de percibir a grandes distancias los gases de la materia en descomposición. Su ruteo constante hacia estas estructuras advierte la presencia de malos olores en la zona. Alrededor también se observa la acumulación de desperdicios y gran cantidad de fundas blancas. Un informe técnico interno del Hospital General Guasmo Sur, emitido en marzo de este 2026, y al que tuvo acceso este noticiero, confirma la grave situación. La propia gerencia admitió la presencia de un contenedor institucional que albergaba alrededor de 50 cadáveres en avanzado estado de descomposición, entre cuerpos identificados y no identificados. El documento revela que tras la alerta del Ministerio de Salud por cuerpos retenidos por más de 30 días, se tuvo que armar una hoja de ruta de emergencia con la Fiscalía, Criminalística y Medicina Legal para tomar muestras biológicas antes de una inhumación que ha tomado años concretarse. Un documento oficial de 2025 confirma que en ese año se abrieron estos contenedores para diligencias de reconocimiento de cadáveres por parte de familiares. Desde aquel proceso, las autoridades no han emitido un informe transparente que precise si aún quedan cuerpos en su interior o cuál fue su destino final, lo que mantiene la inquietud en este centro de salud. Una situación similar se registra en el noroeste de Guayaquil, en el hospital de Monte Sinaí.
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7: La Asamblea Nacional dio un nuevo paso en la reforma del sistema de seguridad social de la Policía Nacional al conocer en primer debate el proyecto de ley orgánica del régimen especial de seguridad de esta institución. La propuesta busca dar cumplimiento a una sentencia de la Corte Constitucional, fortalecer la seguridad jurídica del sistema y asegurar la sostenibilidad financiera del Instituto de Seguridad Social de la Policía Nacional, ISPOL. El informe fue presentado.

0: derechos adquiridos y no reduce la cobertura existente. Por el contrario, ordena el sistema, fortalece su sostenibilidad y brinda la seguridad jurídica, tanto para los asegurados actuales como a las futuras generaciones y a los pensionistas.
1: Durante el análisis de la normativa, la mayoría de asambleístas coincidió en la necesidad de contar con un marco legal que permita cumplir la sentencia de la Corte Constitucional y brinde estabilidad al régimen especial de seguridad social.
2: Se debe otorgar un régimen especial de la seguridad social que tenga todos los parámetros correctos y técnicos para que pueda ser sostenible en el tiempo.
1: El debate también dejó planteadas varias observaciones relacionadas con que el texto incluya mayores mecanismos de participación de los afiliados en la administración y supervisión del ISBOL.
3: Desde la bancada de la Revolución Ciudadana creemos que los afiliados deben tener una verdadera representación, un control sobre los recursos que les pertenecen. Proponemos para que esta propuesta de ley fortalecer los mecanismos de fiscalización, garantizar que nunca más los fondos de la policía sean utilizados irresponsablemente.
1: Concluido el primer debate, el presidente encargado de la Asamblea dispuso el retorno del proyecto a la Comisión del Derecho al Trabajo para que analicen las observaciones presentadas y se prepare el informe para el segundo debate, en el que se definirá el contenido final de esta normativa.
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5: Las conversaciones que constan en el informe final en relación a la investigación del asesinato de Fernando Villavicencio, que busca identificar a los autores intelectuales del crimen y que fueron dadas a conocer por su hija Tamia, fechadas con el 14 de agosto de 2023, 5 días después del asesinato de Villavicencio, se menciona un supuesto favor de Pavel para retirar de Conquito a una funcionaria de la entidad, Carla Echeverría, entonces directora financiera de esa institución.
6: Necesito un favor del papel, que le saque a una tipa que se llama Carla Echeverría, pero de ya.
7: ¿Y dónde está esa tipa?
6: Es una, le dio los contratos a Villavicencio, los del ministerio, en Conquito.
8: Para nosotras, cuando vemos eso y decimos, o sea, ¿cómo funciona esta cadena de mando? Primero parece que María Paula Christiansen, cualquier cosa que ella quiere, Javier Jordán lo ejecuta. Pero lo más interesante aquí es que ni siquiera es José Serrano quien hablaría con Pavel Muñoz, sino sería Javier Jordán, el vínculo directo, al parecer, con la Revolución Ciudadana.
5: Documentos públicos de Conquito identifican a Echeverría en ese cargo durante el 2023, y todo cuadra con las fechas en las que se generaron las conversaciones. Ella aparece en las nóminas de julio y agosto, pero ya no constaban en septiembre, poco tiempo después de que la pareja sentimental de José Serrano, María Paula Christiansen, realice el pedido a Javier Jordán. Esto ha generado reacciones al interior del Consejo Metropolitano. El concejal Michael Aulestia calificó el señalamiento como grave y pidió información a Conquito para conocer la modalidad de contratación, las causas de su desvinculación y el nombre del funcionario que tomó la decisión. Pero esto también generó reacción desde otra curul del Consejo Metropolitano. El edil Wilson Merino también inició un proceso de fiscalización. Solicitó fechas de ingreso y salida, los cargos, las funciones desempeñadas y el personal bajo la responsabilidad y los motivos de terminación laboral.
9: Hemos corrido traslado a Conquito para que en el marco de nuestras competencias de fiscalización se nos pueda entregar el expediente completo con información relacionada con esta funcionaria en función de una denuncia que se ha hecho pública y que está conmocionando al país, ¿no? A la final lo que nosotros necesitamos es que las instituciones públicas sean eso, públicas, y que estén al servicio del interés ciudadano y que no haya ningún otro tipo de intereses.
5: Hasta el momento el municipio dirigido por Pavel Muñoz no se ha pronunciado sobre los chats y la mención que hacen en él al alcalde de la ciudad de Quito. Una coincidencia que para los concejales que hoy cuestionan estos hechos no pueden pasar desapercibidos y deben ser investigados profundamente.
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10: El acto principal donde estuvo el presidente Daniel Noboa como invitado de honor fue el de la inauguración de este moderno centro de atención integral para personas con discapacidad ubicado en la capital de los orenses.
11: Estamos aquí junto a la prefectura en la entrega de este centro de atención integral de salud para personas con discapacidad. Esa siempre será la causa que nos encontrará al mismo lado, mejorar la vida de los ecuatorianos. Esa convicción también se refleja en el trabajo que venimos realizando en esta provincia.
10: Esta mega obra ejecutada por la Prefectura de El Oro tiene capacidad para realizar hasta 60.000 atenciones gratuitas al año.
7: Bueno, aquí tenemos medicina general, odontología.

0: Tenemos también terapia física, terapia de lenguaje, hidroterapia, tenemos rehabilitación, tenemos también el tema de todos los exámenes de laboratorio, aquí va a haber gimnasios, va a haber toda estimulación, sobre todo para nuestros niños.
1: Y es uno de los mejores centros del país, no del país, de Sudamérica, está completamente con todos los beneficios.
2: El primer mandatario también se refirió a las ayudas que el gobierno nacional ha dado principalmente en el sector educativo a jóvenes emprendedores y estudiantes.
3: También seguimos apostando por nuestros niños y jóvenes. Cerca de 90 instituciones educativas han sido repotenciadas para beneficiar a más de 38,000 estudiantes en El Oro. Y esa misma apuesta continúa cuando los jóvenes terminan sus estudios. Por eso hemos entregado cerca de 10,000 becas en esta provincia. Y seguimos impulsando créditos para casi 3,300 emprendedores que todos los días generan empleo, producen y sostienen a esta economía.
2: Antes del evento en Machala, el jefe de Estado realizó un recorrido por las vías Palo Solo, Ñalacápac, San Roquito, en Balsas. Esta obra, que beneficia a 38,000 habitantes, está en un 78% de avance. Asimismo, continuando con su agenda de trabajo, supervisó la ampliación y regeneración de la vía La Primavera en el tramo que conecta Machala con Puerto Bolívar. Este proyecto, que tiene una inversión de 20 millones de dólares, busca fortalecer la movilidad del transporte pesado, la logística y el comercio, impactando positivamente a 714,000 habitantes.
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5: La Agenda Crecimiento 2040 es el esquema que el gobierno se propone seguir para que el país se desarrolle y rompa el ciclo de falta de inversiones y bajo crecimiento que lo ha acompañado en los últimos tiempos. Los temas que se abordan en ella: garantizar seguridad jurídica, atraer inversión extranjera, generar empleo, fortalecer la dolarización, entre otros, son los puntos de consenso de la sociedad ecuatoriana. La pregunta ahora es, ¿cómo se va a ejecutar esto? Y el documento no responde a esa duda.
6: Bueno, el problema es ese, precisamente el tema de la ejecución, cómo hacemos las cosas, no qué es lo que debemos hacer, sino cómo lo vamos a hacer. El tema de la continuidad, la perseverancia, la profundidad del norte que tienen que seguir los gobiernos, los distintos gobiernos, más que sea mucho más allá del periodo de la gestión, me parece fundamental.
5: Para el exministro de Finanzas, Mauricio Pozo, este es un buen inicio, pero le hace falta algo más.
6: Si no se ponen en términos prácticos metas cuantitativas para llegar, es muy complicado aceptar de que esas metas, esos objetivos, más objetivos que metas, se van a poder cumplir.
5: Porque una cosa es saber a dónde se quiere llegar. La implementación es el problema. Un problema que se profundiza cuando el país no tiene ahorros y es vulnerable a un sinnúmero de factores externos contra los que no existe una estrategia ni herramientas de defensa.
6: Sí, creo que hay que pragmatizarle un poco al esquema para que esto pueda tener una viabilidad futura.
5: En otras palabras, complementar la hoja de ruta, desarrollar la agenda de la agenda, con tiempos, con mecanismos, con montos, con unidades de ejecución definidas, a fin de que la sociedad no solo sepa lo que se busca, sino cuánto se avanza en el tiempo y a quién hay que pedirle cuentas.
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7: El posible regreso del fenómeno del Niño mantiene en alerta a los expertos por un riesgo que va más allá de las inundaciones y las sequías. La disminución de agua en las cuencas hidrográficas podría afectar la generación de energía y aumentar la posibilidad de una crisis eléctrica hacia noviembre y diciembre.
8: Sí, el tema energético también va a verse afectado.
7: Frente a este escenario, los especialistas insisten en que las medidas de prevención deben comenzar desde ahora. Recomiendan cuidar el agua, especialmente en la sierra, donde se prevén menores precipitaciones, para preservar las reservas y disminuir así los efectos de un eventual déficit hídrico, que podría dar lugar a una eventual crisis energética.
9: Nosotros tenemos una generación a partir de Coca-Cola Sinclair de casi el 37% de la generación nacional. Si Coca-Cola Sinclair deja de producir por una lógica de estiaje, lo que estamos hablando es de que tendríamos recortes a nivel del sector eléctrico. Esto no tiene que ver, digamos, solo con decisiones gubernamentales, tiene que ver con el comportamiento del fenómeno. Uh-huh. Entonces, la crisis, digamos, que podría generar la ocurrencia de un fenómeno del Niño puede ser muy compleja, digamos, a la lógica de lo que venimos trabajando ahora en clave de desarrollo.
7: A pesar de estos escenarios, según el gobierno, el sistema eléctrico nacional no enfrentaría riesgos para el abastecimiento y ya han anunciado 6 procesos de contratación para nueva generación termoeléctrica que compensaría en total cerca de 205 megavatios. Además, destacan que el fortalecimiento de las relaciones entre Ecuador y Colombia en las últimas semanas representaría una ventaja estratégica frente a un eventual déficit de generación eléctrica. De hecho, este miércoles 22 de julio, el gobierno colombiano anunció que en los próximos días reanudará la venta de energía a Ecuador, luego de que este suministro permaneciera suspendido desde enero pasado por las tensiones comerciales derivadas de la imposición de aranceles a productos colombianos.
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10: El respaldo a Cynthia Viteri vino acompañado de una arremetida contra el Partido Social Cristiano. Así lo dijo Daniel Noboa este jueves en una entrevista radial.
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13: 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Pueden visualizarnos ya en redes sociales, estamos en vivo, son alternativas, hay varias alternativas que tienen ustedes para podernos escuchar, para podernos visualizar en el canal 23 desde la provincia de Santa Elena. Con información relevante, estaremos con los temas nacionales, la política, cómo se enciende en el país. Recordemos que estamos frente a elecciones que se van a dar próximamente y son seccionales en el país. Por lo tanto, la situación política está activada y las noticias también de carácter peninsular, sobre todo enfocados en los últimos acontecimientos que se han dado en nuestra provincia de Santa Elena. Revisamos noticias a nivel de nuestro país la mañana de hoy, 6:49 minutos, y a las 6 de la mañana con 49 minutos empezamos así. 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
13: Y en temas nacionales, políticos, partidos y movimientos calculan sus alianzas e inscripción de candidaturas para poder esquivar el riesgo de otra suspensión. Los comentarios del presidente Daniel Noboa sobre la situación de los suspendidos movimientos Revolución Ciudadana y Amigo marcaron el primer consejo consultivo de organizaciones políticas organizado por el Consejo Nacional Electoral. El gran ausente fue Acción Democrática Nacional. Nos referimos al partido de gobierno. La sorpresiva suspensión del movimiento Amigo, que había decidido acoger a múltiples candidatos de la también suspendida, recordemos, Revolución Ciudadana, sacudió el tablero electoral y ahora las organizaciones políticas temen que haya nuevas acciones contra los partidos y movimientos o sus futuros candidatos. Este fue el principal tema que atravesó el extenso primer consejo consultivo organizado por el Consejo Nacional Electoral en Quito ayer 23 de julio del 2026. En la cita participaron representantes de Unidad Popular, estuvieron también de Sociedad Patriótica, Pueblo, Igualdad y Democracia, Partido Social Cristiano. También estuvieron los de Avanza, Izquierda Democrática, Partido Socialista, Pachakutik, Futuro y el Partido Político Nacional, creo. El gran ausente fue Acción Democrática Nacional, dirigido por la ministra de Trabajo, Cynthia Yeliver. Pero tampoco acudieron Suma, Renovación Total, que es Reto, ni Centro Democrático, mientras que la RC y Amigo no fueron invitados, ya que después de la intervención de la Fiscal o Fiscalía General del Estado no pueden participar en las elecciones seccionales 2027, adelantadas para el próximo 29 de noviembre del 2026. El tema oficial de análisis iba a ser la inscripción de candidaturas y alianzas a través del sistema del CNE. Sin embargo, la tónica la marcó el temor de las organizaciones políticas a que se repita la suspensión de una participante o de un participante activo en el periodo electoral. Eso se evidenció cuando Juan Fernando Flores, quien es representante de CREO, se abstuvo de nombrar posibles aliados, candidatos y hasta jurisdicciones en sus ejemplos, porque no voy a mencionar ninguna aquí, porque cuidado, terminamos todos fuera, dijo Juan Fernando Flores, representante de CREO. Mientras que el ex asambleísta por la lista 21 del mismo partido advirtió además que el sistema del Consejo Nacional impone una orden y continuidad en la inscripción de sus candidatos, es decir, nos referimos a Flores, a Juan Fernando Flores, ex asambleísta, advirtió que el sistema del Consejo Nacional Electoral impone un orden y continuidad en la inscripción de sus candidatos y explicó que esto es sumamente delicado, porque eso también implica que las delegaciones provinciales del Consejo y otros interesados conozcan de antemano a los postulantes y esto abra la puerta a que los empiecen a bajar. En relación, pues, a la política ecuatoriana, cuando estamos frente a las elecciones seccionales, dicen unos adelantadas, 2027 se esperaba, incluso se había dado en su primer momento, a través de un calendario del Consejo Nacional Electoral, recordemos que eran para el próximo 14 de febrero del 2027, sin embargo, luego, pues, por la posible llegada del fenómeno del Niño, vengan que entonces que se dieron cambios, ahora hay una alta probabilidad del fenómeno del Niño, se cambió fecha y serán el próximo 29 de noviembre las elecciones seccionales en nuestro país. Partidos y movimientos políticos calculan sus alianzas, sus inscripciones de candidaturas para esquivar el riesgo de otra suspensión. 6:54 a.m. El presidente de la República el día de ayer se refirió precisamente a el tema político en relación, pues, a la suspensión de el partido político u organización política amigo que iba a hacer alianza y dar la oportunidad a los candidatos de la RC, Revolución Ciudadana, a participar. Y dijo cuáles eran las causas. No sé si estará listo ese audio de la entrevista. Ayúdeme con un poquito de fondo, Sebastián, mientras a ver si preparamos ese material la mañana de hoy. 6:55.

0: 4 minutos y las 7 de la mañana. Bueno, ya estaremos escuchando también parte de lo que el día de ayer nosotros formamos también ese enlace a nivel nacional de la entrevista del presidente de la República, donde se abordó varios temas en lo político, en lo económico, en el campo de la educación. Fueron varios temas que trató el presidente de la República y que incluso pues hemos podido observar en las redes sociales también ciertos medios de comunicación digitales, como también se ha compartido este tema. Pero escuchemos también en lo que se refirió a la suspensión del partido político o movimiento político amigo.
1: En el caso del RCE, Movimiento Amigo, pues porque se pasan ahora la gente que defiende a Ortega en Nicaragua, está pues diciendo que acá está pasando lo mismo. Es como que 4 ladrones se subieron a un carro. Se bajaron del carro, se subieron al otro carro. No dejaron de ser ladrones, no dejaron de cometer crímenes.
2: Solo cambiaron de vehículo.
1: Solo cambiaron de vehículo. Pero dice ahí, amenaza el amargado del ático, dice que quiere venir a Ecuador. Aquí lo estamos esperando desde hace tiempo, pues tiene que 8 años de cárcel que tiene que cumplir. Y pueden escoger cualquier otro partido que no se haya prestado para lavado de activos y que haya hecho primarias, cualquier otro, incluido el Partido Socialista Ecuatoriano. Ya tienen la paranoia de que no van a fregar con el Partido Socialista, que se lancen con el partido que quieran, que haya cumplido con la legalidad, porque hay movimientos nacionales que han hecho todo el trabajo de primarias, han tenido sus cuentas en orden, han hecho las cosas bien
2: y reportado a la UAFE.
3: Ya, tangencialmente.
0: Ahí escuchábamos al presidente de los ecuatorianos, Daniel Noboa Azín, en relación a la suspensión del partido amigo de participar para las próximas seccionales, y que también este estaba dando la oportunidad a Revolución Ciudadana de participar con sus candidatos, ya que este partido político nacional, como es la RC, fue suspendido y no podía participar, pero tenía esa oportunidad de hacer alianza con otro partido político, y lo cual pues no le fue posible, y ya el presidente de la República incluso dio las razones. 6:59 de la mañana, nos vamos a la pausa y al regresar les daremos a conocer sobre una situación que se está dando en la ciudad de Guayaquil, preocupante, en unidades hospitalarias, amigos, en sintonía, sobre cuerpos sin vida o cadáveres. 1:07 en Enlace Informativo. Regresamos.
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0: tú también puedes ser parte de ellos. Philip, de Espacio Publicitario.
1: En este territorio de difícil acceso y bajo un cerco de peligrosidad, imágenes aéreas captadas por este noticiero confirman la presencia de otros dos contenedores en el patio posterior. En las tomas se aprecia que solo uno de los ventiladores del sistema de refrigeración permanece en movimiento, mientras el resto del equipo luce paralizado, lo que compromete el mantenimiento de la temperatura interna. Al momento, las autoridades no han emitido un informe definitivo sobre el destino final de estos cuerpos, ni sobre el retiro de las estructuras metálicas, por lo que se mantiene la expectativa sobre las medidas que adoptará la red de salud pública en Guayaquil. Catalina García, Teleamazonas.
2: Ahí hacemos la corrección. Yo anunciaba que era la cadena televisiva en su momento, antes de presentar el informe de que había sido Ecoavisa. No, Teleamazonas, un error. 7:07, amigos oyentes, 7:07. Esperemos que con este informe, periodístico de Teleamazonas, que lo hemos compartido con ustedes, oyentes, haya la reacción por parte de las instituciones y funcionarios correspondientes. Cadáveres en estado de descomposición, incluso con la presencia de aves rapiñas. ¿Qué situación? Estamos hablando en unidades hospitalarias. Unidades hospitalarias, y no en otros países, otras naciones. Estamos hablando en la ciudad de Guayaquil, que a propósito está de fiesta. 491 años de fundación está cumpliendo Guayaquil. Ya hablaremos más adelante al respecto. Sí, en unidades hospitalarias. Y esto gracias también al trabajo periodístico que se pudo hacer sobre vuelo. Porque aparentemente, si estamos en tierra, no se puede observar todo, incluso el funcionamiento de los aires acondicionados. Esa es la situación en estas unidades hospitalarias en la ciudad de Guayaquil. Aproximadamente 50 cadáveres ya en estado de descomposición y la presencia incluso de aves rapiñas en el lugar. Las 7:09, Sebastián, ayúdenos ahí con el fondo. 7:09.

0: Continuamos informando, amigos en sintonía. El día de ayer decía que habíamos amanecido bastante congestionadas con este virus, para unos dicen así. Algo temporal como es la gripe que nos está, bueno, hay uno, dicen los médicos, hay como que un brote. Y estamos aquí pues frente a este micrófono haciendo un... tratando de llevar el noticiero, haciendo un esfuerzo, porque hemos amanecido más congestionadas que el día de ayer, con mayores síntomas. Pero bueno, vamos a ver qué hacemos hoy. 7:13 a.m, las 7:13 a.m, y la Agencia Nacional de Tránsito, a usted que tiene licencia, usted que es conductor y que necesita también renovar su licencia, mucha atención. La Agencia Nacional de Tránsito defiende nueva modalidad para renovar licencias tras quejas ciudadanas. El día de ayer, desde las 6:00 a.m, cientos de ciudadanos llegaron al edificio matriz de la Agencia Nacional de Tránsito para renovar su licencia bajo la nueva modalidad, según el último dígito de la cédula. No obstante, los 300 turnos que estaban habilitados para ese día, es decir, ayer, se agotaron. Y esto fue en cuestión de minutos, lo que generó quejas de usuarios que no lograron ser atendidos. 300 turnos, se habla de 300 turnos. Una fila de cerca de 30 personas permanecía en los exteriores del edificio matriz de la Agencia Nacional de Tránsito, esto en el norte de Quito, al mediodía de ayer, jueves 23 de julio. Con carpetas en mano, los usuarios esperaban la posibilidad de obtener un turno para poder renovar su licencia. Varios ciudadanos expresaron su molestia porque, según dijeron, los funcionarios entregaron los primeros 300 turnos alrededor de las 9:00 a.m. y ya no había más cupos para que las personas puedan ser atendidas. Uno de los usuarios relató que a esa hora la fila alcanzaba aproximadamente 500 personas. Tras los reclamos, aseguró que la Agencia Nacional de Tránsito habilitó 30 turnos adicionales. Rafael Bonifaz contó que tenía un turno programado para ayer jueves, llegó cerca del mediodía, pero le informaron que ya no podría ser atendido y que debía regresar la próxima semana. Óscar Espíndola, él es el director provincial de la ANT, hablamos de la provincia de Pichincha, explicó que la alta demanda responde a que esta es la primera semana de aplicación de la nueva modalidad para renovar licencias. Pedimos a las personas que revisen el último dígito de su cédula, es decir, el último número, y tomen en cuenta que tendrán varias oportunidades para realizar el trámite en las siguientes semanas, hasta el próximo 30 de septiembre. Esto dijo el director provincial de la ANT, Óscar Espíndola. El funcionario indicó que este cambio se implementó precisamente para poder responder a las quejas por la falta de turnos en el sistema anterior. Según explicó Espíndola, ahora los usuarios cuentan con varias oportunidades para poder acudir a renovar su licencia de acuerdo con el cronograma establecido. Esto es algo como cuando las personas cobran el bono. Creo que se sigue dando de esa manera. Cobran a la fecha del último número de su cédula y tienen varias oportunidades de cobrar. Creo que son en el mes tres fechas. Porque si su cédula, por decir, su cédula termina en una persona que cobra el bono, su cédula termina en cero, digamos, Usted tiene oportunidad de cobrar el 10, el 20 o el 30, siempre y cuando sean días laborables. Así era antes en lo que tiene que ver el bono. Tengo entendido que hay personas que todavía lo cobran por ventanilla, pero en la mayoría de los casos estos beneficios que da el gobierno nacional los otorga por medio de cuentas bancarias. Le depositan y usted ya puede incluso retirar en un cajero automático. Pero las personas a veces por seguridad mejor lo hacen por ventanilla. Entonces, este sistema de renovación de cédula, que es una nueva modalidad que tiene la Agencia Nacional de Tránsito para renovación de las licencias, es con el dígito, va con el dígito, el último número de su cédula. Entonces, sino que las personas quieren renovar a tiempo, sin duda. Y lo que dice el director de la Agencia Nacional de Tránsito es de que no solamente tiene una fecha, sino que tiene otras fechas y que hay que ver de acuerdo al cronograma. Pero el día de ayer se habla de 300 turnos, mientras en fila dice que había aproximadamente 500 personas. Y no todas fueron atendidas y hubo ese malestar e inconformidad. Que esperemos que se regule esto y sobre todo pues que no haya pasadera de tiempo, que eso es lo que molesta, incomoda. 7:19, enlace informativo en este viernes. 7:19, seguimos revisando más información la mañana de hoy. Más adelante ya estaremos también revisando las noticias del acontecer peninsular, amigos, en sintonía, lo que ha ocurrido en nuestra provincia de Santa Elena. También estaremos ya revisando más adelante. Mientras tanto, con noticias nacionales, los seguimos acompañando. Y de acuerdo, compartiendo información, de acuerdo a la cadena televisiva Ecuavisa, ahora sí, la sentencia de Abdalá Bucarán y su hijo Jacobo Bucarán en el caso de delincuencia organizada por la comercialización irregular de pruebas de COVID, si se recuerdan, se conocerá el próximo 3 de agosto. Esto, si no hay nuevos pedidos de diferimiento, como ha sido la tónica a lo largo del proceso que está vigente desde hace 6 años. Fabiola Santana, de la cadena televisiva Ecuavisa, nos hace un repaso de estos incidentes. Compartimos.
1: Abdalá Bucarán, su hijo Jacobo y otras 2 personas aún no tienen sentencia por el caso de delincuencia organizada debido a los constantes pedidos de diferimiento de las audiencias. Solo para instalar el primer día de juicio pasaron 3 años y medio. Fue convocado en octubre de 2021, pero se instaló finalmente en abril de 2025 debido a 11 diferimientos. El juicio se extendió 1 año y 1 mes entre la etapa de la práctica de prueba de la Fiscalía y la que corresponde a los 4 procesados. Esta concluyó el 14 de mayo, quedando pendiente la resolución del tribunal. Justamente el nuevo reto en el proceso será que se instale la audiencia para dar a conocer la sentencia. La primera convocatoria fue para el 2 de julio, pero por pedido de Abdalá Bucarán por razones de salud cardíaca se difirió. La nueva fecha prevista es el 3 de agosto si es que no existe un nuevo incidente que impida su instalación. Si no hay sentencia hasta agosto del próximo año, el proceso para Abdalá y Jacobo prescribirá, pues la pena solicitada por la Fiscalía para ellos es de 5 a 7 años. El proceso penal se inició en agosto de 2020 porque Jacobo Bucarán habría pagado $361,600 en efectivo por 21,000 pruebas COVID al inicio de la pandemia, según la versión de Shaida Han, uno de los 2 israelíes detenidos que luego fue asesinado en prisión. La Fiscalía también señaló que la supuesta red usó a 3 agentes de la MT de Quito que escoltaban a los israelíes que usaban credenciales falsas de la DEA para movilizarse en medio del confinamiento con las pruebas COVID.
2: Sentencia de Abdalá Bucarán y su...
0: Ahí estábamos, amigos, en sintonía, escuchando pues en relación a esto que, como nos recuerda la reportera de la cadena televisiva Ecuavisa, algo hace 6 años atrás, el 2020, y se dará la próxima audiencia el próximo 3 de agosto. Son ya las 7:23, donde en este caso están involucrados padre e hijo. El expresidente Abdalá Bucaram y su hijo Jacobo Bucaram, su hijo mayor. Un ataque armado en el Cerro El Carmen, Manabí, deja 3 muertos y 2 personas heridas. Continúa la violencia en la provincia hermana de Manabí, que es frontera con la provincia de Santa Elena. En sucesos, la mañana de este viernes, aquí en Enlace Informativo, un ataque armado dejó 3 muertos y 2 heridos en el cantón El Carmen, en Manabí. Las víctimas compartían una partida de naipes cuando fueron sorprendidas por hombres armados. 3 hombres murieron de manera instantánea y otros 2 resultaron heridos la noche de ayer, jueves 23 de julio, en un ataque armado contra un grupo de 5 amigos que jugaban una partida de naipes en una vereda del cantón El Carmen, al norte de la provincia de Manabí, una incluso de las provincias que permanece en estado de excepción. El ataque ocurrió alrededor de las 20 horas en la intersección de las calles Portoviejo y Luis Félix López, junto a un local comercial y a una cuadra del mercado municipal del cantón El Carmen. Según información preliminar, varios desconocidos llegaron al lugar y abrieron fuego contra las víctimas antes de huir. Los fallecidos fueron identificados como Eduardo A., Pedro C., quien se desempeñaba como taxista, y Fabián B. Los 2 heridos fueron trasladados a una casa hospitalaria de salud, mientras agentes de la Policía Nacional acordonaron la escena para poder levantar indicios e iniciar con las investigaciones. El ataque se produjo en medio de una escalada de violencia que afecta a la provincia de Manabí, a pesar de los sucesivos estados de excepción en esta provincia manabita. Un día antes, las autoridades informaron del hallazgo de más de un centenar de restos óseos y varias piezas anatómicas correspondientes a 4 personas, estas distribuidas en 3 fosas clandestinas ubicadas en los exteriores de una vivienda en el cantón Portoviejo, capital manabita. El Carmen ha sido escenario de otros hechos violentos en los últimos 2 años. El 10 de enero de este año, 5 personas fueron asesinadas en un prostíbulo del cantón El Carmen. En abril 2025, 12 personas murieron durante un ataque armado en la gallera La Fortaleza, uno de los episodios más letales registrados en la provincia de Manabí. Pero por este último caso, la Fiscalía General del Estado obtuvo una sentencia de 40 años de prisión contra 5 personas declaradas culpables por la masacre que se dio en la gallera La Fortaleza, esto en el cantón El Carmen, provincia de Manabí, amigos oyentes, que es una de las provincias más violentas que tiene el Ecuador, y donde a diario no hablamos de un muerto, hablamos de ataques armados, como lo ocurrido la noche del día de ayer, donde se han encontrado pues algunos ciudadanos jugando allí 1, 2, 3 partidas de naipes. ¿Cuántas habrán sido? ¿Cuántas pensaron jugar? ¿Hasta qué hora pensaban quedarse jugando? Y entre ellos también se refieren que había y que fue asesinado un taxista. La pregunta es aquí, ¿por qué los asesinaron? Esta es la situación en la provincia de Manabí. Ataque armado deja en el cantón El Carmen 3 muertos y 2 personas heridas que fueron trasladadas a una casa de salud. 7:27 y a las 7:27 continuamos con más información. 7:28, ya 7:28, luego de la pausa de las 7:30, seguiremos. Luego de la pausa de las 7:30, seguiremos ya con las noticias en el plano local, amigos oyentes, en la mañana de hoy. 7:28 minutos y algo más de sucesos que revisamos, los hechos ocurridos en las últimas horas en nuestro país. Ya estaremos revisando también en la provincia de Santa Elena qué ha ocurrido. Y desde la provincia de Los Ríos, una finca ocultaba 950 kilos de cocaína, estos valorados aproximadamente en 44 millones de dólares. 44 millones de dólares. En el operativo, la policía identificó a 8 personas que manipulaban cajas de cartón dentro de una finca en Buena Fe, en Los Ríos. Los 1,000 paquetes con cocaína tenían varias marcas, un total de 950 kilos de clorhidrato de cocaína, decomisados y 8 detenidos. Dejó un operativo ejecutado por la Policía Nacional en una finca, está ubicada en Santa Fe, provincia de Los Ríos. La mercancía fue hallada dentro de cajas de banano que estaban listas para la exportación. Recordemos que la provincia de Los Ríos también es alta en producción bananera entre sus producciones agrícolas. Durante las labores de vigilancia realizadas la noche del pasado 22, es decir, miércoles, los equipos investigativos identificaron a varias personas que estaban manipulando cajas de cartón. La actividad despertó sospechas y motivó una inspección del inmueble y también de los vehículos ubicados en el lugar. Los policías localizaron 1,000 paquetes de droga que tenían varias denominaciones, como una manzana con el número 17B77, MKM, OXXO, BBB, ZZZ y Fixia, acompañado con el logo de un pez. Según la policía, estas siglas y logotipos identifican el cartel o destino donde sale la droga. Los uniformados detuvieron a 7 hombres, entre ellos una mujer, por una presunta relación con el delito de narcotráfico. Además de la cocaína, se decomisaron 3 vehículos, 9 teléfonos móviles y aproximadamente $750. De acuerdo al parte policial, el cargamento tendría un valor aproximado de 28 millones de dólares, para ser exactos, 28 millones y un poco más en los Estados Unidos. Pero si hablamos en Europa, estamos hablando de 44 millones, 41 mil dólares. Los Ríos es una de las provincias clave en la ruta que usan las organizaciones narcotraficantes y que buscan introducir la droga en contenedores que salen de puertos como los de Guayaquil con destino a Europa y Norteamérica. En la provincia de Los Ríos, gracias al trabajo oportuno de la Policía Nacional, en una finca en esta provincia se ocultaban 950 kilos de cocaína valorados en más de 44 millones de dólares, amigos oyentes. Fuente informativa de donde hemos extraído las noticias nacionales la mañana de hoy, Primicias Ecuador. Pausa, con esto cerramos las noticias, el bloque de noticias nacionales. Regresaremos con temas locales. Enlace informativo los acompaña mañana de viernes.

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12: Seguimos informando ya a las 7 de la mañana con 35 minutos, ya a las 7 de la mañana con 35 minutos. ¿Cómo está el clima? Bueno, variante, y porque el clima está variante es que andamos así también con estos estados de gripe que nos congestionan, que nos incomodan por momentos, pero hay que superarlos, ¿ah? Hay que superarlos y cuidarse bastante. 7 con 35, vamos de inmediato a revisar las noticias a nivel de nuestra bella provincia de Santa Elena. Locales.
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12: Con noticias locales y bueno, ¿qué hay para este fin de semana? También les estaremos dando a conocer más adelante para que ustedes puedan también hacerse presente y participar de aquellas actividades a nivel de gobierno, tanto nacional como también a nivel de gobierno local, amigos oyentes. En este fin de semana que decíamos completo, creo que ya sería el último. Estamos de 24, el mes se nos va esta semana, entonces próxima ya estaremos hablando de adiós o hasta pronto, hasta el 2027, que volverá el mes de julio. Mientras tanto, revisamos noticias, amigos, en la mañana de ayer, de hoy. Bueno, se da a conocer. Ya vamos a estar hablando, decíamos, de ténganos ahí listo la cancioncita que le solicitamos a Sebastián, porque mi Guayaquil está de fiesta, 491 años de fundación. Ya vamos a hablar de Guayaquil, de mis amores. La mañana de este viernes se reportaba, muy temprano, sobre un incendio que se dio cerca del redondel de la vía perimetral entre los cantones La Libertad y Salinas. Un incendio se reportaba.

Estamos compartiendo un video, vamos a ver si lo podemos proyectar, Sebastián, de nuestro compañero medio digital Nico Península, donde se podía observar la humarada muy oscura, con llamas, ardiendo en fuego esta zona, sobre todo, pues hay mucha vegetación, como decía, hay mucha vegetación. Esta vía de la perimetral, para unos dicen autopista, que se ha convertido pues en una serie de situaciones o escenarios, no solamente de muertes, accidentes de tránsito. Ahí estamos con la gráfica, el video, exactamente, gracias Sebastián. Ahí estamos con el video y podemos observar las llamas, miren, llamas, para quienes nos están visualizando, las llamas, y hay poca población, si bien es cierto, pero que no dejó de alarmar a los habitantes. Esperemos que se haya controlado este fuego en lo que corresponde pues a esta vía, amigos oyentes, que se hace uso de la misma para tratar de ahorrarse tiempo. Está en perfectas condiciones, en perfectas condiciones esta vía. El día martes es posible, sí, ya está en agenda. El día martes estaremos dialogando con el jefe provincial de la Comisión de Tránsito del Ecuador y vamos a abordar temas en relación a esta vía, que si bien es cierto, le corresponde tanto a Santa Elena como también en su construcción, en su mantenimiento, en sus obligaciones o responsabilidades, en todo caso, de la construcción de esta vía, de esta perimetral que nos une con la provincia del Guayas. ¿Cómo está la señalética en el sector, entre otros temas, en lo que estaremos conversando con Rider Acuña? Él es el jefe de tránsito de la o el jefe provincial de la CTE en nuestra querida Santa Elena. ¿Cuáles son las recomendaciones que se dan? ¿Es una vía rápida? ¿Existe señalética? Aunque esta es una vía que le corresponde, que tiene también la responsabilidad al Ministerio de Transporte, sobre todo, ¿no? Bien, esperemos que se haya controlado y que esto no haya pasado a mayores. Son las 7 de la mañana con 40 minutos y a las 7 de la mañana con 40 minutos y la unidad educativa Ayang, esto al norte de la provincia de Santa Elena, sigue pues recibiendo, se siguen dando obras, se siguen entregando obras por parte de la Municipalidad Capitalina. Ahí está la alcaldesa María del Carmen Aquino, reforzando, fortaleciendo, llegando con obras que favorecen, benefician a los niños, adolescentes y jóvenes en el Cantón Santa Elena. En esta ocasión, la entrega de obra llega a la comunidad educativa de Ayangue, hoy precisamente. La educación sigue siendo una prioridad para la alcaldía de Santa Elena. Hoy viernes se entregará a la comunidad la nueva infraestructura de la unidad educativa Ayangue. Además, se vivirá un momento muy especial con la participación de Nadia Mejía, actual Miss Universo Ecuador, quien compartirá con toda la comunidad educativa su inspiradora charla, Soy Suficiente. Los esperamos para celebrar juntos esta importante entrega que transforma la educación y deja huellas positivas en las nuevas generaciones, dice e invita a la alcaldía de Santa Elena. Entrega de obra y se refiere a un pabellón de dos plantas, en la unidad educativa Ayangue, al norte de Santa Elena, hoy a partir de las 9 de la mañana, ya han de estar con los preparativos, ya la alcaldesa de estar casi lista por salir, preparándose para salir a este evento. Y recuerda que estará con la invitación especial de Nadia Mejía. Ella impartirá una charla a los asistentes, una charla motivadora de motivación. Soy suficiente. Así que entonces, asistan no solamente la comunidad de Ayangue, sino también de zonas aledañas. Oh, me pasan por acá datos de última hora, nuevamente,
datos de

0: última hora. Ah, no, esto es lo que se dio el día de ayer, ¿no? Ya estaremos revisando. Pensé que se trataba de un nuevo caso, amigos oyentes, porque sicariato, el día de ayer hablábamos con una comerciante en horas de la noche, a la altura del mercado, ¿sí? Y ella comentaba la inseguridad que hay, para muchos ya casi normal, escuchar balacera y saber, sí, mataron a alguien y se quedan ellos muy tranquilos, siguen atendiendo en sus negocios. Ya lo ven como normal, es lo que decíamos hace unos días. Se ha normalizado ya en ciertos ciudadanos. El día de ayer se dio un hecho de sangre, por aquí me pasa el compañero Sebastián datos un poco más porque al respecto, porque el día de ayer nosotros estábamos aquí en la estación cuando, y tenemos esas versiones listas, Sebastián, me indica si tenemos las versiones de la policía en relación a esto que se dio el día de ayer, para poder conocer, ¿tenía antecedentes o no tenía antecedentes esta persona? Porque recordemos que el día martes, creo que fue, o el día lunes, que se dio un asesinato también a modalidad sicariato en el mercado, es lo que yo digo. En el mercado. Qué seguridad para los comerciantes, no solo para los comerciantes, sino también para quienes vamos al mercado a cualquier hora. Hay personas que lo hacen a diario, que tienen sus negocios y tienen que a diario ir a hacer compras. Aquellos que tienen tiendas para tener productos frescos y sobre todo que no falte, que pueda irse ese cliente satisfecho cuando va a una tienda y va llevando todo lo que necesita y no le digan, no hay, se me terminó, regrese más tarde porque no hay, voy recién a mandar a comprar. Eso incomoda. Entonces, ah, no vayas a esa tienda porque ahí, vaya, necesitas 10 cosas, tienen 4, tienen 5. No, ándate directamente al mercado. O ándate a otra tienda más grande que si encuentras. Ahí, anda ya, allá si encuentras todo. Entonces, los comerciantes, los propietarios de negocios se preocupan de eso, de dar un buen servicio, no solamente en ventas, sino que la atención, que haya esa recomendación, que el que vino a comprar también, pase la voz, anda a comprar allá, que ahí encuentras de todo. Entonces hay esa masiva asistencia a los mercados por parte de los comerciantes, no solamente quienes venden, tienen sus propios negocios en el mercado, sino quienes van a comprar el mercado a diario o quienes vamos de manera continua, pero no todos los días. ¿Qué seguridad tenemos en el mercado? Que vamos caminando y no sabemos si nos va a agarrar una bala. Dios no permita. El día de ayer en horas de la mañana se dio un asesinato. Muy temprano, amigos oyentes. Vamos a escuchar las versiones de la policía, quien estuvo con la responsabilidad en este hecho, qué es lo que puede dar a conocer bajo las investigaciones rápidamente que se hicieron de este ciudadano. Amigos oyentes, escuchemos.
1: Muy buenos días. Aproximadamente en el circuito Libertad Centro, a la altura del mercado de mariscos, se produjo un hecho violento con el fallecimiento de una persona. Se encuentran 6 vainas percutidas. De igual manera se pudo verificar el ciudadano fallecido, el occiso, tiene 7 antecedentes personales desde el 2007 hasta el 2020. Por tenencia ilegal de sustancias sujetas a fiscalización y asociación ilícita. De alguna manera, las unidades investigativas se encuentran ya realizando el levantamiento de cámaras y todo cuanto nos ayude a esclarecer este hecho delictivo.
2: ¿Qué se sabe sobre el hecho? ¿La víctima caminaba por la zona, comerciante? ¿Qué ha podido recabar hasta el momento?
1: Bueno, hasta el momento lo que se puede indicar es de que 2 personas a bordo de una motocicleta llegaron al lugar, se bajó el ocupante de la moto y avanzó caminando, realizó los disparos y se subió en la moto y se trasladaron con rumbo desconocido hasta el momento. Como indiqué, las unidades investigativas se encuentran realizando el levantamiento de información para poder con los causantes de este hecho de sangre.
3: ¿Cuántos indicios se recopilaron?
1: 6 indicios balísticos, y una bala deformada.
2: Como Policía Nacional se continúan ejecutando operaciones en diferentes puntos de la provincia.
1: Efectivamente, la Policía Nacional con sus medios logísticos, así como también con el personal policial disponible, se encuentran realizando operativos tanto en el circuito Libertad como en el resto de sectores de mayor conflictividad del distrito Libertad Salinas.
2: También de la mano con todo el bloque de seguridad.
1: Sí, efectivamente, esto es un tema mancomunado con algunas instituciones. De una u otra forma se está tratando de evitar que estos hechos de sangre pues vayan en aumento. Teniente Coronel Juan Carlos Suárez, su jefe del distrito Libertad Salinas.
2: Gracias.
1: Un buen día.
2: Gracias. Escuchábamos al teniente coronel Juan Carlos Suárez.
0: Ahí compartíamos información de nuestros compañeros. Bueno, ahí hay un grupo de compañeros que tienen ahí una unificación, le digo yo, un trabajo articulado también. Entre ellos, pues compartíamos información de la fraterna, de la página de la fraterna Récord. Y daba a conocer el agente de policía, coronel, encargado del distrito Libertad Salinas, la Libertad Salinas. 7 antecedentes este ciudadano. ¿Qué podemos pensar entonces? Que quizás lo estaban buscando, fue un objetivo. Ahí está en pantalla. Jorge Guale, así respondía a esos nombres, respondía el ciudadano. Jorge Guale. No conocemos el otro apellido. Y que lamentablemente, pues, para sus familiares, la pérdida de un ser querido duele igual. El día de ayer, con disparos a la altura de la cabeza, casi totalmente destruida su cabeza, por los disparos, los impactos, yacía sobre la calzada del mercado, de una de las calles del mercado de la Libertad. Muy temprano para muchos con esa noticia despertaron, qué es lo que está pasando en la provincia de Santa Elena. En el mercado, en la zona, a un costado del mercado de mariscos, hay dos supermercados de cadena nacional o a nivel nacional, muy conocidos. Imagínense las personas que van a comprar, que están saliendo, algunas que estaban saliendo de compras de algún lugar del mercado, de algún negocio, quienes iban caminando y de repente, lamentable, la situación que se vive en el país y en la provincia de Santa Elena, amigos oyentes, 7:50. Estas son las que la policía llama muertes selectivas. Muertes selectivas. Decía una ciudadana hace algunos días, yo salgo tranquila, porque el que nada debe, nada teme. Las muertes que se dan son confrontaciones entre bandas, incluso la policía lo ha dado a conocer, a veces por disputa de territorio, entre otras causas o motivos. Pero lo que pasa es que en la actualidad la matanza, los ataques armados o matar a una persona no es como antes se escuchaba, que se había venido siguiendo, que se había venido realizando un trabajo de, podríamos decir, rastreo contra una persona y se aprovechó el momento oportuno para matar, pero a la persona que querían asesinar, con la que querían acabar la existencia. Y se escuchaba. Es que aprovecharon que iba solo, aprovecharon que iba sola. Pero ahora en la actualidad no están viendo quién está a su alrededor, cuántas vidas inocentes han sido asesinadas en ataques armados o sencillamente en un asesinato a modalidad sicariato. Y alguien que acompañaba de pronto en un vehículo, mataron a quien tenían en la lista o a su objetivo y acabaron también con la vida de algún acompañante. Por acá tenemos lamentable esto, ¿no? Vámonos entonces, estamos con la información en vivo, me dicen en control de Sebastián. Vámonos con la información en vivo. Lamentable esto que ha sucedido, un bus
4: justamente en la U de Chamba, donde hace pocos minutos atrás se da la alerta de este bus de la cooperativa 2 de noviembre, acá de la provincia de Santa Elena, donde lastimosamente se fue acá al abismo, Esta unidad, este bus, nos mencionan que es de la provincia de Santa Elena, de allá de la provincia de Santa Elena, que lastimosamente sufre este percance vehicular. Los motivos, acá según información de los habitantes, se nos reportó de que fue un estruendo tremendo, un estruendo impresionante. Y claro, acá los habitantes salían para ver qué es lo que pasó y se encuentran con esta escena impresionante que se dio acá en este momento. Nos mencionan de que aparentemente hay personas heridas que fueron llevadas hace pocos minutos a casas de salud. Sin embargo, acá las ambulancias siguen en el lugar, siguen acá en este lugar, esperando para determinar si de pronto hay que ayudar a más personas que resultan justamente acá heridas luego de esta persona, de este bus que justamente se precipitó acá al abismo. Está a unos 20 metros acá de este lugar, 20 metros de acá de la vía principal es donde se da este percance vehicular. El susto que se llevaron los jóvenes, nos mencionan de que jóvenes de Santa Elena viajaban por acá, por el lugar. Dice, muito jusicito, dice, bueno, ¿qué pasó? Dice, accidente de tránsito acá en la provincia de Tungurahua, en el cantón San Pedro de Perileo, es donde se da el reporte, se da este reporte que lastimosamente nosotros tenemos que comunicarles. ¿Qué dice por acá? Vamos a seguir interactuando con la gente, vamos a seguir interactuando con las personas. Dice, ¿dónde? Dice, esto es acá en la U de Chamba del cantón San Pedro de Perileo. Dice Edwin Tubón, buenos días, ¿qué carrito es? Es el bus de la cooperativa 2 de noviembre de la provincia de Santa Elena. ¿Dónde es? Esto es acá en la provincia de Tungurahua, cantón San Pedro de Perileo. Sí, en este momento, véngase un poquito más acá, la ambulancia va a salir acá en este momento. Se nos menciona de que dos personas son llevadas acá a una casa de salud. Bueno, deben estar muy mal heridas, ¿no? Porque se llevan acá a dos personas en este momento en la ambulancia. Se llevan a dos personas acá en este momento de acá del sector. Se llevan acá dos personas en la ambulancia. Anteriormente, de igual manera, otra persona fue llevada acá del lugar, fue llevada en una ambulancia. Entonces sí, podemos darles a conocer que hay personas que lastimosamente resultaron heridas, personas que resultaron heridas en este nuevo accidente de tránsito que se origina acá en este sector, en la U de Chamba del cantón San Pedro de Perileo. Lastimosamente es lo que nosotros podemos comunicarles. Sigan compartiendo, mientras tanto, la información, sigan compartiendo el medio de comunicación. Allá están las personas, me parece que allá están los jóvenes que viajaban, allá están justamente los jóvenes, hay jóvenes que están acá en el lugar, están lógicamente asustados, están afligidos, están confundidos de lo que acaba de ocurrir. Ustedes pueden ver allá, están los jóvenes que viajaban en esta unidad y lastimosamente sufren este percance vehicular. Increíble, ¿no? Increíble. Esto pudo haber sido de mayor consecuencia. Porque, claro, acá en este momento, ustedes saben que acá las pendientes son tremendas. Lo que también podemos mirar acá en la escena de acá del accidente, este bus fue detenido acá por los árboles, acá por estas plantas. Y claro, acá es lo que nosotros podemos comunicarles. Si ve, acá también quedó algo, parte acá del bus. Quedó acá en esta planta. Esta planta, ¿qué planta es? Ya si usted que conoce, parece que es de aguacate o es de guava. Parece que es de aguacate, ¿no? Es de guava, es lo que nos están mencionando. Sí, justamente es lo que nosotros les comunicamos acá en este momento. Sí, es de guava, es la mata. ¿Cómo está, licenciado? Buenos días. ¿Cómo estamos? Buenos días. ¿Cómo estamos, licenciado? Buenos días. Hace aproximadamente unos 40 minutos atrás se da la alerta acá de un accidente de tránsito. Este bus de la cooperativa 2 de noviembre, nos mencionan que es de allá de la provincia de Santa Elena. aproximadamente viajaban 38 o 40 jóvenes que venían acá a hacer turismo, acá en la zona central del Ecuador, se menciona que es de la parte oriental que venían a hacer turismo. Según reportes preliminares acá de las personas, transeúntes que claro, vieron este accidente, se menciona de que este bus pierde pista luego de haber tenido una falla mecánica. Preliminarmente se conoce que se perdió los frenos de esta unidad. Hay personas que resultaron heridas, fueron llevadas ya a diferentes casas de salud. Llegaron acá a diferentes ambulancias de diferentes lugares acá, desde Baños, llegaron acá desde el Cantón Pelileo y fueron llevadas a diferentes casas de salud. A esto adicionar que no hay personas que lamentar, no hay personas heridas acá.
5: Fallecidas.
4: Sí, personas fallecidas, perdón, no hay personas fallecidas. Cuerpo de rescate del cuerpo de bomberos de acá de Pelileo están evaluando acá en el lugar. Ya no están personas acá en la unidad, fueron rescatadas hace varios minutos atrás. Todas las personas están con vida, pero sí, lamentablemente...
5: Heridas estables, se dice golpeadas.
4: Se dice estable. Que hay personas heridas estables, pero fueron llevadas para de pronto determinar y que puedan ser evaluadas acá en las diferentes... casas de salud de acá del lugar. Usted puede ver allá en la vereda están los jóvenes que viajaban en esta unidad. Están lógicamente asustados, están afligidos, están confundidos de lo que acaba de ocurrir. El estruendo fue tremendo. Si usted puede ver acá, las plantas de guava son las que detienen al bus, porque esto pudo haber sido de mayor tragedia, licenciado. Si podemos analizar las consecuencias, esto pudo haber sido de mayor tragedia, pero gracias a Dios, acá las plantas, la naturaleza, acá esto hace de que el bus no se precipite, porque acá estamos hablando de una quebrada de unos 100 metros acá al fondo más, ¿no? Pero gracias a Dios acá esta unidad es detenida justamente por la maleza, acá por las plantitas de guavas que lógicamente acá los habitantes siembran para poder tener algún producto, alguna frutita, y esto es lo que podemos darles a conocer en estas primeras horas de la mañana.
5: Marcelo, este bus viajaba a Baños con los pasajeros, de paseo.
0: Ahí estamos y estaremos pendientes, Sebastián, de estar monitoreando estas páginas de nuestros colegas en la provincia de la sierra. Gracias a Dios no hay víctimas mortales. Estudiantes de la Universidad Estatal Península de Santa Elena, que al parecer tenían un destino donde llegar, sin embargo no fue posible. El bus que se trasladaban, que se movilizaban, que los había sacado desde la provincia de Santa Elena y perteneciente a esta unidad de transporte público a la cooperativa 2 de noviembre, perdió pista y se salió de la vía. Un grupo de estudiantes, podíamos observar allí con sus maletas, sus mochilas, sus bolsos, llenos de miedo, que después estarán contando a sus familiares, a sus amistades, a conocidos, qué fue lo que realmente ocurrió. Al parecer, presuntamente por una falla mecánica. El bus pierde pista, se sale de la calle y se va hacia un barranco, podríamos decir. Pero menos mal, no fue profundo. Por lo tanto, solamente se habla de estudiantes heridos. Estaremos pendientes de esta información para los padres de familias, familiares de los estudiantes que salieron de viaje, sin duda alguna. Esto se da en horas de la mañana, sin duda alguna, pues salieron en horas de la noche y han viajado pues ya para la región sierra. 8:02, vámonos a la pausa y al regresar estaremos dando a conocer más información local. 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

0: comuna más pequeña del cantón.
1: Bueno, esperemos que los estudiantes se encuentren no solo bien físicamente, sino que también emocionalmente. Luego del susto traten de recuperarse. Y los familiares, pase la voz. Si conoce a alguien que tiene familiares de estos estudiantes que salieron con rumbo al Puyo en viaje, sin duda alguna, presumimos que fue en horas de la noche ayer que salieron, están, gracias a Dios, bien. Aparte del susto, para los que no les sucedió nada y que fueron trasladados, y hay unos jóvenes que fueron trasladados a unidades hospitalarias. 8:07 y a las 8:07, bueno, y hablemos de que Guayaquil está de fiesta. Todo este mes de julio ya es algo normal en la ciudad de Guayaquil. Todo el mes de julio se llenan con una serie de actividades. Hay una agenda recargada de actividades en diferentes, podríamos decir, ámbitos. La Fundación de Guayaquil, Guayaquil de mis amores. Sebastián.

Mañana 25 de julio se celebra exactamente, fecha exacta de la Fundación de Guayaquil. Estamos hasta hoy viernes, no podemos dejar pasar por alto esta fecha importante para nuestro país, una de las ciudades más grandes que tiene y la ciudad más comercial que tiene Ecuador. Y yo añado algo más allí, la ciudad más hospitalaria. Hablamos de la capital de la provincia del Guayas, la ciudad de Guayaquil. Guayaquil de mis amores, está cumpliendo 491 años exactamente de fundación. Una serie de actividades que se dan, se han ya presentado, donde la ciudadanía ha participado y desfile. Desde el día de ayer ya se estaban realizando desfiles. Hoy también habrán por diferentes calles de la ciudad porteña. Y el día de mañana también se realizarán la parada militar, donde estará sin duda alguna pues las autoridades, no solamente a nivel de la provincia del Guayas, sino que también de otras provincias, de otros lugares que son invitados a participar de estas fiestas julianas en la ciudad de Guayaquil. La fundación, algo como para recordar, la fundación de Guayaquil no fue un acto único, sino un largo proceso de traslados y asentamientos entre el año 1534 y 1547. Oficialmente se conmemora cada 25 de julio en honor a Santiago Apóstol, patrono de la ciudad, bajo el nombre de Santiago de Guayaquil, que incluso hay una universidad que lleva este nombre, Santiago de Guayaquil, la Universidad de Guayaquil. 8:10 a.m, viva Guayaquil de mis amores, mi ciudad natal, mi querida Guayaquil de mis amores. Cuando vamos a la ciudad de Guayaquil, no queremos regresar a Santa Elena. 8:10 a.m, esa es la información de la hora, amigos. Así que viva Guayaquil, esos colores celestes y blanco. No quisiéramos regresar a Santa Elena, aunque sea por un momento. Por acá nos están escribiendo, amigos, no solamente se celebran las fiestas de Guayaquil, sino también del Club Guayaquil. Hablamos en Santa Elena, saludos, dice el Club Guayaquil. Bueno, y calles también Guayaquil en nuestra provincia de Santa Elena. Qué bien, sectores Guayaquil, es verdad. Así que saludos para los amigos que nos están escuchando en Santa Elena, en el centro de Santa Elena del Club Deportivo Guayaquil. Son las 8:11 a.m, ya estamos revisando temas locales que nos envían por acá, nos están escuchando también, nos dicen en el sector Coreza, y siempre están los amigos, ahí tenemos un videíto que nos envían para ver, ahí lo del bus, bueno, que un poquito más y por esos árboles no cayó al abismo y estuviéramos hablando quizás de otra situación más dolorosa para, o dolorosa en todo caso, porque aparte del susto, los jóvenes ya se recuperarán, pero están sanos, salvos, vivos. Que les quedará esto como para poder contar mañana o pasado. Son ya las 8:11 a.m. y también las acciones que se hacen por parte del gobierno nacional en coordinación. Estamos hablando desde la gobernación de Santa Elena. Se está trabajando de manera articulada. El día miércoles tuvimos la presencia del Intendente General de Policía, donde nos daba a conocer sobre estas mesas de trabajo que se están haciendo y los operativos de control en relación a la Intendencia General de Policía con otras instituciones, como mencionaba, Servicio de Rentas Internas, la propia Agencia de Regulación y Control Sanitario, como es la ARSA, entre otras instituciones. El gobernador de la provincia de Santa Elena, Javier Negrete Sáenz, lideró una reunión interinstitucional junto a la Intendencia General de Policía, la Comisión de Tránsito del Ecuador, la Policía Nacional y la Agencia Nacional de Tránsito. ¿Cuál fue el objetivo? Articular estrategias que refuercen el control, la prevención y la seguridad vial en la provincia de Santa Elena. Cuando tengamos la presencia nuevamente del gobernador, y ya vamos a ponerlo en agenda, vamos a tocarle este tema de estas reuniones con la Comisión de Tránsito del Ecuador, con la Policía Nacional, todas involucran, y la propia Agencia Nacional de Tránsito. ¿Por qué? Porque hay un tema o una necesidad que tenemos en la transportación pública, amigos oyentes, y es la falta de cámaras en su interior de los vehículos. En un gobierno pasado en nuestro país
hubo un proyecto de plan seguro, transporte seguro, ¿recuerdan? Incluso en los vehículos. Toca el botón de pánico. Que en su momento alguien decía, ese nombre no es el indicado, botón de pánico. Pero bueno, botón de auxilio sería. Nosotros que hacemos uso de la transportación pública todos los días en diferentes cooperativas para movilizarnos a nuestras actividades, entre ellas laborales, podemos observar, hablando de seguridad, porque el tema de transportación pública en la provincia de Santa Elena, tocando ese tema, nos vamos a extender y tenemos para poder hablar mucho, pero de las necesidades que hay en la transportación pública, al servicio que se brinda, que no es bueno ni óptimo en un 100%, y hay que ser honestos, encontramos de todo. La inseguridad dentro de las unidades de transportación pública, se hablaba de, ese proyecto que se dio en su momento, donde se instalaron cámaras dentro de los vehículos, plan seguro, transporte seguro, el que entró bajo los requisitos que habían, lo que había que pagar, porque había que pagar también un valor por este servicio, no era gratis. Y el que no se quedó, especialmente en lo que tiene que ver el parque automotor amarillo, por decir taxis. Pero hablemos de los buses. Nosotros vemos cámaras, encontramos cámaras en los buses, pero estas cámaras no están funcionando. Y no solamente que funcionen para grabar un video, cómo le robaron a alguien, cómo se dio de pronto otra irregularidad, otro acto delictivo en el vehículo. Incluso asesinatos. Recordemos que en una de las unidades de transporte público se dio en su momento un sicariato dentro de un bus de transportación pública. ¿Se recuerdan? Que asesinaron a un ciudadano en una transportación, en una unidad de transportación pública. Y que estas cámaras no solamente sirvan para grabar el video y que quedó allí, mire qué pasó, aquí llegó, se subió, se sentó, sino que deben de estar integradas, ya es tiempo de que estén integradas, estén conectadas a un sistema de que se pueda dar auxilio. Porque si no, ¿cuál es el objetivo de que exista una cámara? Solo para dejar grabado cómo te robaron, como los videos que observamos y pasamos incluso en este espacio. Pero que esas cámaras, y dicen para poder identificar, nos pueden ayudar a identificar a los pillos en ciertas ocasiones que cargan el rostro descubierto, pero que en la mayoría de los casos andan con pasamontañas, conocidos así, cubre boca, cubre rostro, cascos. ¿Se va a identificar una persona así? No, señor. Pero cámaras que estén integradas a un sistema de auxilio que se esté monitoreando ya en nuestra provincia de Santa Elena, ¿cuánto más se espera para que pueda existir un sistema? El sistema integrado 911. Se instalaron sus oficinas, sus equipos en el Centro de Atención Ciudadana, en un diálogo que sostenía con un funcionario de una de las fuerzas del Estado, nos daba a conocer de que incluso en su momento con quien estaba de turno de gobernador, que no todas las instituciones colaboraban en el sentido de sus elementos, de su personal, porque son algunas instituciones que integran este sistema del ECU 911, no es solo la Policía Nacional. Iban unos y otros no asistían, entonces no se podía hacer un trabajo en equipo. Eso me lo refirió en su momento quien estaba de hace mucho tiempo atrás, mucho tiempo, que estuvo como representante del Ejecutivo en la provincia de Santa Elena. Pero actualmente el ECU 911, la pregunta que nos hacemos es a nivel de la provincia, que no tengamos que llamar a un sistema que nos dicen, que incluso nos preguntan qué hay de referencia como para poder llegar y perdemos minutos
sino que es que existe un sistema de conexión que esté conectado a estas cámaras y que la policía pueda actuar así rápidamente y se evite robos. Dentro de los vehículos de transportación pública se dan robos. No solamente con los lanza, no solo los lanza, aquellas personas que se les cayó algo y esto ocurre de manera frecuente, especialmente cuando hay el bus va lleno, el transporte va con muchos pasajeros, o al subirse, bajarse, ahí tiene que tener usted mucho cuidado, porque en que déjeme pasar, ni siente usted que le sacaron su teléfono. Y es una cadena. Lo quito yo y se lo paso a otra persona, y la persona se baja. Quien tiene el teléfono se bajó en un abrir y cerrar de ojos y ni nos dimos cuenta. Y nosotros creímos que lo tiene quien nos quitó el teléfono, que está al lado de nosotros. Lo vamos a revisar y no le vamos a encontrar nada, porque es una cadena. Yo quito y te paso a otro, y esos son los lanza. Con ese sistema operan en las unidades de la transportación pública. Y uno tiene que tener mucho cuidado. Estas mesas de trabajo, estas reuniones interinstitucionales que se hace con la gobernación como representante del gobierno central, del gobierno nacional, y que aquí tenemos en la provincia de Santa Elena, nuestro gobernador es Javier Negrete Sáenz, gobernador de la provincia. ¿Cuál es? Nos da a conocer que en este caso el objetivo es articular estrategias que refuercen el control, la prevención y la seguridad vial en la provincia. Entonces vamos a saber, cuando tengamos la oportunidad nuevamente de conversar con el gobernador, estas reuniones interinstitucionales, al menos con estas instituciones, se ha hablado de este sistema de cámaras, porque en su momento conversaba con un funcionario que estaba en la Agencia Nacional de Tránsito como director provincial de la ANT, y él daba a conocer algo grave, gravísimo, que el 90% de la transportación pública, hablando de los buses en la provincia de Santa Elena, no tenían cámaras en funcionamiento. Estaba la cámara allí, uno cree que la cámara está en funcionamiento y la cámara no estaba en funcionamiento. No había ese sistema de seguridad que necesitamos dentro de las unidades de transporte público. Ojalá que en su momento se pueda dar y contemos con ese proyecto que sea en verdad 100% transporte seguro, porque actualmente de seguro no tenemos nada. 8:27 a.m. y un sistema que pueda dar auxilio. Pueda la policía actuar y detener a los malandros, a los delincuentes, a quienes van robando, a quienes van acechando a usuarios en un medio de transporte público. Y que no solamente sirva para grabar el video y veamos, revisemos fecha y, sí, así fue. No. Con toda la inseguridad que tenemos, con todas las problemáticas que tiene la provincia de Santa Elena, no podemos seguir de esa manera. Un sistema de seguridad que esté integrado a un monitoreo constante donde haya el actuar, la respuesta de la policía de manera inmediata. ¿Será imposible? Pregunto, en mi ignorancia. Digo que no, creo que no. Casi 100% segura que no. 8:22 a.m. y a las 8:22 a.m. seguimos revisando más noticias a nivel de nuestra provincia de Santa Elena. La mañana de hoy, amigos en sintonía, 8:22 a.m. Se da a conocer por parte de la prefectura, bueno, la prefectura también está llegando con obras a nivel de nuestra provincia, continúan los trabajos, se está trabajando en lo que comprende y cumpliendo, como dice, cumpliendo con la libertad, así dice el señor prefecto de la provincia de Santa Elena, se está cumpliendo con el cantón
la libertad. Ahora sí se puede trabajar en la libertad, dice José Daniel Villao. Hizo una transmisión en vivo el día de ayer sobre las obras que están llegando, que son de sistema vial, asfaltado, que con eso se está trabajando en lo que corresponde al cantón La Libertad. Recordemos que ya está en un periodo que fenece en mayo próximo y el señor prefecto de la provincia de Santa Elena actual tendrá que renunciar dentro de poco, porque ya lo ha hecho público a nivel nacional. Incluso ADN presentó sus candidatos y entre ellos se ha dado a conocer de que está el señor José Daniel Villao, actual prefecto, candidato a la alcaldía de Santa Elena por el partido oficialista. Entonces, de acuerdo a lo que indica la ley, debe renunciar unos meses antes para poderse dedicar de entero, 100%, a su campaña electoral, a su campaña política. Entonces, son días, ya está en cuenta regresiva, son días los que le quedan en administración, no solamente al señor prefecto de la provincia de Santa Elena, José Daniel Villao, también estamos hablando de otros funcionarios que tendrán que renunciar porque van por otra dignidad. El caso de la vicealcaldesa del Cantón Salinas, Susana Sotomayor, que la tuvimos el día de ayer en nuestra estación, ella incluso hizo énfasis al respecto, que tendrá que renunciar luego de algunos días, para poderse dedicar a su campaña. Ella se va, es una precandidata para la viceprefectura de Santa Elena. Pero revisemos también información local desde la capital de la provincia. La alcaldía de Santa Elena también siguen las obras, entregándose obras, entrega y entrega de obras por aquí, obras por allá. Entrega de obra en Loma Alta, al norte de la provincia de Santa Elena. Seguimos transformando la movilidad con la entrega de un nuevo asfaltado vial. Una obra que mejora la conectividad, brinda mayor seguridad y facilita el día a día de las familias. Los invitamos para que nos acompañen en este importante momento y ser parte de una nueva obra que refleja una gestión cercana y con resultados. Esto se va a dar en la comuna Loma Alta el día de hoy, 24 de julio, a las 3 de la tarde, la entrega de obra, y estamos hablando de asfaltado vial, hoy, que nos marca el calendario 24 de julio precisamente, a las 3 de la tarde en la comuna Loma Alta, la comuna Loma Alta, donde hay bastante producción de limón, y el Lima Limón también, el Lima Limón. Esto al norte de la provincia de Santa Elena. Le pertenece a la parroquia Manglar Alto, si es que no me falla la memoria, Manglar Alto. A ver si nos reportan sintonía desde Manglar Alto y nos corroboran. Loma Alta pertenece a la parroquia de Manglar Alto. 8:28. Vámonos a la pausa, Sebastián. Y luego de la pausa regresamos con más información. Ya sería el último bloque de noticias locales en Enlace Informativo. Volvemos en un momento.

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Cadiate, donde está el rico pan. No comas mucho pan, y más pan quisiéramos comer cuando estamos en Cadiate. No les pasa. ¿Ah? Pasa, pasa. En la comuna de Cadiate, el gobierno del Ecuador continúa acercando los servicios del Estado a la ciudadanía. Hoy, la Brigada Social del Gobierno Nacional, a través de la Gobernación de la provincia de Santa Elena, estará en la comuna Cadiate, frente a la Casa Comunal. Allí va a instalarse, sin duda alguna, ya está instalada, ya están casi por dar inicio con todos los servicios de diferentes carteras de Estado, no solo salud, todas las carteras de Estado, las tenencias políticas, jefatura política, el propio gobierno nacional a través de la gobernación trabajan con estas brigadas de brigadas sociales, brigadas de salud, brigada social se llama, o brigada a tu lado. Ahí está Cadiate, la comuna Cadiate recibe hoy esta brigada que será la atención desde las 9 de la mañana a 1 de la tarde. Desde las 9 de la mañana a 1 de la tarde trabajamos por el bienestar de las familias con una atención cercana, oportuna e inclusiva. Ahí está la invitación y la información. Santa Elena, aquí estamos. Gobernación de la provincia de Santa Elena. Entonces, asistan a estas brigadas que, como decía, pues no solo llevan brigadas de salud, sino que también servicios de diferentes carteras de Estado, que no es que van a promocionarse, van a brindar el servicio. Hablamos, por ejemplo, de CENEL. Me imagino que también han de llevar a UAPEN, pero que vaya a brindar los servicios allí. Trámites a veces que se vuelven engorrosos en instituciones públicas. Las brigadas del registro civil, que oportunas son en estos momentos cuando nos aproximamos a un proceso de elecciones seccionales. Le iba la recomendación para los ciudadanos, ciudadanas que hayan perdido sus cédulas. El registro civil está extendiendo horario de atención a los días sábados. Así que asistan. Sebastián, a ver si nos da una ayudadita.

Bien, estamos de regreso con ustedes. Vamos a seguir revisando información la mañana de hoy, no sin antes la recomendación de Ópticas Campaña. 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Saludos a los doctores que siempre nos están sintonizando. En esta mañana no es la excepción. Gracias por estar con nosotros. Y gracias también por ser parte de los auspiciantes. Son ya las 8 de la mañana con 37 minutos, 8 con 37 minutos. Y el día de ayer se daba a conocer a nivel de la provincia de Santa Elena sobre la liberación de cuatro sujetos que fueron aprehendidos por la Policía Nacional en la provincia de Santa Elena y que fueron liberados horas después de la aprehensión. Ellos fueron detenidos en el sector Velasco Ibarra del Cantón La Libertad.

Nada nos va a detener para seguir actuando con mano firme. Como incluso también a nivel nacional se dio un caso, y que este caso está, podríamos decir, en el ojo del huracán a nivel nacional, amigos en sintonía, y que incluso el ministro del Interior ha hablado al respecto sobre la liberación también de este sujeto, por decirlo así, conocido como Pan de Piña, y donde la jueza que lo liberó, pues, se allanó su oficina, se tomaron aparatos dispositivos y todo en investigación por haber favorecido con la liberación a este sujeto, que era uno de los objetivos de la Policía Nacional en lo que tiene que ver a las bandas de criminalidad o grupos de organización criminal en nuestro país. Pero por todo el accionar del ministro del Interior, John Reinberg, le pasé un material a Sebastián, me indica cuando esté listo para compartirlo. Por parte del presidente de la República, con decreto ejecutivo, se ha brindado, se ha solicitado a la fuerza militar, a la fuerza policial, para que el ministro del Interior tenga, el ministro del Interior tenga la protección militar y policial, y no solamente él, sino que su entorno familiar. El ministro del Interior, John Reinberg, confirmó que él y su familia han recibido amenazas. Es por eso que el presidente de la República, Daniel Noboa Sin, dispuso reforzar su seguridad mediante un decreto ejecutivo. Es decir, él ya contaba con una seguridad, pero que ahora más bien se la ha reforzado. El mandatario ecuatoriano ordenó brindar protección militar y policial al ministro y también a sus familiares. Esto como medida preventiva frente a los riesgos derivados de su labor en el combate al crimen organizado. Reinberg aseguró que continuará al frente de las operaciones de seguridad y afirmó que seguirán ejecutándose acciones contundentes contra la delincuencia en el país. Hay personas que consideran de que el trabajo que se está haciendo por parte del Ministerio del Interior es fuerte, de riesgo, pero ahí está John Reinberg, que ya tiene más de un año en su cargo, si no nos falla la memoria, y que está, pues, especialmente trabajando en lo que tiene que ver estos grupos de delincuencia organizada. 8 de la mañana con 42 minutos, esa es la información de la hora. Me enviaban algo que me solicitaban también del sur de la provincia, como una tugaduaja de la parroquia de Chanduy. Ya vamos a tener a gente de la parroquia de Chanduy. Tienen una problemática no solamente con el agua, sino que también otras necesidades. Queremos conocer qué es lo que está pasando en la parroquia de Chanduy. Pero la comuna Tugaduaja es una de sus comunidades, Se da a conocer por parte de la comuna Tugaduaja para hoy 24 de julio
para hoy 24 de julio.

0: Hay una convocatoria de socialización del proyecto de vinculación con la sociedad. Te invitamos a ser parte de esta importante jornada de socialización del proyecto Comunicación para el Fortalecimiento Identitario y Organizacional en Comunidades de la Parroquia de Chanduy, mediante estrategias híbridas y participativas. ¿Qué haremos? Socializaremos el proyecto con las directivas comunales y actores clave. Aplicaremos encuesta para conocer tu opinión. Realizaremos entrevistas para escuchar tus ideas. Desarrollaremos grupos focales para construir juntos soluciones. Tu voz, tu comunidad, tu futuro. Esto se va a realizar el día de hoy, viernes 24 de julio, a las 2 de la tarde, en el Coliseo de la Comuna Tugaduaca. Tienen Coliseo, la Comuna Tugaduaca, al sur, esta es la zona sur de nuestra provincia. Convocados directiva comunal, líderes comunitarios y moradores de la comuna Tugaduaca, organizan estos docentes del proyecto de vinculación con la sociedad, estudiantes de la carrera de comunicación paralelo 5.1 y 5.2 de la Universidad Estatal Península de Santa Elena. Van a realizar este trabajo de vinculación, es un proyecto de vinculación con la sociedad. Juntos comunicamos, fortalecemos nuestra identidad y construimos futuro, dice Comuna Tugaduaca. Interesante que la comunidad participe en esta socialización del proyecto con las directivas comunales y los actores claves, donde se van a aplicar encuestas para conocer la opinión de la ciudadanía, tomarlas en consideración. Se van a realizar entrevistas para escuchar las ideas. Desarrollaremos grupos focales para construir juntos soluciones. Así que hoy a las 2 de la tarde asistan comuneros, comuneras de la comuna Tugaduaca, en la parroquia de Chanduy. Se está invitando a los moradores a participar en la jornada de socialización del proyecto de vinculación con la sociedad. Qué interesante. Que todos se involucren por el bienestar, en este caso de la comuna Tugaduaca. Ahí están los hermanos comuneros de la zona sur de nuestra querida provincia de Santa Elena. Por ahí está Elvis Lindao, él es el vicepresidente de la comuna Tugaduaca. Ahí alternándose con su trabajo para poder también hacer presencia en todas estas actividades y aportar también con sus conocimientos en el desarrollo o al desarrollo de su comuna natal, la comuna de Tugaduaca. Qué bien. Son ya las 8 de la mañana con 47 minutos, 8 de la mañana con 47 minutos. Y damos a conocer también que el balneario de Allangue, muy movido, estuvo con la presencia el fin de semana de todas las candidatas a Miss Universo Ecuador, con la presencia de la alcaldesa de Santa Elena, la presencia de la actual Miss Ecuador o Miss Universo Ecuador, Nadia Mejía, entre otras autoridades. El fin de semana muy movido con el avistamiento de ballenas, la gira del amor, toda esta actividad que se dio el fin de semana. Hoy se va a entregar también una obra por parte de la Municipalidad de Santa Elena. Y compartimos con ustedes algo más de Allangue. El balneario de Allangue fue escenario de una rueda de prensa. Santa Elena lo tiene todo. Edición Allangue. Un evento que reunió a autoridades nacionales y provinciales para poder fortalecer la promoción turística de este reconocido balneario de la provincia de Santa Elena. Esto se dio el día de ayer, una importante rueda de prensa, donde la tenencia política de Colonche es la que está impulsando sobre todo el fortalecimiento del turismo en la provincia de Santa Elena. Santa Elena es turística. falta promoción, dicen algunas ciudadanas y ciudadanos. El balneario de Allangue fue escenario de la rueda de prensa Santa Elena lo tiene todo, edición Allangue. Un evento que reunió a autoridades nacionales y provinciales para fortalecer la promoción turística de este reconocido balneario de la provincia de Santa Elena. En la actividad participó la Tenencia Política de Colonche, junto al Ministerio de Producción, Comercio Exterior e Inversiones, a través del Viceministerio de Turismo, con el respaldo de la Prefectura de Santa Elena. La jornada contó además con la presencia de la Viceministra de Turismo, Ingeniera María José Resuan. Como parte del evento, se realizó la entrega de credenciales a los guías turísticos con el propósito de reconocer y fortalecer el trabajo de quienes ofrecen servicios a los visitantes, promoviendo una atención profesional y de calidad. Asimismo, varias embarcaciones recibieron certificaciones de seguridad, garantizando el cumplimiento de los estándares establecidos para brindar recorridos y actividades marítimas con mayores condiciones de protección para turistas y operadores. Las autoridades destacaron que estas acciones forman parte de la estrategia para consolidar a Allangue como uno de los principales destinos turísticos de la provincia, impulsando un turismo seguro, responsable y sostenible que contribuya al desarrollo económico de la comunidad. Ahí está la información, amigos, en sintonía. Ahí está la información. Una rueda de prensa con, no solamente a nivel peninsular, sino nacional. Y lo que se busca es fortalecer el turismo. ¿Cómo? Por medio de varias vías o alternativas. Una de ellas es promocionar lo que tiene Santa Elena, promocionar lo que tiene el balneario de Allangue. Una de las playas de Allangue son muy bonitas, son muy extensas, muy anchas. El mar es bastante tranquilo en Allangue. Y la gastronomía única, exquisita, exquisita. Antes, últimamente no hemos visitado Allangue, pero antes, dijo alguien, eso era antes, en Allangue, los comedores que habían ahí en la orilla de la playa, el patio de comidas o los comedores, donde usted podía servirse el marisco, unas cocinaban con carbón. Qué comida exquisita, no es el mismo sabor, comida única. Bueno, eso encontramos en Allangue, la gastronomía, pero ahí sí el pescado del mar a su mesa. 8:52, algo más de información en los últimos minutos. Parece mentira que ya estemos llegando a la parte final, pero ya bueno, aquí esperamos el fin de semana recuperarnos y el día lunes estar activas ya 100%. A propósito, hablando del día lunes, nos va a acompañar el señor Víctor Valdivieso Córdoba. Él es ex alcalde del Cantón La Libertad. Los estamos invitando, los precandidatos, para conocer, bueno, él ya tuvo la oportunidad de estar en la alcaldía. ¿Por qué quiere regresar a la alcaldía de La Libertad? Va a ser uno de nuestros interrogantes. ¿Qué busca con él? Regreso a la alcaldía de La Libertad. ¿Quedó el trabajo? ¿No quedó completo? ¿Le faltó todo eso? Lo que usted quiera conocer, puede hacer también sus interrogantes a través de las transmisiones en vivo. Así que el día lunes estará con nosotros el señor Víctor Valdivieso Córdoba, ex alcalde del Cantón La Libertad. Hay mucho que preguntar y mucho que escuchar. 8:53. Recordemos que él estuvo con una administración bastante, bastante fuerte porque le tocó la pandemia, vivir la pandemia. Así que algo recordaremos el día lunes, si Dios nos permite, en ese diálogo. hallan un cuerpo calcinado junto a la vía nueva perimetral Santa Elena. Otra situación, una rayita más. Si se dan cuenta. Esto que si bien es cierto, como dijo el comandante de Estado Mayor, o coronel de Estado Mayor, Jorge Adati, que estuvo con nosotros el día lunes, la mayoría de los casos que se han dado en esta vía perimetral no es precisamente en el lugar, sino que han cogido la zona, han tomado la zona, la palabra correcta, han tomado la zona como para ir y dejar allí abandonados cuerpos sin vida, personas sin vida, personas que son asesinadas en otros lugares, en otras zonas, y van y las dejan allí, aprovechando que no hay población. A cualquier hora del día pueden hacerlo. Pero revisemos qué nos da a conocer la información. La tarde de ayer jueves, 23 de julio, se registró un macabro hallazgo en la provincia de Santa Elena, luego de que el cuerpo calcinado de una persona fuera encontrado a un costado de la vía conocida como la Nueva Perimetral. El hecho movilizó a unidades de la Policía Nacional y personal de criminalística hasta el lugar para realizar las primeras diligencias. De acuerdo con la información preliminar, el cadáver fue localizado entre la vegetación, la cual también presentaba evidentes signos de haber sido consumida por el fuego. Las primeras observaciones apuntan a que los responsables habrían incendiado el área con el propósito de destruir evidencias y dificultar la identificación de la víctima. Tras asegurar la escena, los agentes de criminalística efectuaron el levantamiento del cuerpo, que posteriormente fue trasladado a la morgue de Santa Elena. Hasta el momento, la identidad de la persona fallecida no ha podido ser establecida y las autoridades continúan con las investigaciones para esclarecer lo ocurrido. El hallazgo generó conmoción entre moradores y personas que transitaban por el sector, quienes observaron el despliegue policial y parte de la escena. La gravedad del caso despertó preocupación entre los habitantes de la zona debido a las circunstancias en las que fue encontrado el cadáver. Las autoridades indicaron que las investigaciones se mantienen en curso y no se descarta ninguna hipótesis sobre este hecho violento. Se espera que las pericias forenses y el trabajo investigativo permitan identificar a la víctima y determinar las causas y las responsabilidades detrás de este crimen. Un cuerpo calcinado. Hallan un cuerpo calcinado junto a la vía Nueva Perimetral Santa Elena. Medio Digital Nico Península. Compartimos la información, amigos en sintonía. Ahí está la fuente de la información. Esto en la perimetral. En la perimetral donde se han dado ya algunos acontecimientos. Algunos acontecimientos. 8:57, 8:57, y decomiso de droga, armas y motos es lo que dio como resultado al trabajo de la policía en la provincia de Santa Elena. La Policía Nacional del Ecuador, a través de la subzona Santa Elena y en coordinación con las Fuerzas Armadas, presentó el miércoles último los resultados de varios operativos ejecutados en distintos sectores de la provincia de Santa Elena durante los últimos días. Las acciones estuvieron enfocadas en fortalecer la seguridad ciudadana y combatir delitos relacionados con armas, drogas y vehículos robados. Como resultado de las intervenciones, 5 personas fueron aprehendidas, entre ellas una mujer, que será investigada por su presunta vinculación con hechos violentos registrados en el Cantón Salinas. Durante su detención, los uniformados encontraron en su poder 3 armas de fuego, las cuales fueron incorporadas como indicios dentro de la investigación. En total, las autoridades ejecutaron 8 allanamientos que permitieron decomisar 6 armas de fuego, entre ellas una subametralladora, además de 49 municiones, 5 teléfonos celulares, 100 galones de combustible y más de 6.000 dosis de sustancias sujetas a fiscalización. Entre ellas podemos hablar heroína y cocaína. En relación con los vehículos, la policía informó la recuperación de 4 motocicletas y 4 automóviles que mantenían denuncias por robo. Asimismo, fueron retenidas 7 motocicletas para investigaciones que presuntamente tendrían alteraciones en las placas o series de identificación, así como 2 vehículos que presentaban adulteraciones en su numeración. Estas presuntas alteraciones en placas o series de identificación, amigos en sintonía, fue la causa o el motivo para la retención de estas motocicletas. La Policía Nacional señaló que estos resultados forman parte de los operativos de control y seguridad desarrollados de manera permanente en la provincia de Santa Elena. Las autoridades indicaron que continuarán ejecutando intervenciones para combatir la delincuencia, prevenir hechos delictivos y garantizar la tranquilidad de la ciudadanía. 9 de la mañana en punto. Con esta información cerramos este espacio de noticias. Gracias por la sintonía durante esta semana. Gracias a los directivos de estos medios de comunicación por la oportunidad que se nos concede de estar frente a este espacio de noticias.
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0: el fin de semana que quiero bailar y disfrutar. La la la la la la la la la la la la. Así que tenorcito, vamos a cantar a todo pulmón para que llueva en Machala.
1: ¿Eso qué?

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el viernes, hoy 24 de julio. Listos, preparados, are you ready? Ya con los últimos suspiros de energía llegando a la finalización de la semana, como siempre, agradeciendo a Dios por la vida, por la salud y por todo lo que nos permite disfrutar, por cada momento, por cada instante, por cada enseñanza, cada aprendizaje que tenemos en esta vida. Así que un gusto saludarles, un gusto poder compartir este día con ustedes. Así que bienvenidas y bienvenidos. Aquí damos inicio a un capítulo más. Sí, vamos a pegarnos uno más de lo que a ti te gusta, lo que a ti te encanta. Tu programa preferido.

0: Y desde ya, dándole la cordial bienvenida y el saludo de buenos días. ¡Buenos días!
1: ¡Good morning!
0: A quienes ya nos están acompañando a través de nuestros diales, el 100.3, 100.3 en la provincia de El Oro, provincia de Loja, provincia de La Suay, provincia del Guayas, 100.3. Wow. A nuestros amigos en la provincia de Santa Elena, que también ya nos acompañan a través de la 100.9, 100.9. Wow. A quienes nos están viendo, nos pueden ver, no hay mucho que ver, pero de todas maneras están ahí viendo, ¿ah? Saludos inmensos para quienes están en Brisa Azul Fans y en Sin Pies Ni Cabeza. En Facebook me están viendo, ahí le veo a mi querida Very Nice. Hola, Very Nice, buenos días. Doña Guillermina, vea. Ahí le va la mucha, doña Guillermina, buenos días. Saludos para doña Nancy Peñafiel.
2: ¡Suquita!
0: Es viernes y el cuerpo lo sabe. Mi querida Estrellita Chuba también ya está. Estrellita, buenos días, Estrellita. Saludos a Chelita, mi querida Cheli Castillo, buenos días. Maribelcita también ya llegó. Maribel, buenos días, Maribel. Mi pana Juan Manuel Artiaga, buenos días. Ahí le va un beso de la Bibi para usted, mi querido Juanma, buenos días. Saludos, ve, por acá. Y yo qué sé.
3: Oye, échale agua.
0: Échale agua para que se derrita la bruja. Muy buenos días a quienes están también en YouTube. Tenor Valareso 15. Tenor Valareso 15, ahí estamos.

0: Así decía cierta persona, apretadita, apretadita. Apretadita para pagar cuando uno le decía que invite algo. Ahí podría ser apretadita. Otras clases de apretajones no había. Muy bien, momento de habilitar el contacto telefónico. Es momento de que tú me escribas, que interactuemos, porque recuerda que hoy es viernes de recaída, así que prepárate, porque hoy hacemos San Viernes, así que habilitado ya el contacto telefónico.
1: 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Estoy esperando tu llamada y tu mensaje. 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
0: Joanita Ortega desde Santa Elena nos está enviando saluditos. Doña Nancy dice un saludo a todos los integrantes del grupo de Sin Pies ni Cabeza. Para los chicos y chicas extrovertidos, muchas bendiciones para todos ustedes. 0998-565620. Muy buenos días. Ve, ahí está el delay.
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0: Apretadita decía, apretadita.
3: Hola, hola, primazo, muy buenos días. Aquí fue, como siempre, el pie del cañón, escuchando la mejor programación de Prisa Azul en el programa Sin Pies ni Cabeza, con el mejor locutor de la provincia del Oro.
0: Vea eso.
3: El tenor Valareso, alias primo. Perro Sucio.
0: ¡Bici, juega!
3: Viernes de pescado frito, primo, viernes de pescado frito. Pila lo que salga de la radio para irnos al pescado frito.
0: Viernes de pescado frito, sí. Ya lo decía el finado Raulito. ¿Será que hoy día nos sorprende Raulito y regresa? ¿Será que hoy día regresa Raulito?
4: ¡Actívate! Que hoy es viernes de chongo, chongo, chongo, chongo, chongo, chongo, chongo. Actívate, loco. Actívate ese people.
0: Saludos, tenor. Buenos días. Te saluda Ariel. Envíamele un saludo a Federico. Aquí estamos laborando en Corralitos junto a la mejor sintonía. Muy buenos días, mi pan Ariel. Y no es la sirenita, por si acaso. Panchito Condoy, buenos días. Jorgito Paladines en Liberia, también ya conectado. Edicito Castro, también ya llegó Edicito. Joserito Pentagón, buenos días. Doña Vivianita Espinosa, ¿cómo está, doña Vivi? Buenos días. Mi pana Denis Armijos desde Zaruma, también buenos días.

0: Saludos a mi pana, la Mole Narváez. ¿Cómo estamos, Mole? Muy buenos días. El hombre ya concluyendo casi semana, preparándose para el día domingo, morirse de coraje con los viejitos sabrosos de Matasuegra. Saludos, mi pana, la Mole. Buenos días. Ajuntarás la people, ajuntarás la people, verás, no vaya a ser cosa que nuevamente estemos incompletos, llamándolos a última hora, que no llegan, que si andan borrachos, que si la mujer no los dejó ir a jugar. Saludos a mi querida Karinita Guzñaya, allá en la ciudad de Pasaje, también ya conectada con nosotros. Muy buenos días, Karinita, sus princesas, disfrutando del programa. Llegó por acá mi pana, el que nunca falta. Mientras no le pillen en nada, él estará aquí. Una vez que le pillen, pues se perderá por un tiempo, pero mientras esté, disfrutémoslo. ¡Mi pana!
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2: Qué tal, mi pana Luchito? Muy buen día, mijo. Feliz viernes, ñaño. Feliz viernes ya, inicio de fin de semana. Pero aquí, ñaño, dándole y dándole como Dios manda, mijo. Aquí, mi agradecido con Dios por un día más de vida que nos ha brindado, pues, para seguir adelante. Había, mi hijo, un saludo especial a mi familia en Arenillas.
0: Eso, muy bien, muy bien.
2: Y pilas, pilas, Luchito, con una rocolita, ñaño, ya, una rocolita.
0: ¿Cuál, cuál?
2: Sueños de Encanto, de Cecilio Alba, ñaño.
0: Sueños para ver, de Encanto.
2: Para, hermano, coger ese saborcito de viernes, mijo.
0: Sueños de Encanto, Sueños de Encanto. Voy a ver si le encuentro, ¿ah? Saludos por acá, a ver qué más nos dicen.
3: Buenos días, Tenorcito, ya estamos activos. Es que desde que me separé de mi esposo no he tenido nada con nadie. Ya va un año, estoy virgen.
0: Pilas, Tenor, hoy es día de pescado frito. El hombre amaneció pegándose un pescado frito. Buen pescado frito con bastante menestra. Saludos a mi pana Patricio Chamba. Saludos inmensos también a todos mis amigos que están allá en Piñas, en el taller Píntame. Se encuentra Lolo, está a la sombra, disfrutando de la programación. Muy buenos días. Llegó el perro pulgoso, mi pana Lupercio. ¿Cómo estamos, Lupercio? Muy buenos días. Giovanito Ortega también ya llegó. Giovanito, buenos días. Excelente viernes, nos dice. Doña Nachita Rosales desde Santa Rosa. Feliz fin de semana nos envía. Muchas gracias, doña Nachita.
4: Tenor, y si me puedes poner ahí una salsita de Ángel Huellas, Perdóname. Sí. Y súbele todito el volumen.
0: Saludos a Michelita, desde la parte alta ya está Michelita, ya se despertó. Buenos días, Michelita, ¿cómo está? Doña Cecilia Jiménez, doña Sexy, ¿cómo está, doña Sexy? Buenos días, bienvenida. La abogada también nos dice feliz fin de semana, Tenorcito, que Dios me lo bendiga. Muchas gracias, abogada. Bienvenida al programa.

0: Así le dicen. Yo soy el carpintero de esa tabla.
1: Ahí está nuestro personaje,
2: Zuquita.
1: Esa Zuquita sí que ha celebrado su cumpleaños, sí que ha comido torta hasta decir basta. Muy buenos días, acá nos dicen buen día tenor. Les saluda el gato desde Las Lajas de Cuento en la parroquia San Isidro. Saludos para Franklin Torres, para Jorvin Torres. Están a full trabajo allá en el trabajo de aluminio y vidrio. Póngase la música Gotas de Amor. Oiga, esa es buena. Buena, Gotas de Amor de Néstor Álava, buen tema, buen tema. Listo, separado la sugerencia de mis amigos que están allá en la parroquia San Isidro en Las Lajas, disfrutando ya de Sin Pies ni Cabeza. Don Ítalo Bustamante, ¿cómo estamos, Ítalo? ¡Buenos días! ¿No me vas a salir a decir que tú eres el carpintero de esa tabla? Tabla, tabla, tabla, tabla. Está de vacaciones en Machala la nueva Ensure, dice. ¿Quién es esa nueva Ensure? No sé quién es, ¿ah?
3: ¿Qué pasa, señor? Muy buenos días, muy buenos días. Confirme, confirme la copia para confirmar. Saludos desde la Penny, saludos desde la Penny.
1: Ahí está mi pana, chuta. A los tiempos apareció. A los tiempos le han dado permiso al hombre. Llegó, llegó el popular.
4: Ahora, Pepa Lucha.
1: Llegó el popular. El popular.
5: Usted calle, señor. Usted es naturista.
1: Por acá dice que están estrechitas, ricas y apretaditas. De mí no estén hablando porque virgen soy. Dice, oye, este sí que sinvergüenza, por Dios santo, Dios. Hay gente que es caretuco. Hay gente sinvergüenza. Y luego viene Yakizari, definitivamente. Mi querida Rosita en la parte alta. Buenos días, Rosita. Puede ponerme el tema Corazón de Papel. Buenos días, muy bien, ok. Listo, ya estoy recibiendo tus sugerencias. Porque luego de la pausa estaremos ya iniciando con el viernes de recaída. Saludos en la 10 de agosto y Callejón Saluma. Al fin volvieron a trabajar. ¿Quién como ellas que se dieron tanta vacación? Pero ya están nuevamente en la 10 de agosto y Callejón Saluma, poniéndole el sabor a la mañana. Mi querida alcaldesa y mi querida colorada, muy buenos días. Preparando los ricos desayunos y almuerzo. Y mañana, mañana nos vamos de Tonga. Tonga Manaba mañana, así que prepárate.

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4: Hola, ¿qué tal, mi gente? Llegamos a los viernes de recaída. Así que les damos la cordial bienvenida a cada uno de ustedes a este fin de semana, donde le vamos a poner sabor, olor a música, olor a caña, eso, olor a cebada. Así son los viernes acá en Sin Pies ni Cabeza. Así que, ladies and gentlemen, welcome to the Friday.
5: Señor, ¿cómo le va? Muy buenos días.
4: Marquitos,
5: muy
4: buenos días, señor. ¡Tómala!
5: Excelente fin de semana para todos.
4: Muchas
5: ustedes,
4: gracias, amigo. Muchas gracias.
5: Usted y su audiencia, señor. Bien, ¿cómo bien le va?
4: Ahí vamos, mijo, ahí vamos.
5: Saludos, como siempre, para mi esposa, Bexi Zavala.
4: Eso, bien, acuérdese la ñora, bien.
5: Ya saben, Tierrita Santa, Río Verde.
4: Ahí está, Tierrita Santa, Río Verde, ¿eh?
6: Viernes de olor a panocha. Buenos días, gente.
4: Por favor, ya no hablemos de ese tema, ¿eh? Definitivamente es un tema delicado que se sintió ayer, que hay algunas que se afectan mucho cuando se habla de ese tema, ¿eh? Corazón infiel de Héctor Cox. Qué buen tema. Corazón infiel. Infiel como la que sabemos, ¿no? Así de infiel corazón.
7: Había un pana en la disco, brother.
4: ¿Ya?
7: El man era que le metía y le metía cerveza a una pelada. Pero no a una ocasión, güey. Fueron meses.
4: Dándole
7: man
4: miedo.
7: Era que invirtió bastante. Dice, no, es que la man es coco, la man es coco. Oye, y esa man, oye, tú le veías un... Buen bollo, buen durá.
4: Vendía bollos, ya.
7: Que okay. Pues la man ha sido que se ha sabido poner como 4 o 5 licas encima. Esa man ha sido...

0: Saludos a Karinita, está en Facebook conectada. Karinita, buenos días. Don Denis Armijos también está en Facebook. Buenos días, saludos, saludos.
1: Norcito, y eso que hoy en el trabajo no me van a celebrar el cumpleaños también. Así que a celebrar, si Dios lo permite, hoy viernes, Tenorcito, ya ves. Otra torta más, chuta, mucha torta, me he empachado, cosa que estoy hasta enfermita ahorita.
0: Se ha abollado la suquita, tanta torta, suquita, usted también, Dios mío. 22 torta y postres, porque vi que tenía postres, como 3 postres. El 23 volvió a comer torta y más postres. Y hoy 24 en la empresa también comerá torta la suquita. No, Dios mío. ¿Qué más habrá comido durante su cumpleaños durante 3 días seguidos, ah? Eso mejor no lo preguntemos.
2: Eso, para mí hay que hacer lo que Raulito vuelva, no tienes que hacerlo llamar de una mujer, hazlo llamar de un hombre y verás cómo vuelve.
0: Ah, ya, sí, ¿no? Bueno, ya la China le dijo que vuelva, ya la doña Nancy también le dijo que vuelva y no ha regresado, dijo mi pana, no ha volvido. Bueno, yo creo que algún caballero aquí del programa debería decirle de manera muy cariñosa, muy comedida, y hacerlo reflexionar a Raulito y para que regrese, ¿no? Para que regrese. Así que podría eso funcionar, ¿no? Hola, buenos días, amigo. Julieta le saluda. Hola, Julieta, ¿cómo está? Julieta. ¡Ah, Julietita! ¿Cómo está, Julietita? Mire, Julietita, tan bella ella. Desde Quininet nos está viendo. Como me peleé con Facebook y estoy resentido con Facebook y no he transmitido, ella se fue a YouTube a buscarme. ¡Qué linda, Julieta! Esas son las oyentes que se quieren. Saludos, mi querida Julieta. Espero que se encuentre muy bien. Saludos. Mi pana Jonathan Sari. Saludos por Arenillas. Estoy, me dice, avanzando al puerto. Ponte ojos negros. Ojos negros. Muy bien, ojos negros. Pero creo que el de JJ. ¿O cuál? ¿De segundo? Ok, listo, mi hermano. Carlitos Cabrera. ¿Cómo está, maestro? Buenos días, tenor. Que tengas un excelente fin de semana. Quiero enviar un saludo a mis 4 mujeres. Yo aquí estoy a full trabajo y con esta lluvia. ¿Está lloviendo? ¿Qué, en serio? No le creo. Póngame la canción de Julio Jaramillo, Nuestro Juramento. Lluvia de bendiciones para todos los oyentes. Buena. Nuestro Juramento. ¿Qué, en serio está lloviendo? Madre mía. Oh my goodness. Oh my goodness.
3: No hay diferencia entre ti y Ener Valencia. Bueno, en el color puede ser, pero son idénticos, idénticos de maleta, falla goles. Creo que hay que ponerle un arco de 10 por 20 para que entre, tal vez así puede entrar. Un saludo para la garra palancas. Esas palancas grandotas anda agarrando mi primo. No pierde la costumbre. Mi primo Jonathan Sari.
0: Para que el tenor haga goles hay que ponerle un arco tipo Jackie Sari. Grandote, de 10 por 20. ¿Ya escuchó? Así de grande. Don Nemías Naranjo, el mandarina mayor. Ahí en la Juan Montalvo y Pichincha esquina, la esquina del sabor. Muy buenos días. Saludos a mi pana el chino, Chililín. Ahí en Aroma de Trigo. Buenos días, chinito. A doña María también, buenos días. Pilas, hoy envío un saludo y ponme 2 temitas. El tema Mi Niña Bonita y Mi Hijo Querido. ¡Ota! Bien, bien. Listo, mi estimado chino. Muy buenos días, saludos. A todos quienes están ya en sintonía en su camello, buenos días. Quiero emborracharme con una buena taza de café, me dicen por acá.
4: Dejen de dormir por la chucha, no jodan, loco, no jodan que ya tengo sueño.
0: Mira, tenor, te muestro, esta es la palanca que le gusta a mi prima. Tiene que ser. Por eso pasa molestando que sí, que chorizos cocteleros. Esa palanca tal vez pueda ser. No creo, tiene que ser más grande todavía.
5: Mira, a Juan Camellón, sí, aquí, usted está escuchado ser marihuanero, ¿verdad? Que lo encontraron en la zona roja. Yo, marihuanero, mi comisario, lo han informado mal, pues. Háblame bien, que no está con lo de tu banda. Vea, mi comisario, a la final le voy a conversar, es el rollo. Ocurre que yo venía rumbo a mi jato con la harina en el pocho de mi tolón. En esto, cuando llego a Caleta, digo a mi

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2: Mi Germo. ¿Ha escuchado usted alguna vez eso? Mi Germo. ¿Tú has escuchado tu Germo? Por acá en el puerto está que llueve, me dice Nehemías. Feliz cumpleaños, Nehemías. ¿Qué estás de cumpleaños? Mijo, no me estás cuenteando. A ver, vamos a revisar en Facebook que todo lo sabe, todo lo cuenta. No estás hoy día de cumpleaños. Ayer. ¡Ah, no, sí! ¡Mira tú! 54 vueltas, soy mi pana Nehemías. Pucha, Nehemías, ya estás viejo, papi. 54 años, hermano. Madre mía. Pero me alegro, me alegro. Gracias por estar acá en que sintonía. Vamos a saludarlo a mi pana. Nehemías Naranjo está en sintonía del programa. El día de hoy está cumpliendo un año más de vida. Queremos hacerle extensivo el saludo, deseándole los mejores augurios, deseos y que todo, todo, todo, todo le vaya bien a Nehemías.
3: Que el Señor siga derramando sus bendiciones sobre ti.
2: Que viva el cumpleañero. Buenos días, Nehemías. Acá nos dice mi pana, estamos a full volumen al norte. Saludos desde Santa Elena, mi pana Cristian Domenech. En sintonía del programa. Saluditos, Cristian, muy buenos días. A ver por acá qué nos dice.
4: Buenos días, mi pana Tenor. Ya escuchando el mejor programa sin pies ni cabeza, desde acá en la península de Santa Elena. Claro, mi pana Tenor, ya que estamos viernes de recaída, pila. Mándate una ahí de JJ, senda distinta. Uy, y ya, buena. Porque se hace más Raulito, ¿qué pasó? Que por una mujer, mujeres y bastante, no sé si es por claro. Una mujer, y la Raulito, pues mi pana Tenor, ¿qué pasó? Que mujeres y bastante, mujeres y se va a rendir por una mujer, dale bien, pues. Pila mi pana Tenor, pila mi pana, ya sabes, ya este es el mejor programa. De porque eso, de norte a sur, de este a oeste, no hay programa como este. Pila mi pana Tenor, bendiciones, pila, ponte la música.
2: Saludos a mi pana, saludos. Kenia, buenos días, hermoso día y maravilloso fin de semana, nos dice Kenia. Por acá nos dice la abogada, quiere escuchar la canción de JJ Consuelo Amargo. Los chicos de la lavadora de Juanca, a full volumen, ahí está todo ese personal. Y el pollito, también está a full volumen, pollito, buenos días.
5: Oye, ponle pues ahí el fondo. Todavía existe, todavía hay esperanza, la de no te vayas, chavo, pues a Raulito. No te vayas, chavo.
6: Brother, buenos días con todos. Ponte por favor el día que me quieras de Luis Miguel. Ese bolerito es vacancísimo, dedicado bien, para mi señora esposa.
2: Bien, bien.
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7: Le va el saludo de mi parte al señor Nehemías, donde se come el buen sándwich.
2: ¡Eso, bien!
7: Ya sabe, el buen pernil de chancho.
2: ¡Eso, hijo!
7: Con pancito y juguito de tamarindo.
2: ¡Eso,
7: buenas!
2: ¡Buenas!
7: ¡Felicidades, señor Nehemías! ¡Que Dios lo bendiga siempre!
2: ¡Bien, belleza! Cuidado, lo vayan a hacer pegar a Nehemías nomás, cuidado, ¿ah?
8: Tenor, si Raulito ya se quiere tirar al abandono, déjalo.
2: Ya lo dejo.
8: No. Solo recuerde algo, que en el grupo hay bastante chicos. Nada más. El man escoge el que quiere el que sea.
7: Un saludo muy especial a Yana Fomantol y Chincha para don Nehemías, el cumpleañero del día de hoy. Un besito, don Nehemías. Un abrazo, ya le caigo por ahí.
2: No hay sándwich gratis. Hoy tienes que llevarle el regalo, no seas hueso.
7: Voy a ir al estilo Tenor Valareso, modo noruego, literal, todo al remo.
2: Este es cara de palo, no he visto una mujer más sinvergüenza que ella quizá, ay Dios mío. Muy bien, damas, caballeros, niñas y niños, es momento de arrancar con nuestro viernes de recaída. Así que abróchense los cinturones, porque aquí vamos a arrancar con la buena música. Así que, ¡sube el volumen!

Cántelo, Julietita, cántelo, Yankee Ninday. Saludos a los chicos de Fieles Fútbol Club. Hasta que al fin me identifico al 100% con un club de fútbol. Fieles Fútbol Club. Me siento en mi lugar. Me siento como en casa.

0: estamos, hermano?
1: Ponte el tema Rondando tu esquina de JJ, nos pide por acá.
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1: Ahí está la canción de mi pana.
2: No

0: medio mentiroso y mujeriego. ¿Qué más mujer querías? Ahí estás.
1: Le salió del corazón eso a la Zuquita.
2: Un saludito para mi pana, cuerpo de mojón de chancho.
1: Cuerpo de mojón de chancho.
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4: ¿Qué culpa tiene uno de ser ¿qué te diré? De tener el corazón roto en mil pedazos, muchos pedacitos que alcance para cada uno. ¿Qué culpa tiene uno?
1: El problema es que no tiene mal corazón ella. Ella no tiene mal corazón. El problema está en que las piernas la traicionan y se abren así nomás, dice.
5: Perro sucio.
1: Perro sucio.
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6: mujeriego. Ah, que también ha sido carpintero, ¿no es mía?
1: ¡Sí, güey! Hola, tenor, mi tocayo. Te recuerdo que para el domingo 16:30 de la tarde, disfrutar de un buen fútbol, el bicampeón del fútbol ecuatoriano, Independiente del Valle. Ya no hay chiste, ahí sí ya no hay chiste, porque ya Independiente jodido que no gane este año, ¿ah? Ya ahí se perdió toda la emoción, ya es demasiado ventaja sacado el Independiente.
7: Hello, chicos, ¿cómo están? ¿Cómo están? Ya llegué un poquito tarde, sudada, mojada. Con la panocha mojada, pero no hedionda, señores. Son cosas muy diferentes, por si acaso cabe aclarar.
1: Está bien, puede estar mojada, puede estar sudada, puede estar caliente, pero eso no dice que esté hedionda. Perfecto, Vivi. Perfecto, aplausos. Aplausos.
7: Para esos lenguas de trapo por ahí.
1: Sí.
7: Ya llegué. Tardecito, pero ya llegué.
1: Eso, me va valedera su aclaración, Vivi, ¿ah?
7: ¿Eh? Mi perrita ya tuvo bebés.
1: ¡Eso! Saludos para la abuelita Chocha, la Vivi. Buenos días, Vivi. Felicidades. Novedades. No, la Jackie que dice que está apretadita y que está casi virgen. Eso es lo único, ¿ah?
0: Noemías, muchas felicidades. Espero que la pase bonito junto a su familia y seres queridos. Que disfrute de su día. Feliz cumpleaños. Que Dios lo bendiga siempre grandemente.
1: Ahí está la Zuquita.
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1: Está bollada la Zuquita, ¿se
0: Dios
1: escucha?
0: Gracias al destino.
1: Está bollada.
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1: Don Jaimito, ya son 3 días seguidos, pues, don Jaimito, ya. Déjela descansar a la Zuquita. Está bollada la Zuquita, doña Nancy. Cálmese, tome un descanso.
8: Buenos días, Frendón, caretuco.
1: Viejo.
8: Sinvergüenza, gordo, vago.
1: ¿Qué fue, viejo?
8: ¿Qué te quejas de que esa anciana sea caretuca? Si eso es lo que tú le enseñaste, todo al remo, todo a vaca. Tú mismo le enseñas y pues anda criticándole. Pon ahí, jornalero, pícala, Frendón, no pelón, Frendón contigo.
1: Listo, señor, ok. Perro
9: sucio. La Zuquita ni siquiera lo conoce al de Mías y lo manda saludos. Ya quiere sándwich gratis.
1: Quiere sándwich gratis, por supuesto. Ahí está tu canción, perro sucio, infiel mujeriego, de muchos corazones y zorrillas, dicen, ¿ah? ¿Eh?
7: Apretada, pero ni la oreja.
1: Así dice ella, que está apretadita y casi virgen.
7: Apretada, pero ni la oreja. No crea, no. Ya quisiste esta altura de la vida y con todo lo que tú has contado, que has comido y que has hecho. Le voy a volar un burro primero antes que digas que tú estás apretadita. Ni por más que cierres los ojos.
3: Dios, como queriego.
7: No sé, pero a mí me da la impresión que Yaquisita, cuando va a tener intimidad, el señor tiene que amarrarse a la cintura como una piola a un ancla,
1: si para no irse
7: con todo. No sé, me da la impresión, puede ser también yo mi lengua de trapo.
1: Tiene que llevar una ancla para anclarse. Tiene que anclarse al pie de la cama por si no se va de largo. Y por amor de Dios, ¿qué es eso, ah?
7: No sé, pero a mí me da la impresión que Yaquisita, cuando va a tener intimidad, el señor tiene que amarrarse a la cintura como una piola a un ancla para no irse con todo. No sé, me da la leve impresión. Puede ser también yo mi lengua de trapo.
1: ¡Saludos a Vivi! ¡Hola, mi querida Vivi! Llegó la Vivi. Bueno, es Vivi 3, ¿ah? Sí, Vivi 3. Y para allá aquí.
10: Mija, métase un hielo ahí donde está caliente.
1: Hola, ¿cómo está? Estoy en mi trabajo, dice. Saludos allá a Vivi en Wendy's, disfrutando de la programación. Un ratito ahí, tomándose un tiempito. Saludos, Vivi.
11: Habla serio, Luchito, mi hijo. No, nunca he visto un hombre tan sinvergüenza como vos, papito.
1: ¿Por qué?
11: Sí, esa canción de Perro Sucio te la compusieron a ti.
1: ¿A mí?
11: Ese grupo de Magdalena, acuérdate, mi hijo.
1: No. Estás equivocado, mi hijo. Vea. No haga caso esa jugada, son rumores. No haga caso esa jugada, son rumores. Saludos a mis amigos de Ferretería Armijos. Un saludo para mi jefecito, dicen por acá. Byron Armijos, don Byron. Buenos días. Por ahí hay alguien que anda cepillando. Duro. Mi tocallito Carlitos Valareso desde Piñas. Muy buenos días, Carlitos. Saludos allá, mi gente, en la parte alta de la provincia de El Oro.
12: Oye, Toribio Cachudazo, vuelve.
1: Ronald Pontón desde Piñas también, don Ronald. Buenos días. O sea que hay otro mundo dentro de la panocha de la veterana. Es un multiverso, así como lo de los Avengers.
13: Cobarde, mentiroso. Si así es de amiga la Vivi, no me la imagino de enemiga.
1: Imagínate, ¿no?
13: O sea, la man es chepa succionadora. Sí,
14: apretada está porque está estreñida, eso sí.
1: Bueno, puede ser. Vamos a continuar con otra ráfaga de música. Así que tengo muchas canciones que me han pedido, pero hay una que es que no, casi no la hemos ubicado acá. Así que escúchala porque esto viene. A propósito de las fiestas julianas, el maestro Julio Jaramillo. ¡Súbele!

cuánta verdad en esa canción, Dios mío, ¿ah? 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

y súbele el volumen. Súbele, súbele. Mi querida Julietita está que ya no aguanta con esa música. Saludos, Julietita.

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2: ¿Por qué te dije, primo? El peor enemigo de una mujer es otra mujer. Mira, ¿verdad? Que entre ellas en cama huevada. Qué linda música, primo, la plena que... Esa está como para inyectarse la vena.
3: Oye, ¿pero qué le pasa a esta Bibi, ve? ¿Qué te pasa? Oh, mejor no voy a decir nada. Mejor cállate, Bibi, cállate. No digas nada, mejor.
0: Bueno, yo en un, si ponemos aquí a hacer una apuesta entre apretaditas, yo le apuesto a la Bibi. Yo le apuesto a la Bibi que está más apretadita. Así a ojos cerrados. Le apuesto a la Bibi, a ojos cerrados.
4: Salió don Hueva, sufridor. Ahora va a decir que se la cogió para usted, puta, porque anda como hembra. Todo se resiente. Es joda, la yequisita sabe. Aparte que la yequisita ya me hizo bullying ese día por mi ceja, por eso estoy escuchándome.
0: Ay, Dios mío.
5: 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Y felicidad. Quieren tanto.
6: Compensa. Ese soy yo, un macho alfa que da duro con el martillo y el chincel, ya sabes.
0: Sí, güey.
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0: Sí, güey. Oye, si lo escuchan a Jaimito. Y luego doña Nancy anda creyéndole que sí, que no, no la hace zapatear a la manguera. Mire, don Jaimito, escúchenlo, escúchenlo.
6: Compensa. Ese soy yo, un macho alfa que da duro con el martillo y el chincel, ya sabes. De cuatro plazas, tengo para ropar tres o cuatro.
0: Tengo para ropar tres o cuatro, dice. ¡So diablos!
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0: Por acá nos dicen, yo también le apuesto a la Bibi. Y con el gimnasio te la va a apretar más, dice. No, no. Sí, puede que sí. Puede que sí. Diría que sí.
7: 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Yo no pienso más que en ella toda hora.
0: Dale, perro sucio.
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0: mi deseo
7: de voz. ¡Díselo! Que me ha dado vida
0: a mí. Que me ha dado vida a mí. Que me ha
8: dado vida a mí. Que me ha dado
9: vida a mí. Que me ha dado vida a mí. Agüita de calzón.
0: José Azuero.
9: Póngase esa música, señor. Si no es mucho pedirle, por favor.
0: Ya, listo.
9: José Azuero. Okay. Agüita de calzón.
0: Separado el tema, mi hermano. Separado el tema.
10: Oye, tenor, buen día, buen día. Esa Jackie ya se pasa. Ni apretadita, ni las muelas a estas alturas, ni apretada, papá. Ni las muelas.
0: Ni las muelas. Ni las muelas, dice. ¡Ay, Dios mío! ¡No puede ser! ¡Ahí está! ¡Activo, activo! Esa es música, dice por acá. ¡Excelente música! Tranquilo, mijo, ey, quieto. Cuidado, no vayas a querer romper todo como Raulito. Ay, bien, estamos disfrutando. Visa nota, señor, confirme, ¿qué irá a decir? No puede ser posible, carajo. Por eso me llegó una invitación para una página deportiva. Luis Gustavo Torres, nuevo rostro, el programa Deporte en Acción. ¿Qué irá a decir mi pana Gustavo? Que cuente, pues, los domingos, cómo perdemos todos los domingos. ¿Cómo nos golean todos los domingos? Ahí, de eso va a hablar mi pana. Recuerda que si tú quieres una cancioncita, puedes escribirme al 0998-565620. 0998-565620. La línea disponible y habilitada.
11: Ni la Vivi ni la Jackie son apretadas. Lo único que apretan es para que no se les salga un dope.
0: No, yo creo que yo le voy a la Vivi. Yo le voy a la Vivi. Ya le voy a la Vivi a ojos cerrados. Vamos con más música. Tengo muchísimas peticiones. Yo creo que sí voy a quedar debiendo hoy día. Debiendo canciones porque hay muchísimas de acá de las que me han pedido. Me habían solicitado esta canción de Clarita Vera. Y aquí está, para doña Ceci. ¡Disfrútelo!

0: nuestra música rocolera.
1: Sea suero.
0: ¡Sube el volumen! ¡Mi Bexi! ¿Cómo está, vecina? ¡Mi Bexi, Isabelita! ¡Hola! ¡Y que suene esa guitarra!

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1: ¡Qué buena canción, Dios mío! No será de pegarse un traguito, dos que tres a de ser, ve. Y esa canción dice, ¿por qué le dices agüita de calzón? Dice el doctor, ¿no?
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1: yo te prometo, baby, que me voy con la vecina.
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2: Hola, Tenosito, buenos días.
1: Chinita.
2: Aquí va el mejor programa sin pies ni cabeza. Hoy es viernes y el cuerpo lo sabe.
1: Así es.
2: Ay, aunque yo te diré que estoy como estresada.
1: ¿Por qué?
2: ¿Qué le pasa? Fatal me siento.
1: ¿Qué le pasa, Chinita?
2: Estoy que hasta con una ira que quiero encontrar el primer idiota que se me cruce y darle contra el piso.
1: En Arenillas, búsquelo en Arenillas y desquítese con él todo el coraje, ¿ah? No me va a contar, no me va a decir que el taxista otra vez apareció y anda que molesta, ¿ah? No me va a decir eso.
3: Chuta, esa pregunta, ¿qué canal es más apretado? Bueno, Tenercito, tú puedes dar fe del canal que trabajaba contigo porque tú andabas ahí buceando, mijito.
1: Judith.
3: Debes haber andado como bolsillo para allá, pero no encontrabas las paredes, no había fin.
1: Yo dice, aquí llegó el que podría decir algo de ese tema, ¿eh?
4: Mi estimado amigo, muy buenos días. Ahí está. Esperando el día de hoy vaya muy bien para todos, que la bendición de Dios nos cura para todos. Hoy día estamos un día un poco frío, ¿no?
1: Sí.
4: Pero siempre tenemos que calentar con nuestras energías.
1: Bien, muy bien.
4: Queremos que hoy sea un grandioso día. Por lo pronto, abriguémonos para no pasar tanto frío.
1: Bien.
4: Está como para estar echangadito, mijo. Y
1: verdad es.
4: Hacerlo vomitar al cabeza de gato, pero las personas responsables tenemos que trabajar. Quedará para más tarde eso.
1: Aquí está alguien que podría decir si se amarraba a la pata de la cama para no perderse ahí o así nomás, ¿ah?
5: A ver, señor, por favor, si no sabe, tampoco diga nada. Solo eso sabemos Yequisita y yo. Y recuerden algo, la vagina es un músculo que se contrae. Uno con ella puede hacer huevadas, amagarlo duro y feo a usted.
1: Ya me voy.
5: Así que sí, podemos hacer maravillas con ella. Y aparte yo he escuchado, bueno, no me consta, pero sí existe una segunda virginidad, ya cuando la mujer deja de tener por un lapso de tiempo bastante, pues, considerable, relaciones, por el hecho de que no está en mantenimiento, dijeron, no está en continua relación, pues esa cosita se va a poner como uvita.
1: Pero como usted lo dijo, cuando ha pasado mucho tiempo, y sí, usted tiene razón, físicamente es un músculo, ¿no? Que puede hacernos huevadas. Pero ¿qué pasa? Cuando ya está tan desgastado que ya no aprieta, ya es como cuando se aísla un tornillo, por más que usted le dé vuelta, ya no aprieta, ya se quedó, ya no sirve, ¿no?
5: Pero vaya, aquí sí la ha usado, pues. Ah, no, pero la Jackie también es, ella creo que no ha parido ningún niño normal. Cuando miren no pare normal, todavía hay cualquier cosita por ahí. Pero también hay que haber recalcar algo. Cuando pare normal, también normalmente las cosen. No sé, hay muchos pros y muchos contras. No sé, ya mismo sale el todólogo explicando la situación.
1: Gracias a Dios no ha parido normal, y si no, imagínese.
6: Claro, es un músculo, es el más feo de los músculos y huele también, pero es rico ese músculo.
1: Por favor,
6: es rico ese músculo.
1: Por favor, no hablemos de olores porque tú sabes que la gente se pone sensible, ¿no?
5: Ella dice que no sentía nada, que cuando estaba con ella ni se le paraba. Vamos, sí, cota. ¿Por qué será, señores? Ya, sí, la vida no daba resultado. ¡Eso, carajo! Hagan caso a los refranes. Gallina que come huevos, aunque le cortes el pico. Y el perro que come látigo, si no lo muerde, lo huele.
1: ¡Eso!
5: ¡Caramba! Palabra gallero.
2: No, Tenorcito, ya, el taxista ya se dio por vencido. ¿Ya? Es ¿Ya? que ya, no, nada. Él abusó de mi confianza.
1: ¿Ya?
2: No me valoró. faltó a mi respeto. Bien. Dice que va a cambiar, pero de táctica, o sea, de mujer. No, ¿ves? no, Dios me libre. Yo allá, aléjate, Satanás. No, ya no.
1: Ay, Dios mío, la china dice, oh my God, Vivi, o sea que queda como pozo sin agua.
5: Ponga ese botón negro, botón esa que negro. Dice, voy a ponerme en el bolsillo la camisa, un botón negro que hable de tu adiós. Bien. De luto está mi corazón, y en el bolsillo llevaré yo este botón. Bien. De luto está mi corazón, y en el bolsillo llevaré yo este botón.
1: ¡Belleza, Chelita! ¡Qué belleza, Dios mío santo! Perfecto, perfecto. Regalémosle los multiproductos a Chelita.
7: Ha dado.
1: Eso, don
7: Nancy. Una experiencia tan grande. Sobreponerme caído a lo que a mí me ha pasado. Madre un resbalón mía. No es caída. Eso a mí demostrado. Yo resbalé cuántas veces y aquí me encuentro parada. Si te ponme la canción de Noé Morales, la carta, porfi. Tenor, tenor, esa canción le cae a don Pepe Lucha, tenor. Carita de pena, mi dulce amor. Me duele tanto tu derrama. Está oxidado, pues, tenor, el tornillo. Por eso ya no aprieta, ya se ha desgastado.
1: Mi querida Dunia Andrade, desde la parte alta.
8: Buen día, tenor. Que tenga un bonito día.
1: ¿Cómo está, Dunia? Buen día.
8: Un lindo viernes.
1: Gracias, gracias.
8: Un lindo fin de semana.
1: Igualmente para usted.
8: Que Dios lo cuide.
1: Gracias.
8: Tenor, por favor, ¿podría complacer con una canción de Jenny Rosero?
1: Jenny Rosero.
8: Nuestro hijo.
1: Nuestro hijo.
8: Sirva, sirva, señora Nancy, sirva. Es. Que viva el viernes. Me duele tanto el llanto que tú derramas.
1: Esa, Dunia, bien.
8: Que se llena de angustia mi corazón.
1: Bien, Dunia, bien.
8: Yo sufro lo indecible si tú entristeces. No quiero que la duda te haga llorar. Hemos jurado amarnos hasta la muerte.
1: ¡Perfecto, Dunia! ¡Qué bien, Dios mío! Yo tengo... Mis oyentes son tan talentosas, definitivamente.
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1: Por acá nos dice, Dios mío, que ya no cante doña Nancy, por favor. Amigo tenor, buenos días, aquí reportándome como siempre pilas. Mándale un saludo al gordo sinvergüenza de Luigi, que anda durmiendo por la bananera. ¿Qué más nos dicen?
10: A ver, envía foto de la cresta para ver si te creo.
1: ¿Qué? ¿Estamos hablando de gallos?
11: Hola, mi pana tenor, buenos días.
1: ¿Qué hubo?
11: Oye, recién voy entrando y ya están hablando de panochas ustedes, oye. ¡Qué manera de dañar el día tan temprano! Pero bueno, les voy a decir una frase que decía mi abuelo.
1: A ver.
11: Cuando uno ve una cucaracha, no le importa si es grande, pequeña, fea, gorda, negra, rosada, hedionda o no, tú la pisas y ya, se acabó. Y las hay, y el viejito nunca mató un insecto, ya. Pilas con ese dato ahí, tenor.
1: Oye, oye, esto está espectacular, me parece. Yo siempre digo aquí que me nutro, ¿no? Me nutro de conocimiento ajeno, ¿no? Nunca había escuchado esto, pero me parece tan real, tan... ¿Cómo te puedo decir? La descripción es excelente, espectacular, Dios mío.
11: Les voy a decir una frase que decía mi abuelo.
1: Escúchalo al abuelito.
11: Cuando uno ve una cucaracha, no le importa si es grande, pequeña, fea, ¿ya? Gorda, negra, rosada, hedionda o no, tú la pisas y ya, se acabó.
1: Bueno.
11: Y las hay, y el viejito nunca mató un insecto, ya. Pilas con ese dato ahí, tenor.
1: Me siento iluminado con tanto conocimiento. Es que es tan real, ¿no? Porque hay unas que son hediondísimas. O sea, me estoy refiriendo a las cucarachas, ¿no? Bueno, así a simple vista no huele, pero cuando la pisas, ahí sale todito. Oye, qué belleza, Dios, ¿no? Se me ha quedado, diría cierto personaje, me he quedado extasiado con este nivel de conocimiento adquirido el día de hoy, ¿no? Qué comparativa, qué parafraseo del abuelito de Luigi, ¿eh? Qué belleza, Dios mío, qué belleza. ¿Qué?
12: De miedo, nada. Miedo solamente a Dios y a mi esposa.
13: Primazo, primazo, muy buenos días. Hazte un favor.
1: Dígame.
13: Quiero llegar con un saludo de cumpleaños para mi muy querido amigo Simón José Antonio de la Santísima Trinidad Bolívar Palacios Ponte y Blanco. Dios. Que está cumpliendo 243 años. Farisea, farisea. Después que la jode, quiere acomodarla. Es como los cachos de los demás, que dijo, mi marido es el único cachudo, y quiso corregirla, ya no puede ya.
14: ¡No le den cuerda, no le den cuerda!
1: Ay, Dios mío, por acá el maestro nos dice, linda música, tenor. A ver, me dio ganas de mandar a ver unas siete pingas, dice el maestro.
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1: ¡Eso, maestro!
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1: ¡Rompa todo, maestro!
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1: ¡Qué belleza, Dios mío! ¡Que se caiga el cielo y diga, juez!
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1: Que se caiga el cielo, ya, que se caiga el cielo de una vez, ya.
15: 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No quiero que la duda me haga llorar.
1: ¡Qué belleza, Dios mío!
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1: ¡Qué lindo, qué lindo! Al que le dijeron cachudo.
16: Este día algo cambió dentro del Otso.
1: Muy bien, estamos ya cerrando y bajando el telón al viernes de recaída, enviándole un saludito inmenso desde Atahualpa, nos envía saludos. Teresita Leiva, muy buenos días, dice, con su programa le cuento, yo la paso de lo mejor, con todas sus ocurrencias, aunque no los saludo todos los días, soy su fiel oyente, un saludo inmenso desde Atahualpa, gracias.
17: Vamos a calificar. La chelita le faltó ritmo.
1: Le faltó ritmo, ¿ya?
17: Va medio.
1: Ya.
17: Doña Nancy. Bueno, ni para qué explicarse. Por falta ortográfica. Y no sabemos qué parada estaba viendo. El último participante, muy lento. Hace dormir.
18: Confirma, tenor, para llevar aguardiente para fumigar esas cucarachas.
1: Vamos a echarle aguardiente.
19: Mira, Nancy, confirme. Apretadita, ojo, como bolsa de Doraemon. No, confirme. Yo creo que sí está apretadita, señora Nancy.
1: ¿Para qué le pregunto?
19: Por eso, don Jaimito anda engrupido.
1: Yo no creo, pues si Jaimito dice que tiene 4 plazas para abrigar a 4, no creo que esté tan apretadita.
19: ¡Qué bestia! ¡Cuánto conocimiento por amor a Jesucristo! Nunca lo he escuchado en mis 34 años, no. También. No lo he escuchado.
1: Yo tampoco, ¿no? ¡Ahora sí, mejor me voy! Y ahora sí apago todo, me la saco, José Delgado, mejor. Ya aquí se rompió todo. De ganas se ponen a hablar esas cosas. Mire, la abogada... No, Dios mío. Se me van a incendiar los ojos. No quería leer eso, abogada. ¿Por qué me escribe esas cosas? Padre, que estás en el cielo. Perdóname por lo que voy a decir, pero tú eres testigo de que no son mis encames. Que es lo que me escriben, padre amado. Discúlpame. Acá dice la abogada... Déjame tomar agua, Diosito. Ay, madrecita. Bueno, que Dios nos agarre persinados y confesados, Dios mío. Tenorcito, yo ya tengo niña la cuca. Me voy, me voy. ¡Me la saco, José Delgado! ¡Ay, Dios mío! No, no. No, no, no. No, no, no, no, no, abogado. ¿Por qué, abogado? No, abogado. Tenorcito, yo ya tengo niña la cuca. ¡No!
20: ¡Chúpalo! ¡Chúpalo!
1: ¡Nos vamos! ¡Nos fuimos! ¡Me voy! ¡Me voy! ¡Me la saco, José Delgado! ¡Dios mío! ¡Diosito! ¡No!
21: La Jackie, la Bibi y doña Nancy son la bodega más grande del Ecuador. ¡Qué bodega! ¡Galpones!
20: Dios te agarre confesado, tenorcito, mejor. Pero la abogada te está diciendo la verdad, pues, hombre.
1: Sí, yo sé que no me está mintiendo, yo sé que es la verdad, pero, o sea, creo que es mucha información, ¿no?, para procesarla.
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1: Ay, Dios mío, santo. No puedo creerlo. Yo sí, ya con esto queda comprobado. Definitivamente este programa daña a las personas, madre mía. Madre mía. Voy a enviar un saludo en el Cantón Atahualpa para la princesa de casa, nos cuentan. La princesa de casa está cumpliendo 20 añitos, mi hermosa princesa, Emily Paulette Freire Leiva. Un saludo inmenso para la Emily de parte de toda su familia, hoy que está cumpliendo ya 20 años. ¿Eh? Felicidades, Teresita, para usted y para su princesa. Bendiciones.
23: Una abogadita, tiene el músculo chiquito.
1: Sí, dice que está de niña, dice que está de niña.
22: Confirma, tenor, que ya nomás sale las piñas para mandarte a machala de la caneca de aguardiente.
1: La tiene niña donde no la usa, dice la china. Sí, por eso.
19: Bueno, yo no podría dar fe de nada porque a la final yo la tengo, pero yo no hago nada más. Yo la tengo ahí, pero quien debería dar fe es mi esposo.
1: Claro, claro, claro.
19: Ahora, pero también ahí cabe la experiencia. Y al igual que yo, pues mi esposo tampoco fue tan experimentado. ¿Cómo se hace a ver ahí? ¿Cómo se hace? Me la mido con una regla. Latitud, altitud, el ancho, el alto, labio superior, labio inferior. ¿Cómo sabemos una cuca normal? A ver, ¿quién me da fe de eso? ¿Cómo saber si lo que tenemos es normal, está dentro de los parámetros panochales?
1: No sé, porque por ejemplo en el hombre obviamente ya con una regla, quizás con una escuadra o tal vez con un graduador, podría medirse el largo, el ancho y quizás

0: Usted es una imaginación, Dios mío, qué risa. Bendiciones, nos dice Majo. Hola, ¿qué tal, Majo? ¿Cómo está, Dios
1: mío? El perro que muerde callao.
0: Saludos, mi estimado tenor. Saludos para Yomaira Villa Prado. Y compláceme con la canción Nostalgia de Amor de Víctor Moreira. La chinita está que se goza. La chinita se goza, mejor. Dicen por acá, amarren al perro que muerde callao. Y ese perro tiene nombre, Lupercio.
2: Y así pongas nivel, y así le pongas un tío Dolito. Hasta el tío Dolito queda corto ahí verificando esas medidas de longitud, profundidad, espacio, ancho y diámetro.
0: Oye, no había pensado en eso. Un tío Dolito, ¿no? A Teodorito hay que decirle que le mida. Don Franco Torres, ayer estuve por el estadio, me dice Franco. Ahí me manda la foto. Saludos, Franquito. Bendiciones.
3: A ver, ¿cómo es eso? ¿Quién es ese que dice que yo soy bodega? ¿Cómo que es galpón? ¿Cómo que? ¿Ves? ¿Y ahora?
0: Galpón.
3: No creo que estén hablando así. Galpón. Para mí que ellos son maquilladores.
0: Galpón.
3: Dice que se lo mide dependiendo del uso. Es como el, por ejemplo, tenor, por ejemplo. El de tenor es como el sacapunta y como el lápiz. El de tenor es como el lápiz. Mientras más punta, más chiquito. Entonces, por eso entiendes que tenor es chorizo coctelero ahora. Y así es. Bien. Bobo el loco.
0: Ahí está mi pana Patricio Torres pegándose su buena ruca mañanera. Dizque cuidando las motos. Saludos a Patricio. Dile a la Bibi que mande una foto para ver si podemos hacer un cálculo así a simple vista. Diosito.
4: Tenor, lo único con lo que puedes medir esa profundidad de ese señor es con tu frente, que están igual de grandes.
0: Ay, Diosito.
5: Vuelve el perro arrepentido, con sus miradas tan tiernas, con el hocico partido, con el rabo entre las piernas.
0: Ay, ve, llegó, salió el perro.
6: Yo sí he escuchado, hay un aparato para determinar esas medidas.
0: ¿En serio?
6: Se llama vaginómetro.
7: Ay, mi querida Vivi, tú y tus cosas, qué ocurrencia la tuya, Vivi. Sí, para yo creo que para medirle a una mujer necesita un calibrador, porque creo que tiene que poner un milímetro.
0: ¡Qué loco! Sí, yo creería, ¿no? Para quienes no sepan, en las bananeras utilizan un aparato que se llama calibrador, ¿ya? ¿Qué es el calibrador? Es un fierrito que viene de diferentes aperturas, que es para medir el grado o el ancho que tiene el banano para saber si está de corte o no está de corte. Entonces, eso necesitaríamos un calibrado para ver de cuánto ancho hablamos, si que está de corte o ya se pasó.
8: Esta vida a mí me ha dado una experiencia tan grande, sobreponerme sabido. Sé lo que a mí me ha pasado, un resbalón no es caída, eso yo lo he demostrado.
0: Eso, Chely, bien.
8: Yo resbalé cuántas veces y aquí me encuentro parada
3: haciendo el almuerzo.
9: Entra en la ropa, va a llover.
4: Oye, tenor, pero para la que sabemos, necesitas un calibrador de sandía. ¿Por qué el dinero no abastece?
0: ¡Ay, un calibrador!
4: Oye, tenor, pero para la que sabemos, necesitas un calibrador de sandía. ¿Por qué el dinero no abastece?
0: Me voy mejor, ya no, pare, que ya no voy. No, mi mente está que vuela. Calibrador de sandía.

0: Porque ellos sí saben invertir. 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
3: Me dejó mal lo que leí en antes, ¿ah?
4: ¿Eh?
3: Me he quedado pensativo.

0: Pero ¿por qué, tenor, te pones así? Son cosas que uno no espera saber y no espera ver, por eso. Un besote inmenso para mi querida Majito, consultándome qué pasó con TikTok. Yo me cabré, la plena que me cabré. Estoy resentido con TikTok, ya, estoy dolido. Y algún rato hemos de volver por ahí. Sí, porque ya, o sea, una vez ya, ya te lo acepto, que una vez te me digas cosas, que sí, que mi contenido es altamente sexual, que estoy exponiendo ciertas partes que no debo. Pero ya dos veces ya no, pues discúlpame, ya Dios me ha dejado frentón, ya se me ha caído el pelo, ya no tengo pelo aquí en la frente, entonces ya no es mi culpa que mi frente parezca sexy, ¿no? No es mi culpa, ya no depende de mí, me la sigue remangando, dijo Vivi, me la remanga. Ah, pues papito, descansa. Entonces por eso mejor ya ni transmití en TikTok. Ya estoy una semana que no he transmitido en TikTok.
1: Ya no, quieren que la calibre, porque yo acá tengo un calibrador.
0: Ya te dijeron, mijo, si la vas a calibrar a la que sabemos, tienes que llevar un calibrador de sandías. Si no, por gusto. Dice tenor, pórtate serio. Yo ya me emocioné porque escuché la media hora loca, pensé que ya era hora del almuerzo. Todavía falta, mijo. Todavía falta, no te excites.
2: Y dice, no me supiste amar.
0: ¡Vaya!
2: Me supiste engañar con falsos besos.
0: Bien, bien, Vivi, dale.
2: Y te llegué a adorar. El fruto de nuestro amor es nuestro hijo. Pero vuelve cobarde, perverso y mentiroso. Ya lo quieres confundir. La cara tira el monte, si nuestro hijo no te importa, yo me quedo con él.
3: Todo por mi chiquito, oh, señores.
2: 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Nuestro hijo es un tesoro, yo me sobro y me basto, yo me quedo con él.
0: ¡Es!
3: Tenercito, ¿a quién podemos delegar para que vayan a ver dónde está Raulito? Yo lo extraño. Ya sin él no es lo mismo, la hora loca. ¿A quién se la remangamos?
0: Ay. Ay, ¿a quién lo podemos mandar? El único que podría hacernos el favor de saber si es que Raulito está bien o no está bien, podría ser el Tavo. El Tavo podría buscarlo, pero me da miedo que como ellos tuvieron un roce, no sé cómo vaya a reaccionar de Raulito cuando lo vea al Tavo y vayan a tener algún conflicto. Entonces, solo por eso no le he pedido al Tavo que lo busque a Raulito para saber si está con vida, ¿no? Más que todo eso, para saber si está bien.
4: 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Si un cariño perdiste por todo lo que hiciste, malvado. Eres un mentiroso, pero no me di cuenta de nada, perro sucio.
0: ¡Ves, hijo! Llegó a lo más profundo del corazón.
5: Hola, tengo yo otra semana, me voy a Arenillas, confirmo, si quieres, para buscarle ese zorro.
0: ¿Ya?
5: Yo te aviso, si está bien, lo dejo rematando y ya les mando foto, confirma.
0: Muy bien, te comprometes entonces a darnos razón de Raulito la próxima semana. No te lo vas a estar vacilando, por si acaso, ¿no? Dice Lupercio puede ser que vaya a graduar esa sandía, dice. A ver, mi querida Dunia, dale.

0: Bien, caracho, Dunia está, pero es papelito, Dunia, papelito. Saludos a mi pana William en el Guabo. Quiere un clásico, como siempre, el amante de los clásicos. I Little Respect de Era Sure. Listo. Jackie, que es de Arenilla, ¿cierto? Jackie y Majito también podrían ayudarme con lo de Raulito. Bueno, por lo menos acá tenemos una pista, tenemos un indicio. Jackie te dice, buen día, por ahí anda ese es lamparoso, dice. Ah, o sea, pero sí lo ha visto en estos últimos días por ahí andando tranquilo, normal de la vida. Con eso yo ya me siento tranquilo, ¿ah? Tenor, ponme nostalgia de Máximo Escalera. Ya se terminó la música líquida.
1: Uy, oh, qué bien, ¿ah? Qué bien. Qué bonito cantó, Chilita.
0: Sí.
1: Se le dice, pasa, que para medir si puede dar a lujo, que el de sandía.
2: Sí, la rompiste hoy día, estoy escuchando, recién me levanto y la están rompiendo otra vez, ¿ah? Tremendos calibradores que tenés, ¿ah? Un saludo grande, maestro.
0: Fredcito, ¿cómo está, che? ¿Vites?
3: Me vas a escoger entre tu amor y nuestro hijo.

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1: Luchito Takuri dice, a full sintonía en mi trabajo. A ver, por favor, ya no hablen de panochas, ya no hablen, dice. Ya estoy medio pate perro por acá, yo en mi trabajo.
2: Pero alguien que le pase la voz, dígale que yo también lo extraño, please. Regresa, Toribio, por favor. ¿Qué te haces de rogar vos, hombre?
1: Ah, no, pues así como se ya lo convence, ¿ah?
3: Tiene que llevar un profundímetro.
1: Ah, mira tú, ¿no? Un profundímetro, escuchen bien, ¿eh? Y no, no es mecha, escuchen, esto es científico, ¿ah? Un profundímetro es un instrumento diseñado para medir la profundidad de surcos, agujeros o ranuras. Existen tres principales profundímetros. El profundímetro para llantas, el profundímetro de buceo, que mide la profundidad debajo del agua, y el profundímetro de ingeniería mecánica. Bueno, en este caso yo creería que necesitaríamos uno de buceo. Yo creería, no sé, puede que me equivoque tal vez, pero bueno.
3: Déjenlo volver, déjenlo volver. Regresa, regresa, Raulito. No tenemos a quién mandar a la casita de la...
4: Un bendecido día para usted, mi pana Tenor, Giovanni. Y para todos los oyentes de Brisa Azul y quienes conformamos el grupo también sin pies ni cabeza. Un bendecido día y un feliz fin de semana. Que la pasen de lo mejor en este viernes. Viernes de mucho alcohol.
1: Viernes de
4: quienes
1: alcohol.
4: Toman, ¿no?
1: Ah, claro.
4: Quienes no toman. Cero alcohol.
1: Para quienes no tomamos, ¿no?
4: Como la señora Nancy, ella tiene cada tres días cumpleaños. Ayer ya estaba en cumpleaños, mañana de tener otro cumpleaños. Y así a la señora Nancy se la felicita porque sí que se va a los cumpleaños.
1: Sí, sí, ella...
4: Bendecido, bendecido fin de semana, que la pasen de lo mejor.
1: Ella dijo... que hoy tiene nuevamente celebración de su cumpleaños con sus compañeros del trabajo hoy día. Vuelta se va de chupa, doña Nancy. Pobre hija, doña Nancy, madre mía. Muy bien, voy a enviar un saludo. Espérense ahí, que voy a enviar un saludo. Vamos a enviar un saludo el día de hoy. Y una felicitación para las chicas de Furia Verde. Oiga, anoche las chicas de Furia Verde cosecharon una victoria, una nueva victoria. Se alzaron con la victoria, consiguieron 3 puntos más con ese 1-0. Saludos para las chicas. Todos nos sentimos orgullosos de ustedes por el esfuerzo y el coraje que dan en la cancha. Sigan así que vamos a obtener buenos resultados. Recuerden, somos Furia Verde, chicas. Sigan así que cada una tiene su potencial. Confiamos en ustedes. Atentamente, su técnico Andrés. Siempre orgulloso de ustedes. Felicidades a las chicas de Furia Verde. Muy buen partido, ¿eh? Felicidades a las chicas. Buena victoria anoche. Ya no daban un centavo por el equipo, pero vea. Están demostrando que sí se puede. Sí se pudo, sí se puede. Y siempre se podrá.
3: Pero si ya no está Raulita, ahora Lupercio queda.
1: Queda Lupercio. Tiene que coger Lupercio la batuta.
5: Oye, la buena, lo bueno sería que regrese la planta ese maricón. Sin ese maricón el problema no es a quién mandarlo a la casa de la verga.
1: Ay, Diosito. Oye, viejo. Ya, viejo, pues modérate.
0: Viejo lesbiano.
6: Necesito una cancioncita dedicada para Raulito, a ver si...
1: ¿Cuál?
6: Yo creo, puede ser que nos esté escuchando.
1: A ver, ¿cuál?
6: Una de Ricky Martin. Pisa. Vuelve.
1: De Ricky Martin todavía, güey. Chuta, con esa lo vamos a poner sentimental a Raulito, ¿no? Sí, sí, sí.
4: Y así, a la señora Nancy se la felicita.
3: Ese pana, ese es el calibrador. Ese pana es el que calibra. Sí, sí. El látigo es el propio de la calibrada.
7: 7-3 cordiales, mi panita tenor, aquí nos estamos reportando acá en la península, ya sabes, aquí estamos ya modo feriado.
1: Feriado.
7: Por acá ya está llegando el personal por acá.
1: Ah, claro.
7: A la playa, ya sabes, ya estamos activándonos ahí para ese feriado. Bueno, deseando que tenga una excelente y bendecida mañana y tarde, mi panita tenor. Yo pensaba que era grabado el programa, ¿no? Así no, en vivo.
1: En vivo.
7: Como es feriado.
1: Pues, acá estamos.
7: Confirme. Excelente tarde.
1: Saludos.
7: Excelente tarde, mañana y noche. Panita tenor.
1: Gracias,
7: filoso,
1: hermano.
7: Filoso.
1: Gracias.
7: Estamos a la trabajación.
8: Ganaron, tenor. ¿Qué? ¿No se presentó el otro equipo? ¿Qué? ¿Por qué sería el técnico ya quería votarse? Mejor dedicarse a otras cosas viéndolas como entrenado, ¿entendés?
9: No, pues ahora Lupercio tiene que coger la batuta de Raulito.
1: Ganaron las chicas. Por acá me dice Vivi, ¿me puede poner la canción que dice mamarracho, mamarracho? No sé por qué esa canción me hace recordar a alguien. Los quiero, chicos. Mamarracho, mamarracho. Dios mío, Vivi. ¿De quién? No. Mejor no le pregunto de quién se anda acordando. Porque mejor me quedo con la duda. Saludos, Angelito Jumbo. ¿Cómo estamos, Angelito? Hermano, buenos días. Saludos y bendiciones. Vamos a continuar. Acá me dicen, me puede poner la canción de Camino al Cielo de María de los Ángeles. Esa canción le encantaba a mis dos amores de mi vida. Para mi papito y mi muñequita hermosa, mi madrecita. Enita cumple 3 añitos y 11 meses de que está en el cielo, mi madrecita. Enita, me haces mucha falta, mi mamita. Se llamaba Eugenia Garzón. Ahí está el mensaje de mi querida Karinita Guzñay. Devuélveme mis $20 que aún me duelen, dice Vivi. ¡Ah, entonces ha sido para él! ¡Ha sido para él!
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1: ¡Devuélvele los $20, hombre!

0: Devuelve, devuelve los $20, hombre.
1: Mamarracho, mamarracho.
0: Con toda el alma llena de sentimientos, la escribiré con sangre, dice. Y para mi pana Raulito, que yo sé que tiene que estarnos escuchando. ¡Raulito!

0: Recién lo he visto haciendo el TikTok a Don Tay, por eso pide esa canción, mamarracho, mamarracho.
1: Ah, Vivi recién vio a Teddy en TikTok, por eso le pone mamarracho, mamarracho.
2: Matazo con esa canción, ¿eh? Era vos.
3: Vuelve, que sin ti la radio ya no es igual. Oh, vuelve, nadie ocupará tu lugar, jamás, nadie, Raulito, nadie. En otras cosas sí te pueden haber hecho huevadas y ocupaban tu lugar, pero en la radio no, ahí jamás.
1: Por acá tenemos un mensaje para Lupercio. Saludos a mi esposito. Saludos a mi esposito. Hoy parece que va a comer panocha, dice. ¿Para qué nos anda divulgando esas cosas? Eso es entre ustedes, por favor.

Oiga, qué buena salsa. Qué buena salsa, salsota, caballero. ¿Qué le ha pasado a mi ansia? ¿Para dónde se fue? Ponte la salsa sin esencia. Ok, sin esencia. Listo, de Guillo Sará.

0: Alza aquel viejo motel, ya los extrañaba, nos dice Beri desde Santa Elena. Hacia mía, ¿de qué se está acordando usted, Beri, con esa canción? Aquel viejo motel.
1: ¡Ay! Franco, habla serio. A Raulito no hay quien le gane la media hora loca. Pues más es el dueño de la media hora loca. Ese man. Nadie le gana la media hora loca. El man es el número uno ahí. Pero le digo, a lo bien, el pana sí. No hay nada que hacer. La media hora loca es el man.
0: Pues,
1: man, ya regresa el pana. Lo que pasa es que está aguantando que la gente se olvide lo que pasó con Argentina en el mundial ya.
0: Ah, ya.
1: Para que no lo jodan mucho y ahí ya regresa.
0: Ya es una estrategia de él para que no lo molesten por lo que pasó con Argentina. Me parece lógico, ¿ah? Me parece lógico lo que dice acá el perro sucio. Saludos a la familia Gallegos ahí en Pasaje. Fanicita, ¿cómo está? Muy buenas tardes. Ay, Tenor dice, con esa música me hiciste recordar a mi chimuela. A mi chimuela con ojos torcidos, dice.
2: ¿Ah? Señora Viviana, por amor a Dios, tenga más mesura, que van a mandar sus intimidades, sus cochinadas, hacernos dar a conocer que era hacer vomitar a lagartija flaca. Ay, no, tatay.
0: Sí, porque pone aquí saludos a mi esposito y hoy parece, o sea, no es un hecho, no está diciendo que sí, ¿no? Pero dice, parece que hoy va a comer panocha. Parece nomás.
2: Señora Viviana, por amor a Dios, tenga más mesura, que van a mandar sus intimidades, sus cochinadas, hacernos dar a conocer que va a hacer vomitar a lagartija flaca. Ay, no, tatay.
0: Domino a Lupercio y al mini tenor para reinas de la media hora loca. Ese pana tiene una frejolera desbordada, dice. Ah, Lupercio y el loco secuaz, a los manes. ¿Será o no será?
3: ¿Qué tal, primazo? Ya mismo me quedo sin internet. Y quería aprovechar para desearles un feliz fin de semana a toda esa gente linda. De los oyentes de Radio Brisa Azul y del programa Sin Pies ni Cabeza. A Vivi, a Doña Nancy, a Lupercio, a Tavo, a todos, a Eddie, a Don Saritama, a todito. Si hay algún nombre que se me olvide, Doña Dunia, porque ando un poco perdido. Tú sabes que por mi trabajo no paso como antes. Paso que estar pendiente de lo que pase, pero quería saludarlos, aprovechando que es el natalicio de Simón Bolívar, de nuestro libertador, del que nos sacó del yugo español. Entonces, y la primo, disfruten, gocen, pásenla bien, que la vida es una sola.
0: La vida es una sola, ¿sí es? Muy cierto lo que dice el primazo acá. La vida es una sola, hay que disfrutarla, hay que gozarla. Hay que vivirla, sobre todo eso. Hay que vivirla. Escuche ese fondito. Se escucha.

0: Y muchas gracias por el saludito, y de igual manera que usted también tenga un bonito fin de semana junto a su familia. Dios me los bendiga siempre. Gracias, gracias de todo corazón también.
1: Ahí está doña Nancy agradeciendo el saludo.
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3: Señorito, ¿cómo estás, hijito? Buenos días.
1: Buen día, viejito.
3: Oye, hijito, dígame. ¿Qué hay que hacer para ganarse un par de tongas allí donde la colorada? Esas tongas son ricas, chicas, son matadoras. Creo que son inclusive hasta afrodisíacas. Porque una vez sí que yo me comí una tonga de esas cuando a ratito. Yo creo que son afrodisíacas esas tongas, chicito. Ay, a ver si participo, apúntame ahí para ver si también me gano un par de tongas, chicito.
1: Un par de tongas, todavía dice el viejo, este viejito.
4: Ponte idilio mejor, no estés hablando tanto ya.
1: Por acá me dice Luis Fernando, me dice, mucho problema con calibrador más rápido. El Dios mío.
5: A ver, Bertanor, me escuché bonito. ¿Quién está sorteando tangas? Confirme. ¿Quién está sorteando tangas? Para ver si me apunto. Confirma.
1: No estamos sorteando tangas. Solamente estoy diciendo que mañana puede usted comprar su tonga en la 10 de agosto y Callejón Sarum. Todos quieren gratis, güey, madre, Dios mío. Póngame la salsa, tú me haces falta, sin ti las noches son un fantasma, son uy, ¿de quién se anda acordando, ah?
6: Gracias, gracias, mi pana, bendiciones igualmente. Te queremos, Motomoto, te queremos.
7: Oye, Timón, si la falseta de Luperci ya todo el mundo la sabe. Todo el mundo sabe. Por el día es Luperci.
1: ¿Ya?
7: Por la noche la vieja Lupita.
1: La vieja Lupita.
7: Ya sabe, ya ni para qué, ya.
1: La vieja Lupita.
7: Ya ocultar, ya. Ustedes rompen clóset hace rato, si ya me ingresaron.
1: La vieja Lupita, le dicen. No creo, mi pana Lupercio. Todo macho alfa, perro sucio castigador, no creo.
8: 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Te gusta prometer y no cumplir. 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Perro sucio, carta falsa, chorizo coctelero.
5: No, tenor, yo no soy como este poco de Hallands que hay aquí que solo quieren todo al remo. No, yo escuché que el viejito dijo que iban a sortear, por eso dije yo también, si iban a sortear, confirmo.
1: El viejo que quiere todo agache y dos tongas todavía dice, imagínese. Mi querida Julietita todavía sigue ahí desde Quinindé disfrutándonos a través de la transmisión en YouTube. Dame la dirección donde la tonga, porque pronto voy y quiero comer delicioso. Puedes ponerme la canción y vamos a volar entre sábanas blancas. Oiga, buena canción, Dios mío.
6: A ver, a ver. ¿Alguien dijo chorizo coctelero? ¿Qué pasa? ¿Qué pasa?
1: A ver, dice doña Vivianita Espinosa, no sean mal pensados, pero si la panocha es un pan relleno de queso, ¿por qué son mal pensadas? Hoy le voy a dar a de comer panocha a mi marido, o sea, pancito relleno de queso. Ah, ya, ya, sí, son mal pensados. ¿Por qué son mal pensados? Por favor, ya cambien, su familia sufre, Dios mío.

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0: cortarse el cabello con la media hora loca.
1: ¡Tercio! ¡Te amo!
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1: Y ya estamos en el último bloque del programa, estamos en el último bloque del programa, los últimos minutitos y nos vamos.
2: Para ti, pone cachos. No está Raulito, pero yo se lo dedico a la ex, porque yo sé que Raulito aún sigue metiendo el dedo a la llaga.
3: Enseguiditas se alborotaron los come gratis hoy. Eso va a ser bien para de tuco.
4: Tal vez no te importe, pero es mi reporte y también la verdad.
1: Vaya.
4: Quisiera buscarla y pedirle perdón.
1: Ahora sí ya no comió panocha. Con esa canción ya no comió panocha.

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0: Y ya ves. Te gusta prometer y no cumplir. Un vientre en tu vida y hoy me tengo que salir.
1: Uy, uy, uy.
0: Y te encontré.
1: Ay, madre.
0: 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Dame un beso en la boca.
1: Ay,
0: una persona sin esencia.
1: Uy, uy. ¿Alguien? Alguien se va a quedar sin comer hoy día, la panoche.
2: Qué bestia, te no. Te pasaste, mi pana, te pasaste.
3: Lupercio, gracias por la canción. Soy Imabel de la Rosa. Te amo, Lupercio.
1: Imabel de la Rosa.
3: Lupercio, gracias por la canción. Soy Imabel de la Rosa. Te amo, Lupercio.
1: ¡Ay, Dios bendito! La Imabel de la Rosa.
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1: ¡Uy! ¡Alócate!
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1: Vamos un poquito de música, que ya nos vamos.

0: ahí está la canción de mi pana Raulito. Chuta, me acuerdo cuando escuchaba. Él escuchaba esa canción y se transformaba.
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1: El hombre se emocionaba cuando escuchaba esa canción.
2: Va a tener tanto hablan, hermano, de panocha que ya dio hambre, ñaño. Pero comerse una molleja triple.
1: ¡Una molleja triple! Oye, vendría muy bien una mollejita, qué rico.
3: No, pues con esa canción me acuerdo cuando iba por la vía de la costa.
1: ¿Sí?
3: Pero el sueño, porque nunca he conocido esa vía de la costa. Pues con esa canción me lo imagino a Rolito regresando a la radio, caminando con los piececitos que se le cruzan el uno con el otro.
1: Puede ser, ¿no? Yo también me imaginé así. Bueno, mi gente, esperando pues que disfruten de su fin de semana, que todo me les vaya bonito, que todo me les vaya lo mejor. Michelita dice, póngale robo a Alejandro y Ricky Martin a ver si reaparece Raulito. Espero que disfruten mucho su fin de semana, que todo les vaya de lo mejor, que todo les vaya bonito. Pórtense bien, que nada les cuesta. Recuerden, pórtate bien, hijito. Pórtate bien, hijito de Dios. Espero que pasen un excelente fin de semana, que lo disfruten, aprovechen al máximo el tiempo y hagan cosas buenas. Hagan cosas buenas, no hagan cosas malas, ¿ah? Recuerda que todo se devuelve y todo se paga en esta vida. Así que tenlo presente. ¡Yo me voy! Gracias a ustedes por la paciencia y por la compañía. Que Dios me los bendiga siempre. Mi pana William, bendiciones allá en el Guabo. El amante de los clásicos. ¡Yo me voy! Y ahí queda esa canción que quería Yaquita escuchar, Yaquita. Ahí está. Disfrútelo.

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1: Un viaje académico estuvo a punto de terminar en tragedia. Un bus de la cooperativa 2 de noviembre, que transportaba estudiantes de la Universidad Estatal Península de Santa Elena hacia Baños, sufrió un accidente de tránsito en la peligrosa curva conocida como la U de Chamba, en el cantón Pelileo, provincia de Tungurahua. De acuerdo con los reportes preliminares, el vehículo perdió pista y se salió de la calzada, quedando detenido a pocos metros de un precipicio, lo que evitó una tragedia mayor. Los estudiantes presentaron golpes y contusiones leves, pero las autoridades confirmaron que no se registraron víctimas mortales y que todos se encuentran estables tras recibir atención de los equipos de emergencia. El hecho vuelve a poner en evidencia los riesgos de este tramo vial y la importancia de conducir con extrema precaución en las carreteras de la Sierra Ecuatoriana. Las autoridades ecuatorianas detuvieron a 10 personas durante un operativo internacional contra una presunta red de comercialización de material de abuso sexual infantil. La intervención, denominada Gran Fénix 45 y Gran Orión 05, se desarrolló de forma coordinada entre 15 países de América y Europa. Según el Ministerio del Interior, la organización estaría integrada por 715 usuarios que utilizaban una aplicación de mensajería para compartir y almacenar este tipo de contenido ilícito. En Ecuador, las capturas se realizaron en las provincias de Manabí, Guayas, El Oro, Azuay, Orellana, Imbabura y Pichincha. Las investigaciones continúan para determinar el alcance de esta red internacional. Hasta aquí la información. Gracias por su amable sintonía.
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1: Un viaje académico estuvo a punto de terminar en tragedia. Un bus de la cooperativa 2 de noviembre, que transportaba estudiantes de la Universidad Estatal Península de Santa Elena hacia Baños, sufrió un accidente de tránsito en la peligrosa curva conocida como la U de Chamba, en el cantón Pelileo, provincia de Tungurahua. De acuerdo con los reportes preliminares, el vehículo perdió pista y se salió de la calzada, quedando detenido a pocos metros de un precipicio, lo que evitó una tragedia mayor. Los estudiantes presentaron golpes y contusiones leves, pero las autoridades confirmaron que no se registraron víctimas mortales y que todos se encuentran estables tras recibir atención de los equipos de emergencia. El hecho vuelve a poner en evidencia los riesgos de este tramo vial y la importancia de conducir con extrema precaución en las carreteras de la Sierra Ecuatoriana. Las autoridades ecuatorianas detuvieron a 10 personas durante un operativo internacional contra una presunta red de comercialización de material de abuso sexual infantil. La intervención, denominada Gran Fénix 45 y Gran Orión 05, se desarrolló de forma coordinada entre 15 países de América y Europa. Según el Ministerio del Interior, la organización estaría integrada por 715 usuarios que utilizaban una aplicación de mensajería para compartir y almacenar este tipo de contenido ilícito. En Ecuador, las capturas se realizaron en las provincias de Manabí, Guayas, El Oro, Azuay, Orellana, Imbabura y Pichincha. Las investigaciones continúan para determinar el alcance de esta red internacional. Hasta aquí la información. Gracias por su amable sintonía.
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2: Un viaje académico estuvo a punto de terminar en tragedia. Un bus de la cooperativa 2 de noviembre, que transportaba estudiantes de la Universidad Estatal Península de Santa Elena hacia Baños, sufrió un accidente de tránsito en la peligrosa curva conocida como la U de Chamba, en el cantón Pelileo, provincia de Tungurahua. De acuerdo con los reportes preliminares, el vehículo perdió pista y se salió de la calzada, quedando detenido a pocos metros de un precipicio, lo que evitó una tragedia mayor. Los estudiantes presentaron golpes y contusiones leves, pero las autoridades confirmaron que no se registraron víctimas mortales y que todos se encuentran estables tras recibir atención de los equipos de emergencia. El hecho vuelve a poner en evidencia los riesgos de este tramo vial y la importancia de conducir con extrema precaución en las carreteras de la Sierra Ecuatoriana. Las autoridades ecuatorianas detuvieron a 10 personas durante un operativo internacional contra una presunta red de comercialización de material de abuso sexual infantil. La intervención, denominada Gran Fénix 45 y Gran Orión 05, se desarrolló de forma coordinada entre 15 países de América y Europa. Según el Ministerio del Interior, la organización estaría integrada por 715 usuarios que utilizaban una aplicación de mensajería para compartir y almacenar este tipo de contenido ilícito. En Ecuador, las capturas se realizaron en las provincias de Manabí, Guayas, El Oro, Azuay, Orellana, Imbabura y Pichincha. Las investigaciones continúan para determinar el alcance de esta red internacional. Hasta aquí la información. Gracias por su amable sintonía.
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medio raro, pero aquí estamos. Aquí estamos ya. Aquí estamos contigo para acompañarte. Aquí estamos para alegrarte la tarde de este viernes. Vean, en el Guayas hay feriado, pero yo dije no. Yo a este viernes no me lo pierdo por nada del mundo, porque es el viernes del crucero Rock

Sinceramente, estoy emocionado. Me gusta estar con ustedes a esta hora aquí. Me gusta la radio, me gusta lo que hago, me encanta la música. Me encanta lo que hago, es mi pasión. La radio, el espectáculo, es mi pasión. Yo creo que en mis venas circula, antes que sangre, música. Sí, me encanta lo que hago, me encanta lo que haga y lo que hago, y siempre lo hago con amor. Señoras y señores, con la venia del público, habíamos pedido autorización a través de votación. El público se manifestó y dijo que querían, que querían, que querían rocola. Vamos a exprimir el viernes, lo que queda del viernes. Ajá. ¿Sí o no? Vean eso. ¿Te la sabes o no?

¿Saben qué? Por eso me siento feliz, orgulloso de ser ecuatoriano, porque nosotros tenemos música que otros no la tienen. Vean eso. Dale ahí. Lindo viernes. Ya desbaratamos el viernes.

0: Tremendo exitazo de mi compadre Aladino. Vean eso. Yo voy a leer los mensajes, voy a escuchar los audios. Pero yo ya dije que aquí hay un culpable. Si de pronto me dice, ¿qué pasó? Cambiaron, modificaron, sacaron la música romántica. Sí, la sacamos porque Freddy Solano es el culpable. Él fue el de la idea. Y todo el mundo le respaldó. Respaldó la moción. Entonces, eso fue el viernes pasado. El viernes pasado pasó eso. A ver, por acá, ¿qué me dice la gente? Felicito, cuéntame.
1: Linda música.
0: Vean eso. Ahí está.
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0: Va en corto, en corto. En corto. En Cortilandia, nada más, en Cortilandia. Muy bien, Fredicito, un abrazo, hermanos del alma. Por aquí está... ¿Quién está por aquí? Ah, ya. Mi amigo Carlos Nivicela, dice. Mi amigo se pasó, dice. Uy, Dios mío. No sabía que eran rocoleros. La plena, y no sabía que eran rocoleros.
2: Hola, hola.
0: Hola.
2: Muy buenas tardes, amigo. Muy buenas tardes, don Teddy.
0: ¿Cómo está?
2: Saludos,
0: ¿cómo está?
2: Bendiciones, que viva el viernes.
0: ¡Vive el viernes!
2: ¡Viva el viernes, rocolero!
0: ¡Eso!
2: Esa es la actitud.
0: Esa es la que faltaba.
2: Eso es. Uy, con esa música nos va a hacer dar ganas de tomarnos una chelita, vea.
0: Aunque sea huecoco.
2: Bien, bien, bien, bien.
0: Aunque sea Jamaica.
2: Bendiciones. Buen viernes. Ya aquí estamos. Presente.
0: Saludos, un abrazo para usted. Que tenga una tarde increíble, sensacional.
2: Y yo quiero una de Segundo Rosero. Ajá. De mi chinito. Ya. Una de Segundito Rosero.
0: Ya, por ahí vamos.
2: Que viva el viernes, que viva el viernes.
0: Eso, y que vivan las fiestas de Guayaquil.
2: Junto al mejor locutor.
0: Muchas gracias.
2: Del amor.
0: Muchas gracias.
2: Es nuestro gran amigo, don Teddy Hamilton Sarango.
0: Muy bien, bendiciones.
2: Que viva nuestro locutor.
0: Muy bien, Dani. Un abrazo para ti, Dani. Saludos, bendiciones. A ver, ¿quién más por acá? Por aquí está don Julio Miranda, dice, buena rocola. A ver, por acá, José Luis, coméntame, José Luis.
3: ¿Cómo estamos, don Teddy? Buenas tardes.
0: Ajá.
3: ¿Qué desea? Trópico Seco, Cristal, Cañamanavita, ¿qué será? Un puro allá de la montaña, una punta.
0: Siete pingas, por favor, ¿sí? Siete pingas. A ver, coménteme, compañero.
3: Muy buena tarde, por aquí reportándome a los tiempos.
0: Sí, se nota.
3: Te cuento que me sacaron las dos muelas de juicio y no podía hablar, por eso no me reportaba.
0: Ah, ya.
3: Pero aquí estamos listos para recibir el primer programa rocolero de la tarde.
0: Vean
3: Pero
0: eso.
3: Esto no es una rocola cualquiera.
0: No.
3: Claro que no.
0: No.
3: Esta es la mejor música rocolera.
0: Claro.
3: Muy bien seleccionada por el único, el inconfundible, el incomparable, el inalcanzable.
0: Ese soy
3: el
0: yo.
3: Inigualable.
0: Ese soy yo.
3: Eso, usted mismo.
0: Imitado, capitán, pero nunca igualado.
3: Teddy Hamilton Sarango, adelante, máster.
0: Gracias, maestro, gracias. ¡Ah!

Mío, pare, chofer, por favor, por acá están que me escriben, muchas gracias. La familia Sandoval, dicen acá estamos enfiestados con esa música, ¿en serio? Bien, saludos, mi linda gente de Pasaje, un abrazo, saludos, mi linda gente de pasaje que están enfiestados con la música, así lo dicen. Por acá se asoma Laurita Chávez, ¿cómo estás, Laurita? Bienvenida al crucero del amor rocolero. Eso, crucero del amor rocolero. Aunque se tarden un poquito. Pero el crucero del amor rocolero. Vamos a hacer nosotros durante este recorrido de música. Vamos a hacer una combinación del bolero clásico, del bolero rocolero, de los famosos valsecitos, los que a pesar del tiempo nunca han pasado de moda. Claro, nunca han pasado de moda los valsecitos. Hay valsecitos que son valsecitos criollos, lo que se le llama el valsecito criollo. Claro, el uno es vals y el otro es valse. Ya, apréndase bien. El uno es vals. Vals es el que se baila en las quinceañeras, el matrimonio. Ese es un vals. Pero el que nosotros ofrecemos acá, ese es, en cambio, un valse. Pero de ahí le agregamos un valsecito y otras cositas más. ¿Ah? Ya. A ver, por acá, ¿qué más? Carlitos, por acá me dice Don Teddy, buenas tardes, soy Carlitos Ludeña, aquí estoy con mi familia, escuchando, por favor, Roberto Calero, Bohemio y Bacán, claro, mi hermano del alma, de una, vaya ahí, de una, eso.

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Eso, eso, bien dicho. Nadie quiere bajarse del crucero del amor, y especialmente del crucero rocolero. Nadie quiere bajarse. ¿Cómo está mi linda gente? Saludos, saludos, saludos, saludos a quienes están a esta hora con nosotros en diferentes lugares. ¡Hey! Maestro, dele. Hermoso viernes en el crucero rocolero.

0: Madre Santísima, con todo este repertorio, les digo que la tarde se nos va a terminar rapidito. Y los que están trabajando, ni sienten ahí, ¿sí o no? A ver, por acá, ¿qué me dice el público? Vean eso, por acá, Yanelita, se acordó, Yanelita se acordó de su pana, de su amigo, de su llavecita, de su yun yun. Ella me envió un mensaje, dice, buenas tardes, don Teddy, un poquito desaparecida por cuestiones de trabajo. ¿Ah? Por favor, envíele un saludito para mi mami, la señora Marlene del Peso. Por favor, una canción de Segundo Rosero. Ya. Ahí vamos con Segundo Rosero. A ver, por acá. A ver, por aquí, Doña Sandrita dice, hola Teddy, dos canciones. El tren del negro de Marcelo Rueda y una de Clarita Vera. Ya, muy bien, ya la buscamos por ahí. A ver, por acá está Dani. ¿Qué pasó?
1: Corrección, ¿qué pasó? Nada de que estamos locos.
0: Ah, ya.
1: Es fin de semana.
0: Sí.
1: Y ya en el fin de semana sí necesitábamos música de rocola. Ya era hora.
0: Ya era hora, ¿verdad?
1: Ya era hora y se escucha muy, muy, muy bien.
0: Ya, eso.
1: Muy bien.
0: Muy bien. Con esa observación.
1: ¿Verdad que sí?
0: Ya.
1: Esto era lo que necesitábamos ya en el fin de semana.
0: Claro, claro. Chévere. Con esa observación, imagínese, con esa observación, aquí estamos para darle. Hola, ¿con quién hablamos? A ver, coménteme, dígame.
2: ¿Qué dice don Teddy? ¿Cómo le va? Buenas tardes, aquí activo, ya sabe, desde Piñas.
0: ¡Desde Piñas!
2: Aquí en el taxismo, a bordo.
0: ¡Eso!
2: Oye, ya, pues, ¿cómo que se ha puesto usted, ah? Se no es la competencia, pero no, usted también. No creo, man.
0: Y el tenor, el tenor.

0: la gente quiere
1: en la distancia.
0: ¿Ya? ¿Cómo no?
1: Y la otra es, hay amor.
0: Hay amor. ¿Ya?
1: Un fuerte beso y abrazo ahí para mi Daine que está escuchando el programa también.
0: Eso, allá en Pozorca.
1: Así que, para esta parte una vez, una chelita de una vez. Esto es rápido.
0: De una.
1: No así hay que, ¿para qué dejar para mañana? Teddy, bendiciones.
0: ¿Para qué dejar para mañana lo que se puede hacer ahora mismo? A ver, por aquí, ¿qué me dice la gente? Por acá está Giovanni. Buenas tardes, lindo viernes con esa linda música rocolera. Hoy ya no llegué a la casa. Vean eso, quiere quedarse por ahí. No, pues no, así tampoco. No. Así tampoco, hay que llegar a la casa. Acá me dicen, capitán, a ver, un ratito, a ver, vamos, a, ya, ahí. Capitán, saludos cordiales, haga escuchar el Cholo Berrocal por nuestro bien, un saludo. Otto, allá, en el, al sexto M de la promoción de Agronomía 93-94 del Colegio Centenario 9 de Octubre. Éxitos, don Teddy, me dice, muy bien, ya vamos a buscar por ahí esa cancioncita que nos está pidiendo, ¿sí? Ya vamos a buscar. Vamos con, pidieron Segundo Rosero, yo también un votito para Segundo Rosero, yo también le doy un voto para Segundo Rosero y sobre todo para esta canción, vaya ahí.

0: Nosotros muy abrazados a estos recuerdos, recuerdos, recuerdos, recuerdos, a estas canciones con este sentimiento popular. Pues créanme que tengo mi teléfono lleno de mensajes. Voy a darle lectura a algunos mensajitos que están por aquí esperando desde hace ratón. Miguelito, por aquí está Guachito, mi pana Guachito desde España. Muy bien, allá está. Un placer saludarle, mi estimado Teddy. Me dice, buena música. Saludos, mi hermano del alma. Saludos, bendiciones. Don Sergio Matute, bienvenido al Crucero del Amor. Y para sus pasajeros que lo acompañan también, bienvenidos al Crucero del Amor. Ahí está mi amigo Sergio Matute. Mi pana Edward en su taxi. Mi pana Edward. Para mi pana Edward, también para sus acompañantes. Eso es, para sus pasajeros. Bendiciones. Ayer le quedé debiendo un saludo para mi amigo Anthony Erdoiza. Él me decía, me enviaba un mensaje, pero ya lo hizo después de las 6 de la tarde, me llegó. Y me decía, no le escribo, no le llamo, pero todos los días estoy escuchando la radio. Qué bueno, qué bueno, qué bueno, qué bien, qué bien, qué bien. A ver, por acá siguen llegando los mensajes. ¿Qué me dicen aquí?
1: ¿Qué tal, amigo Teddy? Buenas tardes.
0: Hola, hola. Un
1: saludo acá a su gran amigo Franklin desde la ciudad de Santa Rosa.
0: Franklin, mi pana.
1: Aquí reportándome a los tiempos, pero solamente por texto, porque ya. En audiencia, sabe que ahí vino el pie del cañón. Y ya que está con ese generito de la rocola.
0: Ya, Franklin.
1: Por favor, si me podría ayudar con el... La rocola, hijo querido.
0: Ah, ya,
1: muy dedicado bien. Para mi bello hijo.
0: Ya.
1: Y un saludo para mi bella esposa aquí, que estamos a full sintonía en la ciudad de Santa Rosa.
0: Muy bien, muy
1: saludos,
0: bien. Saludos,
1: éxitos.
0: Un abrazo, Franklin, un abrazo, Franklin, mi gran amigo Franklin. Por aquí está la culebrita. Esa culebrita, dice. A ver, dice, dos más, por favor, dos más. Así dice él, mozo. Por favor, dos más, que yo pago la cuenta, dice. Muy bien. 7-3, compañero, lo estoy dejando a un lado, mi pana.
2: 7-3 cordiales, 7-3 cordiales, mi panita Teddy. Aquí estamos, que nos estamos reportando acá en la península. Ya sabes, aquí estamos a full sintonía para el primer programa, de Crucero Rocolero. Aquí estamos, ya sabes, a full sintonía, como todos los días. Aquí ya estamos queriendo trepar. ¿A dónde nos quedamos a trepar? ¿A dónde nos vamos a trepar ahora?
0: Ahí, dígalo.
2: Confío en mi palita Teddy.
0: Dígalo,
2: una
0: dígalo.
2: Una musiquita, póngase el cofre del olvido, cofre del olvido.
0: El cofre del olvido,
2: la
0: ya.
2: Señora Leticia Rey, ya sabe, piloto.
0: Ah, ya, doña Leticia.
2: Que tiene cierta, ¿sí? Y la pila, full rocola por acá.
0: Full rocola, muy bien. Vamos ahí, full rocola. Así dice el público.

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0: Olga. No le vamos a decir Olga, le vamos a decir Olguita. Olguita se llamó la ingrata. Olguita se llamó la ingrata. Sí, y luego la reemplazaron por una que se llamaba Aide. Vean eso. A ver, por aquí, Andreita Alcántara me dice: Don Teddy, buenas tardes, estoy con mi familia escuchando esa música tan bonita. Le cuento como anécdota. A mí esa música no me gustaba, pero de tanto que la escucho aquí en la casa con mi papá y mi mamá, ya le estoy entrando al gustito. Oh, muy bien, muy bien. ¡Sandrita! Ayer, a ver, dice, a ver, mi Teddy, estoy sentada esperando las canciones que le pedí. Ojalá no me deje con las ganas de escuchar. Ay, ay, ay, ya. Ya, ya, ya, ya. ¿Qué pidió? ¿Qué pidió mi amiga Sandrita? Ah, pidió Clarita Vera. Ya, ya, ya, ya. Ok, ya, ya vamos por ahí, ya vamos por ahí. Tranquiloski.
1: Dos más, dos más.
0: Vean eso.
1: Vivi se llamó la ingrata.
0: Vivi. No, Olga, Olga, no Vivi. Olga. Olga se llamó la gata. La gata, digo, la ingrata. Olga se llamó la ingrata. A ver acá. Oiga, por acá me mandaron una foto. Por acá me mandaron una foto y me decían: mire, yo ya estoy. Y por ahí con unas rubias dice: mire, yo ya estoy así, vea, de Mariluna. Y yo había leído mal y pensé que decía otra cosa, no decía Mariluna, sino. Muy bien, muy bien, muy bien. A ver, por acá, Robertico dice: buenas tardes, amigo Teddy. Saludos desde Guaquillas de parte de Roberto Salinas. Un tema: la cárcel de Sin Sin. Muchas felicidades. Ya, ya buscamos esas canciones, ya buscamos. A ver, por si acaso, tal vez, quizás, de pronto necesitan mi número telefónico. Tome nota, ahí va el número telefónico para que esté con nosotros aquí pidiendo música en el crucero del amor. Ahí va el número telefónico, apúntelo, apúntelo, apúntelo. 0992 66 14 01. Ya, ese es el número telefónico. Le repito, a ver, cópialo bien, 0992 66 14 01. Ya, ese es el número telefónico. Ahí está, ahí lo tiene.
2: Don Teddy, pero ¿qué dirá el tenor? Que usted le copió el espacio.
0: A lo mejor, posiblemente diga que le copiamos el espacio, pero yo no soy culpable de esto. Freddy, acuérdense, Freddy Solano es el culpable. Él fue el que propuso y después de eso vino Lupercio, vino, no recuerdo quién más, pero el hecho que ya en un ratico se pusieron de acuerdo y dijeron todos, mediante votación mental y virtual, dijeron: queremos música rocolera los viernes. Ya el día lunes volvimos a intentar una vez más, el público nuevamente insistió y aquí está el resultado. El de maestro. Ay, Claudio, Claudio, ¿cómo vas a cantar esa canción? ¿Cómo vas a cantar esa canción?

0: bárbaro, por el amor de Dios. Hago una pequeña pausa para leer los mensajes. Los mensajes están aquí a la espera. Voy a seguir leyendo mensajes. Acá dicen, buenas tardes, porfa, puede poner la música de Alce Acosta. Escucho en Saruma, ya cualquiera, ya muy bien, la gente de Saruma, saludos, bendiciones. Por acá le extrañan a Sarita Kirumbay, que no ha llegado, dice, sí, no llegó Sarita Kirumbay, algo pasó con Sarita Kirumbay.
1: Chúpate la plata.
0: Vean
1: Vean. Chúpate la plata, sácala del banco.
0: Vean eso, la gente está inspirada. Acá me dicen, buena música, mi pana Teddy. Saludos en Piña, Ciudadela, Jaime Roldós. Estamos en sintonía del crucero. El crucero rocolero. Acá. Por aquí, Fabricio. Cuéntame.
2: Así son, así son.
0: ¿Qué pasó?
2: En el chongo, al tenor. No puede ser. Ya me componte. Primero le quitan el TikTok. Ahora le quitan el chongo. Ya está jodido el plato. Eso le pasa por faltar mucho a la radio, el tenor.
0: Yo no he dicho nada. El público dice, a ver.
2: Así son. Le quitan el chongo al tenor. No puede ser.
0: Primero le quitaron.
2: Ya me componte. Primero le quitan el TikTok. Ahora le quitan el chongo. Ya está jodido el plato. Eso le pasa por faltar mucho a la radio, el tenor.
0: Primero le quitaron el TikTok y ahora le quitaron el programa rocolero. No creo. A ver.
3: Teddy, buenas tardes, mi hermano.
0: Hola.
3: Hazme el favor, ponme esta canción.
0: ¿Cuál?
3: Perical, tum, tum, tum, tum, tum, tum.
0: Tum, tum, tum.
3: Y también, hola, Soledad.
0: Ya.
3: Tum, tum, tum. Hola, Soledad.
0: Tum, tum, tum. Ya. Yo creo que usted me está pidiendo que le ponga el pasito tum, tum. Esa creo que usted quiere, ¿verdad? Pasito tum, tum. Pero no estamos en ese segmento, ¿ya? Ay, me está pidiendo pasito tum, tum. Pasito tum, tum. No, ya le vamos a poner. Ya le vamos a dar el tema percal. Ya vamos a poner el tema percal. Por acá, ¿sabe que me pidieron el tema de Leticia? Sí, me pidieron el tema de Leticia. Ah, me pidieron también el tema de Clarita. De Clarita Vera. Vamos con Clarita Vera. Y luego vamos con el tema que Leticia Reyes grabó para mí. Sí, grabó un tema para mí especialmente. Y le puso de nombre Teddy Mi Amor. Sí, así le puso. Teddy, mi amor, ya por ahí lo tengo. Vamos ahí con Clarita.

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0: Muy bien, esta petición se fue para... ¿dónde? Para España, sí, para Quintanar, Toledo, España. Allá está mi pana Guachito, trasnochándose, ¿la? Trasnochándose. Me imagino que allá ya son más de las 22 o más de las 23, pero ahí se está trasnochando. Guachito me pidió esta canción, me escribe así, me dice: Teddy, con mucho respeto, yo pido poco. Si me puede complacer con el tema Ya No Te Quiero, de Juanita Burbano. Bárbaro. ¿Sabe qué? Este tema no lo había escuchado yo, primera vez, y está muy bonito. Está muy bonito, primera vez que lo escucho. Primera vez que lo escucho, está muy bonito. Sí, está muy bonito, muy bonito, muy bonito.
1: Buenas tardes, buenas tardes. Mande un saludo para mi pana Paquita en el taller JJ.
0: ¡Eso! La gente de Piñas, encendida la gente de Piñas. Ahí está la gente de Piñas. Bendiciones en el taller JJ para Pajita y para toda la gente. Casi digo otra cosa. Casi digo, se me sale otra cosa, para toda la gente. Como estaba saludando a Pajita, casi se me sale otra palabra por ahí. A ver, vamos por acá, ¿qué más? Don Teddy, buenas tardes. Les saluda Luis Fernando. Estamos escuchando la radio. En el vehículo vamos rumbo a Machala, desde la parte alta estamos regresando. Dice, muy bien, bendiciones. Ve, llegó.
2: Hola, hola, hola.
0: Llegó.
2: Hola, capitán.
0: Llegó.
2: Aquí recién reportándome.
0: Sí, sí, sí, ya me di cuenta.
2: A ver, qué pasa. Estoy aquí escuchando Crucero Rocolero.
0: Ya,
2: claro,
0: ya.
2: Estamos al pie del cañón.
0: Aquí estamos.
2: Y qué bueno que haya trabajado, porque pensé que no iba a trabajar.
0: Ya. Pero me bueno, dije.
2: Saludos para todos y un feliz fin de semana.
0: Eso,
2: y
0: muy bien.
2: La gente oaxaca, que disfrute las fiestas de, claro, Guayaquil, la perla, claro, del Pacífico.
0: La verdad que me... ya me quedaba de feriado, pero luego me acordé y dije, no, pues cómo, si esa música rocolera es súper bacanzota. Y sobre todo yo quiero escuchar el tema que un día Leticia Reyes grabó para mí y le puso Teddy, mi amor, y no sé por qué. Ahí está. Escúchalo.

0: ya ustedes decían que no, que yo me estaba inventando, que estaba mintiendo. Ahí está la canción. Ya, ahí está la canción para que vean que yo no estoy inventando, yo no miento. Ella, no sé, la verdad no sé. En este momento no les puedo explicar nada porque estoy en el crucero del amor. A ver, por acá. Ya quisiera que fuera verdad. Me dice, ¿cómo? ¿Que no escuchó? Ah, no, pues todavía después de que les pongo la canción, no me creen, ya no es culpa mía, pues. A ver, Pajita dice que está enamorado en Piñas. ¿De quién anda enamorado? ¿De quién? ¿De quién? ¿De quién será que anda enamorado? Él quiere la canción Ojos Chinos de los hermanos Núñez. Pilas, mi pana, dicen al taller JJ. A ver. Acá el chico Forever dice, anda cruceteando, mi pana. No, para nada. Ahí está el tema, está ahí. Ya, el tema está ahí. Ella lo dice bien clarito.
1: Los envidio, capitán, los envidio. Yo hubiera creído que Leticia grabe algo para mí, pero
0: no.
1: ¿Qué se puede hacer?
0: Fue para mí. No, para mí ya, pues yo salí premiado en eso. A ver, por acá.
2: Oye, eres alabancioso, mi hermano. Si esa canción dice, te di mi amor, no, te di mi amor.
0: No, ¿qué pasó? Serio, loco, por favor. Serio. Por favor, ¿cómo van a decir que yo estoy inventando? Yo no estoy inventando. Ahí está la canción. Ahí, ¿dónde está? Ahí está la canción. A ver, póngale la parte, por favor. Yo no me estoy inventando. ¿Cómo me voy a inventar yo semejante cosa? Para nada. Ella mismo dice ahí. Ella lo dice.
3: Te di.
0: Mande.
3: Te di mi amor.
0: Ve, ahí está.
3: Mi corazón,
0: ya. Vamos con más música. Y ya mismo nos vamos, porque ya mismo llega el doctor Darwin Nivelo.

0: ¡Bárbaro! Vean eso. Tú no mereces un cariño compartido. No lo mereces, no te lo mereces, no te lo mereces. Estamos dando la bienvenida a nuestra gente. Muchas gracias a quienes están viajando en el crucero del amor, a quienes viajan con nosotros todos los días. Y esta vez fue un viaje diferente, ¿verdad? Diferente, dale, muy
1: capitán,
0: diferente.
1: Con esa música los viernes debería quedarse una hora más, hasta las 7 de la noche.
0: Hasta las 7 de la noche.
1: Pila, aumente, ¿ya? Aumente la hora, solo los viernes, rocolero.
0: Vean eso, hasta las 7 de la noche. No, ya la vez pasada ya me provocaron, acepté. Habría que analizar bien. Tengo que presentar ante la administración, ante la gerencia de la radio, esta moción, y para ver si vamos hablando también en la parte económica, pues claro, pues una hora más de trabajación, claro, una hora más de trabajo, entonces hay que ver cómo nos vamos acomodando en esa parte también. Claro, pues lo material es material, pero ya, pues yo también, mi garganta necesita siempre tener cuidados, entonces ya pues, eso ya depende de la gerencia. A ver, ¿qué más tengo por aquí? Mi pana Jimmy Machuca, mi hermano del alma, ¿cómo estás? Un abrazo, mi gran Jimmy, saludos, bendiciones. ¡Vean eso!

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Al percal, ¿te acuerdas del percal? ¿Te acuerdas sí o no del percal? ¿Te acuerdas? Bien, señoras y señores, estoy muy, muy contento, muy agradecido, emocionado. También hemos tenido una tarde de música bárbaro. ¿Cómo le podemos decir? Todo el sentimiento de nuestros artistas aquí con nosotros. Pero seguiremos la próxima semana, el próximo viernes. Ya saben, próximo viernes, 4:00 de la tarde. No te olvides. Para seguir con con este espacio, el crucero rocolero. Ahora nos vamos con el doctor Wilson Darwin Nivelo, ya se encuentra con nosotros. Le damos la bienvenida.

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0: Conociendo tus hormonas, ya está con nosotros el doctor Darwin Nivelo. Le damos la bienvenida, doctor. Buenas tardes, bienvenido. Le escuchamos.
1: Muy buenas tardes, muchas gracias siempre por permitirme salir al aire. Muchas gracias, bienvenidos a su programa Conociendo tus hormonas, sí, donde tiene usted la oportunidad de enterarse acerca de los temas más relevantes que tienen que ver con la diabetes, obesidad y tiroides. El día de hoy vamos a tratar, hablar de un tema muy interesante como es el sobrepeso y la obesidad. Sí, sí, hay muchísimos pacientes que hoy en día están pasando por este problema de sobrepeso. ¿Quién de nosotros no conoce algún amigo, algún familiar, inclusive, que tiene un problema de sobrepeso? Inclusive, hay algunos pacientes que disminuyen la autoestima por pasar por esta situación. Me dicen, estoy muy gordito, estoy muy gordita, ya no me da la ropa, mejor ya no salgo. Hay pacientes que incluso llegan a un problema de depresión producto del sobrepeso. Esta es una situación que efectivamente cada vez alerta y alarma más. En nuestro país se considera de que de cada 10 pacientes, 6 pacientes sufren de obesidad. Esto pues obviamente es reconocido por los malos hábitos de alimentación. Es decir, que tenemos una dieta desordenada, a veces estamos comiendo muchas calorías y esto efectivamente va en contra de lo que es nuestra salud. Hoy en día vemos pacientes que efectivamente acuden a veces a la consulta médica en busca de ayuda frente a una situación de sobrepeso y obesidad, porque están preocupados ya no solamente por su estética, porque a veces efectivamente lo hacemos por vernos bien, porque nuestra imagen se vea adecuada, pero muchas de las veces ya tenemos que tomar conciencia de que ya no solamente es estética, sino ya es un problema de salud. Un problema de salud que puede llevarlo a complicaciones serias como son la diabetes, la presión alta y también en muchos casos, como hemos tenido pacientes que incluso han llegado a tener infartos del corazón y que han podido pues salir de este problema, pero sin embargo les ha costado complicaciones ya en su salud. Por eso es que hoy usted tiene la oportunidad de hacerse atender, de hacerse una consulta de especialidad, como siempre lo digo, sí, con médicos que saben del tema, que médicos que efectivamente tienen el conocimiento de poderle ayudar con su problema de sobrepeso. Porque también existe hoy en día la automedicación. El paciente escucha a veces de un familiar, de un amigo, de un vecino, que le ha ido bien con una dieta, que le ha ido bien con un medicamento, con un remedio natural, y a veces también lo pone en práctica no sabiendo que se expone a un problema de salud. No todos los pacientes tienen la misma receta, ni todos los pacientes necesitan el mismo tratamiento. Recuerde que hay diferentes condiciones de salud. A veces hay pacientes que están con sobrepeso y también son hipertensos. Hay pacientes que están con sobrepeso y son diabéticos. O hay pacientes que solamente tienen sobrepeso. Por tanto, siempre hay que distinguir cuál es su condición de salud y cuál es el tratamiento que a usted más le conviene. Por suerte, hoy tenemos efectivamente ya condiciones que nos permiten garantizar tratamientos muy adecuados y profesionales. Hoy en día ya incluso ya va quedando cada vez en desuso o de lado, podríamos decir, la cirugía bariátrica, que antes obviamente fue un boom. Antes, pues los pacientes que ya no podían resolver su problema de peso tenían que recurrir a hacerse operar. A veces el paciente decía, no me va a quedar otra que hacerme la operación de la manga gástrica, el bypass gástrico. Sin embargo, hoy tenemos alternativas excelentes, maravillosas, que yo siempre digo que nos permiten cambiar la vida del paciente. Y en estas alternativas estamos hablando de los análogos de los GLP-1, que son medicamentos que hoy en día ofrecen una seguridad maravillosa en sobrepeso, siempre y cuando llevados de la mano con la orientación profesional. Tenemos pacientes ya en nuestra consulta, porque como ya vamos atendiendo aproximadamente un mes, que ya son pacientes que han recibido tratamiento para la obesidad, y pacientes que hoy en día acuden al control ya después de 15, 20 días con el tratamiento, y efectivamente se quedan sorprendidos. Hay pacientes que llegan incluso ya a dar las gracias, en otros casos recomendando a otros familiares, a otros pacientes, dicen: doctor, definitivamente yo no creía que podía bajar mucho de peso. Pero cuando ya empiezan el tratamiento, han logrado bajar 10 kilos, en otros casos 12 kilos, ¿sí? Y los pacientes se sienten más activos, más despiertos, más dinámicos. Y el paciente incluso mismo señala, dice: doctor, me cambió la vida, la verdad. Yo tenía un problema de sobrepeso, de obesidad, y efectivamente hoy me siento mucho más activo, porque ya puedo ponerme incluso las camisas, los pantalones que hace años no me podía poner, y ahora con el tratamiento veo que me ha ido muy bien, doctor, muchas gracias. Y eso es lo que queremos transmitir, ese mensaje de salud, ese mensaje de oportunidad de recobrar su salud mediante una atención de especialidad. 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a los pacientes diabéticos, la toma de glucosa, los pacientes con problemas de tiroides, una TSH para ver cómo está el control de la tiroides, y los pacientes con obesidad, que es lo que estamos tratando hoy, un problema, también un examen de insulina para ver si usted ya no está con prediabetes o tal vez ya no está inclusive con diabetes. 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Recuerden que todos los casos de obesidad son tratables, por más que usted diga: bueno, yo tengo un sobrepeso excesivo y a mí ya no me han dado solución. Sí, se puede hacer. Hoy en día cualquier paciente con sobrepeso puede bajar de peso, orientado de la mano del especialista, a través de los tratamientos que ya estamos implementando en nuestros pacientes, y que usted va a tener la oportunidad de experimentar en un plazo de 1 a 2 semanas lo maravilloso que es perder peso. Esto es, amigos oyentes, lo que les he traído el día de hoy. Conmigo será hasta el día lunes.
0: Muchas gracias, doctor. Muchas gracias. Gracias a Dios hemos terminado la primera semana. Y con éxito, las intervenciones que ha tenido pues nuestro gran amigo el doctor Darwin Nivelo han sido muy acertadas. Creo que debemos nosotros todos pues tratar de acercarnos un poquito más a la medicina. Nos están ofreciendo la oportunidad, nos están ofreciendo. Entonces, no, pues no nos hagamos como la canción, ciegos, sordos y mudos. No, para nada. Doctor, un abrazo. Feliz fin de semana. Nosotros también acá ya nos vamos. Ya nos vamos, nosotros también ya nos despedimos. Desde luego, agradeciendo a nuestra gente, a nuestros amigos, a nuestro público. Gracias a nuestro Señor Jesucristo, hemos llegado a la parte final de esta semana de trabajo. Con la bendición de nuestro Señor Jesucristo, hemos finalizado nuestra semana de trabajo. Gracias, papá Dios. Gracias, mi Señor, por todas las bendiciones que recibimos de ti. Gracias, mi Señor. Bendito seas. Alabado, glorificado seas. No hay nada más importante en esta vida, nada más hermoso que ser seguidor de Cristo Jesús.

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2: En Santa Elena, tres personas fueron detenidas tras varios allanamientos. La fiscalía investiga el delito de delincuencia organizada por el cobro de dádivas y la manipulación ilícita de causas penales activas. Los equipos investigadores levantaron varios indicios para incorporarlos a las pericias. Entre los detenidos hay un funcionario de la fiscalía.
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3: Un bus de pasajeros que cubría la ruta Santa Elena-Baños cayó a un barranco en el sector de la U de Chambán, en Pelileo, provincia de Tungurahua. El siniestro se registró alrededor de las 6 horas 55, según informó el Servicio Integrado de Seguridad ECU-911. Ambulancias con paramédicos acudieron a la zona para atender la emergencia. 9 personas resultaron heridas por el impacto. 2 de ellas fueron trasladadas a una casa de salud en Mambato y las otras 7 a un establecimiento de Pelileo. El paso fue cerrado parcialmente mientras se atendía la emergencia. Más tarde, la vía fue completamente habilitada.
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4: Guayaquil está de fiesta y hay que rendirle homenaje. Una de las formas desde la Asamblea Nacional es entregar condecoraciones a ciudadanos e instituciones. Estos reconocimientos exaltaron el espíritu emprendedor y las aportaciones al desarrollo económico, académico y social del puerto principal.
5: Como digo yo, la tierra del encebollado, de la gente valiente, las mujeres hermosas, y en estos 491 años de fundación, solamente celebrarlo y seguir adelante construyendo un país que sea mucho mejor para todos nosotros y, lógicamente, mejor para Guayaquil también.
6: Lo más lindo es poder darnos cuenta que compartimos un territorio maravilloso, divino, pero sobre todo con gente buena, con gente chévere, con gente resiliente. Creo que los guayaquileños tenemos algunas características, pero sobre todo somos personas muy solidarias, personas muy fuertes, que sabemos recomponernos.
4: Tras los actos protocolares, las autoridades dieron sus impresiones, destacando las acciones para impulsar la productividad y reafirmando el compromiso de trabajar desde la Asamblea por Guayaquil y la provincia del Guayas.
7: La Asamblea, sobre todo el bloque de ADN, nos ha dado leyes importantes que nos han ayudado al combate que tenemos, este duro combate contra la delincuencia, y siguen trabajando por nosotros. Leyes fundamentales, el 40% que ya no se le va a descontar a los servidores policiales en servicio pasivo, igual que militares, que van a trabajarles nadie, y eso reforzará la seguridad del país, entre otras leyes más.
8: A esos grupos, a esas asociaciones, a esa gente que construye esta ciudad día a día, porque por supuesto que la Asamblea Nacional debe ser ese espacio no solamente de debate y discusión, sino también de reconocimiento de todo lo bueno que pasa en las ciudades, y por supuesto que Guayaquil es de las que más aporta a la patria con su gente, con su esfuerzo.
4: Por su parte, el presidente encargado de la Asamblea, Esteban Torres, cerró las intervenciones. Su discurso se enfocó en impulsar leyes rápidas que defiendan el motor comercial del país y devuelvan la seguridad a los guayaquileños.
9: Bueno, todas las leyes son de carácter nacional y todas han beneficiado también a Guayaquil, y nuestra intención es continuar con ese trabajo legislativo para que vengan más iniciativas que beneficien a los guayaquileños, al desarrollo del empleo en Guayaquil, y que por supuesto estén en consonancia con el trabajo del presidente Daniel Noboa desde el gobierno nacional.
4: El evento concluyó ratificando que la academia y la política deben hundirse por el bienestar de la comunidad. Las fiestas julianas se encienden así con un firme mensaje de unidad nacional, proyectando a Guayaquil hacia un futuro de progreso y paz.
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10: Ecuador y Canadá ya tienen su tratado de libre comercio. La suscripción se realizó este viernes en la ciudad de Ottawa, con la firma del ministro de Producción, Luis Alberto Jaramillo, y el ministro de Comercio Internacional de Canadá, Menéndez Setyo. El gobierno ecuatoriano habla de más de 600 productos beneficiados y asegura que cuando el acuerdo entre en vigencia, el 99,6% de la oferta exportable podrá ingresar a ese país con arancel cero. Entre los cambios más visibles están los textiles, que dejarán de pagar aranceles de hasta el 18%. Las conservas de hortalizas, que pasarán del 17% al 0%, y las sardinas y rosas, que también ingresarán sin aranceles. Para el sector exportador, esta negociación abre un mercado de más de 40 millones de consumidores.
11: Y además esto nos permitiría reducir las brechas de competitividad que tenemos con socios de la región, como el caso de Chile, Perú y Colombia, que tienen más de una década ya vigente su acuerdo comercial y que les ha permitido crecer a tasas muy superiores en el mercado canadiense.
10: Este tratado contiene 29 capítulos y no se limita únicamente a los aranceles. Se lo cataloga como un tratado de última generación, porque también regula requisitos sanitarios, comercio electrónico, inversiones, normas laborales y ambientales, así como mecanismos para incorporar a micro, pequeñas y medianas empresas, conocidas como MIPYMES. La apertura será en doble vía. Ecuador también reducirá aranceles para bienes procedentes de Canadá, una medida que, según el gremio exportador, fortalecerá la producción nacional, porque más del 90% de lo importado desde Canadá corresponde a materias primas y maquinarias.
11: Gran parte de lo que no se produce en Ecuador, como trigo, por ejemplo, proviene también de Canadá, o torta de soya, y eso permite desarrollar nuevas cadenas que después terminan en exportación de productos que no solamente se dirigen a Canadá, sino también a terceros mercados.
10: El gobierno explicó en un comunicado que para proteger a los sectores sensibles, 227 productos agrícolas quedaron excluidos o con mecanismos de protección, entre ellos arroz, maíz, leche, carnes y azúcar. La firma de este TLC se da tras 10 meses de negociaciones que concluyeron a inicios del 2025. Y para que entre en vigencia, el documento todavía deberá ser aprobado por los legislativos de ambos países.
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12: El señor Pavel puede salir de ahí, de ese enemigo, sí o no.
13: En el momento que se elimina el tema del formulario, obviamente ya ellos terminan en ese caso esa relación con el tema amigo y pueden ser en este caso candidatos en otra organización política.
14: Así, en medio de una sesión del CNE, se expuso el destino del precandidato y alcalde de Quito, Pavel Muñoz, tras la suspensión del movimiento político Amigo. Según informó el director de las organizaciones políticas, Juan Carlos González, el movimiento pidió dar de baja los formularios de precandidatura, lo que deja carta abierta para que el actual alcalde de Quito y precandidato a la misma dignidad se inscriba con otro partido.
13: Sí podría, pero obviamente ustedes saben que los candidatos tienen que revisarse lo que requisitos, prohibiciones e inhabilidades, que eso está en la norma.
14: Es decir, Muñoz no debe renunciar a la candidatura, ya que directamente la organización política está suspendida. Sin embargo, tampoco podrá participar junto a las filas de la Revolución Ciudadana.
13: Por eso es el pedido de las organizaciones políticas que eliminen los formularios para que en este vez puedan ser candidatos en otra organización política.
14: Ante ello, desde el Partido Socialista Ecuatoriano, no descartan que los candidatos de esa organización formen parte de sus filas.
15: Guardamos la posibilidad de que corran con el Partido Socialista en algunas provincias, lo manifesté. Eso será cuando los provinciales decidan, y esto significa que es previo al 2 de agosto. Y no habrá problema en comunicarle al país, a las ciudades, de que esa decisión se ha tomado.
14: Sin embargo, para ello debe renunciar a alguien de sus candidatos y cumplir con el resto de requisitos ante la ley.
16: ¿Qué quiere decir esto? Que si el candidato rechazado era mujer, ustedes deben cambiar por otra mujer. Si el candidato rechazado era un joven, ustedes deben cambiar por otro candidato joven. No, esto con el fin de no romper las reglas de paridad de género y la inclusión de jóvenes.
14: Hasta el momento, la Revolución Ciudadana no se ha pronunciado al respecto de sus acciones y precandidatos. Sin embargo, sus nombres y acciones se podrán conocer durante la etapa de inscripción ante el CNE, es decir, del 2 al 17 de agosto.
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17: Al pie del río Guayas, donde hace 85 años se escribió una de las páginas más emblemáticas de honor naval ecuatoriano, la Armada Nacional rindió homenaje a los héroes del combate naval de Jambelí. Con solemnidad y espíritu de tradición inició la ceremonia conmemorativa de estos 85 años, rindiendo homenaje a los héroes de la gesta naval con ofrendas florales y el símbolo más importante de la institución, el bastón de mando. Entre los invitados a esta ceremonia castrense estuvo, como cada año, el presidente de la República y destacó el papel que hoy cumple la Armada no solo en defensa de la soberanía, sino también en la lucha contra el terrorismo y la delincuencia organizada, así como en las labores de rescate y asistencia humanitaria.
18: Porque los hombres y mujeres del mar siempre responden donde la patria los necesita. Estoy convencido de que los liderazgos fuertes son los que guían con decisión y lealtad. Una responsabilidad que el almirante Pablo Pazmiño, como flamante comandante general de la Armada, sabrá llevar en alto, como en cada misión que se le ha encomendado.
17: El mandatario también expresó su respaldo a las Fuerzas Armadas y a las nuevas generaciones de oficiales para que lideren con lealtad y con firmeza el compromiso de defender la democracia, la libertad y la seguridad de los ecuatorianos.
18: Como presidente, Me siento orgulloso de comandar a nuestras Fuerzas Armadas y defenderé siempre su dignidad de quienes solo buscan sembrar el caos y la violencia. Tengan la certeza de que seguiré al frente de esta lucha para proteger a cada familia que ama su patria y sueña con un futuro de paz.
17: Como parte de esta tradicional ceremonia, también desfilaron 700 integrantes de la Armada del Ecuador. Es así que en bloques desfilaron la Escuela Naval, almirantes en servicio pasivo, la Escuela de Grumetes y la Escuela de Infantería de Marina, los pelotones de repartos operativos y el Cuerpo de Guardacostas, en un recorrido que evocó disciplina, honor y la historia de una institución profundamente ligada al destino de Guayaquil, ciudad que en sus fiestas de fundación también celebra su historia de vocación marítima.
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19: Por este paso peatonal de la vía perimetral a la altura del Hospital Universitario, parece que no solo transitan peatones, también circulan motocicletas. En apenas unos minutos de observación registramos a decenas de motociclistas utilizando esta estructura para evitar recorrer hasta el retorno vehicular. Prefieren tomar el camino más corto, aunque eso signifique poner en riesgo a quienes realmente deben usar este paso. Lo más llamativo es que entre los infractores también quedaron registrados policías que, a bordo de sus motocicletas particulares, cruzaron por el paso peatonal, pese a que son ellos quienes deberían dar el ejemplo en el cumplimiento de las normas de tránsito.
20: Todo el día esas motos, ya estamos cansados. Miren nomás cómo suben y bajan. ¿Ves?
21: Están subiendo en estos momentos.
20: Y en las horas pico es peor. Créeme que me he pegado mi susto porque a veces uno va descuidado y cuando hay la moto.
22: Utilizan el paso peatonal para subirse las motos. Como usted ve, ahí viene una.
21: ¿Y siempre esto es así?
22: Siempre. Entonces uno tiene que abrirse para un lado. Pasan y vean, imagínese usted.
19: Los peatones afirman que cada vez que utilizan el paso elevado deben caminar con precaución para esquivar las motocicletas. Una situación que aseguran ya se ha vuelto insostenible.
20: Mire, ve.
21: Ok, mire, vos te meten un par de minutos hay dos motos acá.
20: Mire, para que vean.
21: Un peligro por acá.
20: Ya era hora, le cuento que ya era hora de que... Que saquen de televisión, porque ya es mucho.
21: Las motos por aquí, ¡pam!
20: Suben y bajan de los dos lados.
21: ¿No hay control de eso?
20: ¿Mandé?
21: ¿No hay control de eso?
20: No, nunca. Y esto ya tiene tiempo.
19: El pasado 21 de julio, la Agencia de Tránsito y Movilidad informó mediante un comunicado que reforzaría los controles en este sector con la presencia de más agentes. Sin embargo, durante nuestro recorrido, no divisamos a ningún funcionario realizando vigilancia en el lugar.
21: El ATM dice que va a hacer controles respecto a eso.
20: ¿Pero cuándo? ¿Cuándo, varón? Dicen y hablan, prometen, pero no cumplen y no hacen nada.
19: Mientras los peatones sigan compartiendo este espacio con motocicletas, el riesgo de un accidente continuará latente. Los habitantes esperan que los controles anunciados no se queden solo en comunicados y que las autoridades hagan respetar un paso peatonal que, como su nombre lo indica, debería ser exclusivamente para peatones.
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23: Hoy los asambleístas están en Guayaquil y en esta ciudad la Comisión de Fiscalización se reunió con un único punto en el orden del día, leer el informe en el que se decidió el futuro de la exministra de Energía, Inés Manzano.
24: Por lo tanto, esta comisión, mediante este informe, recomienda el archivo del trámite, mismo que deberá ser puesto en conocimiento del Pleno a fin de la respectiva votación.
23: En realidad el informe no fue una sorpresa. Ya antes de ingresar a la sesión, los interpelantes reclamaron por lo que estaba a punto de pasar.
25: La Revolución Ciudadana estamos completamente en contra de que se archive este juicio político. Nosotros pedimos que la señora Inés Manzano, responsable de habernos dejado 14 horas en oscuridad, debe de ser censurada.
23: Durante los últimos 10 días en la comisión se llevó a cabo la fase probatoria, es decir, que se escuchó a las partes, se recopilaron documentos, se recabaron pruebas. Los interpelantes acusaron a Manzano de incumplimiento de funciones por presuntas omisiones en contratos eléctricos, como los de Progen y ATM.
26: La crisis energética, estos oprobiosos casos de pagos prácticamente por chatarra, ¿quién se hace responsable de todo esto?
24: Podemos concluir que las actuaciones y responsabilidades dentro de este contrato, el cual Contraloría saca un informe y hace un examen especial, recaen y corresponden única y exclusivamente en la personería jurídica de autonomía y competencia exclusiva del gerente general de Selec EP y de sus unidades de negocio.
23: El informe irá ahora al Pleno de la Asamblea, que será donde se decida finalmente si se continúa o no con el juicio político.
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1: El segundo llamado para el servicio militar voluntario en el Ecuador para la leva 2007 ya está en marcha. Cabe recordar que el pasado 26 de abril se puso a disposición 5.000 cupos a nivel nacional para que jóvenes formen parte del acuartelamiento.
2: El servicio militar voluntario es una escuela exigente, pero justa. Les enseñará a superar límites, a trabajar en equipo, a respetar la jerarquía y a actuar con firmeza, incluso en los momentos más difíciles. Les enseñará algo fundamental, que servir a la patria es un privilegio, no una obligación.
1: Desde el Comando Conjunto de las Fuerzas Armadas informó que la planificación operativa inició, ante lo cual se habilitó un canal digital obligatorio para los aspirantes, el cual es integral.dirmov.mil.es, en donde deberán llenar información como número de cédula, antecedentes penales y de estudios, datos personales, lugar de residencia y escoger el centro de acuartelamiento, además de llenar un test psicológico y una encuesta. Entre los requisitos a cumplir está tener de 18 a 21 años con 11 meses y 30 días, cédula original, cuenta bancaria a nombre del aspirante. La plataforma estará disponible para receptar las inscripciones hasta el 26 de septiembre, antes de la presentación física en los cuarteles y centros de movilización militar designados en las distintas provincias del país. La fecha fijada para la presentación es el sábado 26 y domingo 27 de septiembre. Los aspirantes que acudieron al primer llamado explicaron las razones por las cuales se acuartelaban.
3: Defender a lo que es mi país, pueblo, ser fuerte, mi sueño es que... Daba bachiller.
5: Mi papá también lo hizo y entonces me inculcó también querer hacerlo.
6: Es como que un legado familiar.
5: Sí, más o menos.
1: Para este segundo llamado se habilitarán 4.800 cupos para hombres y 200 para mujeres.
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7: La Corte Constitucional fijó un nuevo precedente sobre la protección laboral de las personas con discapacidad, los trabajadores sustitutos y los cuidadores de familiares con discapacidad. La sentencia surge tras revisar 6 casos en los que las acciones de protección fueron rechazadas porque se consideró que eran simples conflictos laborales. Sin embargo, la Corte concluyó que cuando se trata de grupos con protección reforzada, también pueden estar comprometidos derechos fundamentales como la igualdad, la dignidad y el derecho al trabajo.
8: La sentencia lo que hace es incorporar a que los trabajadores, tanto de Código del Trabajo como los CEP, no siempre tengan que pedir y reclamar sus despidos intempestivos, siendo personas protegidas por esta estabilidad reforzada por la vía legal correspondiente. Es decir, en el Código del Trabajo lo que tú tienes que hacer es seguir un juicio sumario, demostrar la desvinculación, y demostrada la desvinculación puedes optar por el pago de 18 de tu mejor remuneración como indemnización. Hoy por hoy, en cambio, ya no tendré que hacer un juicio sumario, sino un trámite mucho más rápido se va a llevar a través de acciones de protección. Y por tanto, requiero del auxilio de la justicia constitucional para que sean ustedes quienes determinen si es que me tienen que indemnizar o, en su defecto, mi deseo de regresar a trabajar.
7: Vanessa Velázquez, experta en derecho laboral, sostiene que la decisión no significa que estas personas no puedan ser despedidas, pero sí eleva el estándar de análisis y obliga a justificar que la terminación laboral no constituye una vulneración de derechos. La doctora Velázquez considera que esta resolución podría dar lugar a que las empresas eviten estas contrataciones formalmente.
8: La gente va a tener mucho cuidado con contratar y por eso es que la gente busca no tener más de 25 trabajadores para no tener que contratar a personas con discapacidad.
7: A pesar de ello, en Ecuador la ley es clara. Para empresas con hasta 25 empleados en nómina deberán tener al menos una persona con discapacidad, o si superan ese número, con el 4% del total. El fallo es de cumplimiento obligatorio para los jueces y marca un nuevo criterio que podrá aplicarse tanto en el sector público como en el privado cuando estén involucrados trabajadores con protección laboral reforzada.
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4: Luego de varios meses de audiencias fallidas y diligencias postergadas, el caso AAA entra en una etapa decisiva de juicio. Fiscalía sostiene que a través de varias empresas relacionadas al alcalde de Guayaquil, Aquiles Álvarez, se ejecutó el denominado cambiazo, que no es otra cosa que la venta de combustible subsidiado. Comercialización que, según los procesados, no apunta a un delito, sino supuestas fallas administrativas.
6: Ventas en cantidades superiores a las adquiridas. En los tanques de almacenamiento se han pedido cantidades mayores.
9: Tiene autorización de 10 y vende 50 y 40 que no están autorizados.
6: Esa es la infracción administrativa que tiene que investigarse.
4: Los testigos catalogados como clave dentro del caso fueron gente de confianza de Álvarez y su familia. Personas cercanas que supuestamente conocieron de una dinámica del negocio observado por fiscalía.
10: Son procesos administrativos donde la Agencia de Regulación y Control tiene la facultad de generarlos en sede administrativa. No se debía criminalizar.
4: En audiencia se han presentado documentos de rentas internas y de la Agencia de Regulación y Control de Hidrocarburos, entre otros, como elementos que probarían las inconsistencias en la comercialización de combustible. No obstante, son elementos que dejan dudas en la defensa de los procesados.
11: Toda la información que han recibido del SRI, de la ARCH, de Petro, no tenemos pericias que por lo menos sean concordantes.
4: Son 16 personas naturales y 6 jurídicas involucradas en la supuesta trama de desvío de combustible y que tiene como principal involucrado al alcalde de Guayaquil.
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12: La tarde de este jueves, en Nueva York, se realizó la audiencia pública para conocer las propuestas de los 6 candidatos a suceder a Antonio Guterres como secretario general de las Naciones Unidas. Son 4 mujeres y 2 hombres. Compite la ecuatoriana María Fernanda Espinosa, exministra de Defensa y ex canciller, quien fue presidenta de la Asamblea General de la ONU entre 2018 y 2019. Centró su intervención en resaltar su experiencia para el cargo.
13: So I know very well.
12: Conozco muy bien el enorme potencial de esta organización, cuáles son los obstáculos y estoy lista para afrontarlos. Creo que las Naciones Unidas necesitan un secretario general capaz de unir a los Estados miembros y, por supuesto, estoy preparada para hacer este aporte a la organización. Espinosa no fue postulada por Ecuador, sino por el gobierno de Antigua y Barbuda. Compite con la expresidenta de Chile y alta comisionada de la ONU hasta 2022, Michelle Bachelet. El diplomático argentino y exdirector de la Agencia Nuclear de Naciones Unidas, Rafael Grossi. La exvicepresidenta de Costa Rica, Rebeca Greenspan. El expresidente de Senegal, Macky Sall. Y la excanciller y representante de Guyana ante la ONU, Caroline Rodríguez. El próximo secretario o secretaria general de las Naciones Unidas se elegirá con el voto de las 2/3 partes de los 193 países, pero en la práctica es producto de un acuerdo previo en el Consejo de Seguridad. Quien sea elegido empezará sus funciones en enero de 2027. El cargo dura 5 años y puede reelegirse por una vez.
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27: Es en la avenida Cacique Álvarez del Guasmo Sur de Guayaquil donde se llevará a cabo la construcción del tramo 1A, que forma parte del quinto puente. Esta intervención incluye la construcción de un viaducto de 1,2 kilómetros y 4 carriles sobre la avenida. Una obra considerada por el gobierno nacional como el primer paso de un corredor logístico que busca mejorar el acceso a los puertos marítimos del país, obra que ha estado por más de 15 años anunciada por anteriores gobiernos y hoy es una realidad.
28: Todo ese recorrido puede llegar a durar cerca de 2 horas a 2 horas y media. El quinto puente del lado de Guayaquil. Entonces, ese recorrido va a ser cerca de 1 hora y media. Va a reducir el tráfico, va a aumentar el comercio exterior, la logística.
27: El proyecto integral comprende aproximadamente 42 kilómetros vial, que contemplan a Guayaquil con Durán, Naranjal y Yaguachi. El presidente Daniel Noboa encabezó el acto y dijo que esta actividad forma parte de la celebración por los 491 años de fundación de Guayaquil.
29: Seguimos destrabando las obras que antes se quedaban enredadas en el papeleo, en la falta de gestión, en la corrupción y en la discusión política. Eso se acabó. No vamos a permitir que nadie juegue con el dinero de los ecuatorianos.
27: Dicho proyecto tendrá impacto en las comunidades asentadas alrededor del puerto. En este sector de la Cacique Álvarez, en el Guasmo al sur de Guayaquil, iniciará el tramo A1 del quinto puente, una duración de 24 meses. La primera etapa del proyecto contempla una inversión de 134,8 millones de dólares, solo denominado el tramo 1A, ya que la obra por completo tiene una inversión de 1.400 millones de dólares.
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14: El presidente Daniel Noboa abordó diversos temas en una entrevista radial en la que estuvo acompañada por el secretario de la Administración Pública, José Julio Neira. El primer mandatario detalló que el país vive un momento de estabilidad y que existe un crecimiento de inversión extranjera directa.
15: Y este año vamos a tener un crecimiento del 30% sobre el mejor año de los últimos 10 años. Ahora viene el momento de inyectar ese capital en inversión pública. A partir de septiembre de este año tenemos un plan agresivo de inversión pública.
14: También se refirió a nuevas obras.
15: El nuevo Atahualpa. Y construir el nuevo Atahualpa con la misma gente que construyó el Bernabéu. Hacerlo un estadio para 60.000 personas. Y eso pues es un acuerdo que ya tenemos. También hemos hecho una planificación adecuada con estudios adecuados para que el metro de Quito, en vez de irse a la Ofelia y que por gravedad se vuelva simplemente carísimo hacer, bajarlo por otro lado y que llegue a Calderón más rápido.
14: Lucha contra la delincuencia.
15: La criminalidad está en contratación pública, está en gobiernos locales, está en lavado de dinero, está en el narcotráfico, está en el tráfico de combustibles. Todo eso, en este momento estamos en un proceso de transición. Una vez que se ausenta la criminalidad o la entidad criminal en un barrio, queda un vacío. Queda un vacío económico, queda un vacío social también. Se vuelven parte del barrio. Y ese vacío social y ese vacío económico, si es que no entramos con fuerza a asistir, a ayudar, a acompañar, vuelve el ciclo negativo.
14: Sobre la candidatura de Cynthia Viteri a la alcaldía de Guayaquil por ADN.
15: A ver, está lejos de la discusión de los políticos, está cerca de la discusión de la gente. Eso la posiciona ella en cualquier encuesta y lo pueden ustedes investigar como la más opcionada al día de hoy. Y por eso, obviamente, todos los días va a recibir ataques.
14: Suspensión del movimiento Amigo.
15: Dice ahí, amenaza el amargado del ático, dice que quiere venir al Ecuador. Aquí lo estamos esperando desde hace tiempo, porque tiene 8 años de cárcel que tiene que cumplir. Y pueden escoger cualquier otro partido que no se haya prestado para lavado de activos y que haya hecho primarias, cualquier otro.
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16: Tras los fuertes incendios forestales registrados en el 2024 y 2025, Constructores Positivos, junto con el Cuerpo de Bomberos de la Ciudad de Quito, se han unido para instalar en 12 puntos de la Ciudad de Quito estos gabinetes contra incendios, que están dotados de equipamiento de primera respuesta para que la misma ciudadanía, junto con los brigadistas, puedan actuar de forma inmediata en el momento en el que se registre un conato.
17: Los tres factores que son fundamentales. Primero, la corresponsabilidad ciudadana desde el punto de vista del compromiso de adquirir y empoderarse de este gabinete como suyo propio. Segundo, la disponibilidad de flujo de agua y obviamente tiene que ser parte de los sitios susceptibles. Yo creo que con estos tres factores fundamentales nosotros podemos hacer un análisis y coordinar desde lo público hacia lo privado para poder realizar su implementación.
16: Una importante acción que busca involucrar al sector público y privado, pero también a la ciudadanía, para que sean ellos quienes se apoderen de su espacio público, principalmente en aquellas zonas en las que puede existir un mayor riesgo de incidencia de incendios forestales.
18: Estos son unos equipos de, primero son de alta presión, son mangueras de más de 30 metros de largo, son unos, digamos, unas válvulas especiales, y nosotros creemos que donando todos los gabinetes vamos a llegar tal vez a unos $100,000, y hacemos obras adicionales. Por ejemplo, aquí inclusive hicimos un hábitat para los perros callejeros, tal manera que la comunidad se comprometa más con su propio barrio.
16: Cada uno de los puntos en los cuales se han instalado estos espacios han sido analizados técnicamente, y no se descarta la implementación de otros sitios en donde en el pasado se han registrado incendios forestales, y por ello, de forma técnica, el Cuerpo de Bomberos analizará la posibilidad de instalar estos lugares.
19: Es un sitio muy vulnerable, con algunas frecuencias ya de este tipo de eventos de gran magnitud y también de ciertos sitios focalizados acá al interior de nuestro barrio.
20: Y que si ustedes ven que en algún momento alguien prende una pequeña, entre comillas, fogatita, inmediatamente avisemos y llamemos al ECO 911.
16: Acciones que buscan prevenir y evitar desgracias en la época seca con incendios forestales.
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1: La búsqueda de Lizeth Bunshi se intensifica en el río Machangara, en el centro de Quito. Aunque las labores de rescate no son solo en este punto, sino que se han extendido por 15 kilómetros del afluente, según informó el Cuerpo de Bomberos.
2: Al sector del puente de la Interoceánica estamos cubriendo 11 y hasta Layón estamos cubriendo 15 kilómetros hasta el día de hoy. No hemos tenido ningún resultado aún.
1: A los equipos especializados se han sumado familiares que viajaron desde el extranjero, además de habitantes del sector que, tras conocer el caso, decidieron colaborar en la búsqueda.
3: Y eso necesitamos, que sea que se unan más personas, nos ayuden a buscar a mi prima, por favor, les pido.
5: Entonces, como vivo al frente, yo bajé a ver que se ayuda un poco, porque yo también soy madre de familia y me da bastante pena.
1: También voluntarios que han llegado desde el cantón Pedernales.
21: Hemos venido con la comunicación con ellos, estaban viniendo 15 personas de ellos.
1: Paralelamente, las investigaciones continúan para esclarecer las circunstancias de la desaparición de la joven. Sin embargo, sus familiares aseguran que hasta el momento no han recibido nuevos detalles sobre el avance del proceso.
22: ¿El novio de Lizeth ha venido a la búsqueda o no?
23: Nunca ha venido hasta ahora, nunca. No se ha hecho presente en nada, absolutamente.
1: En la zona donde inician las labores de búsqueda, se han colocado carteles y camisetas con mensajes como "Justicia para Lizeth Bunshi", "Ni una más" y "Necesitamos ayuda". Lizeth permanece desaparecida desde el domingo 19 de julio.
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14: El cambio de alerta amarilla a naranja debido a la evolución del fenómeno del Niño consiste principalmente en permitir a los gobiernos autónomos descentralizados ejecutar los planes de acción que tuvieron que haber sido preparados durante la alerta anterior. Así lo explica la Secretaria Nacional de Gestión de Riesgos, Carolina Lozano.
24: Hubo una disposición clara, que hasta el 22 de junio se presenten los planes de acción. ¿Qué deben contener esos planes o qué debían contener esos planes? Precisamente la delimitación de la zona geográfica, la zona de vulnerabilidad, la población vulnerable.
14: Además de los espacios donde se instalarán los alojamientos temporales. Aquí lo que preocupa es que no todos los gobiernos autónomos o descentralizados han cumplido con la disposición del COE Nacional.
24: Bueno, realmente son 246, precisamente los 222 cantonales más los provinciales, pero cumplieron tan solo 161, Milton.
14: De los cuales al menos 49 planes de acción han sido devueltos para que la metodología sea subsanada.
24: Porque carecen de elementos todavía que nos permita a nosotros mapear a nivel nacional las zonas de vulnerabilidad, pero sobre todo las acciones que se van a ejecutar de cara a esta eventualidad.
14: Mientras tanto, 600 millones de dólares han sido asignados a varias carteras de Estado como Salud, Infraestructura y Transporte, para así ejecutar el Plan de Acción Nacional del Gobierno Central ante el posible impacto del fenómeno del Niño. Actualmente, el porcentaje de probabilidad de ocurrencia del evento meteorológico ha incrementado del 90 al 97%.
24: La evaluación lo hace el Comité ERFEN, está conformado por INOCAR, está conformado por INAMI, nosotros somos parte de dicho comité. Hoy por hoy, las condiciones oceanográficas están latentes. Sin embargo, para la ocurrencia en firme del fenómeno del Niño, necesitamos que también existan las condiciones meteorológicas.
14: Condiciones que se continúan monitoreando.
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14: Salvaguardar su vida e integridad personal, además de la de sus familiares, ante las responsabilidades que implica el cargo. Es lo que señala el Decreto Ejecutivo 450, con el que el presidente Daniel Noboa dispuso protección militar y policial para el ministro del Interior, John Reinberg, y sus familiares. El documento menciona que la medida responde a la naturaleza de sus funciones que cumple frente a la cartera del Interior, vinculadas con seguridad pública, el orden interno y la lucha contra la delincuencia organizada. En tanto, varias autoridades de Estado se pronunciaron luego de esta disposición presidencial, enfatizando que la medida se da porque las amenazas continúan y por ello es necesario extender y reforzar la seguridad del secretario de Estado y su entorno. El ministro del Interior denunció que recibió amenazas de muerte por parte de varios líderes de organizaciones narcocriminales, reportando el pago de hasta 1.5 millones de dólares por atentar contra su vida.
25: La amenaza nació cuando fue el tema de alias Willy, la detención allá y que estábamos atrás de la extradición, y yo les comenté en ese momento que alias Willy nos había amenazado.
26: De acuerdo.
25: ¿No? Entonces de ahí comenzó este tema y supimos cómo lo estaban estructurando, y alias Gato Negro era una persona que estaba en la operatividad de que esto suceda.
4: Alias Gato Negro, llamado Galo Javier Suárez Román, segundo al mando de la estructura criminal Los Tiguerones, fue capturado en Colombia el 30 de junio pasado, luego extraditado a nuestro país y trasladado a la cárcel del Encuentro. El presidente Noboa además dispuso ajustes en el esquema del personal de protección asignado para las Fuerzas Armadas y militares para resguardar a las autoridades de la función ejecutiva, luego de un análisis de riesgo.
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6: Esta especie de rutina política inició con fuerza compromiso social. El correísmo utilizó esa organización política en las elecciones de 2019, cuando su fundador, Iván Espinel, ya estaba procesado por lavado de activos. Meses después, fue sentenciado a 10 años de prisión.
7: No es la primera vez que el correísmo se aloja en una organización política cuyo líder haya delinquido. Hace algunos años, cuando le arrebataron la lista 35, pidió posada y compró el partido número 5 de Iván Espinel.
6: Esa plataforma volvió a servirles en las presidenciales de 2021. Ese mismo año, el CNE autorizó el cambio de nombre. Fuerza Compromiso Social pasó a llamarse oficialmente Revolución Ciudadana. Este año, tras la suspensión de su lista, el correísmo buscó refugio en Movimiento Amigo. Esa estructura fue impulsada y creada por Daniel Mendoza, sentenciado a 50 meses de prisión por delincuencia organizada en el caso del Hospital de Pedernales. Amigo también terminó suspendido por 9 meses debido a una investigación de lavado de activos. Ahora, dirigentes socialistas reconocen conversaciones para recibir candidaturas.

0: organizaciones políticas a efectos de que ejerzan su derecho de objeción. Una vez que objeten al candidato, el CNE, en el plazo de un día, debe correr traslado de la objeción al candidato objetado, a efectos de que ejerza su derecho a la defensa.
1: Desde las organizaciones, como Creo, cuestionaron la eficacia del sistema de inscripción e hicieron hincapié en la paridad de género y las alianzas entre partidos. Afirmaron que son errores de fondo que limitan la autonomía de los partidos.
2: En ninguna parte de la ley dice usted tendrá que inscribir a los candidatos todos el mismo día, la misma hora, si no, no puede hacerlo. ¿Y por qué menciono esto? Porque como eso no es ley escrita y eso no consta en los reglamentos, el sistema del Consejo Nacional Electoral nos impone, y digo impone porque así lo hacen a través del sistema, que cuando yo ingreso al sistema, si arranco con hombre, la siguiente candidatura que yo tengo que inscribir es mujer. ¿Acaso yo no tengo el derecho, si yo quiero como organización política, inscribir primero a todas mis mujeres y después a todos los hombres? Así que si uno quiere jugar lo que se dice en la calle, carta tapada, al menos tenemos el derecho de también jugar en ese tablero.
1: Y no fue el único.
3: La autonomía, que es uno de los principios constitucionales y legales de las organizaciones en cómo cumplimos el orden de las inscripciones. Entonces, si el tema es técnico, la solución debe ser técnica a partir del reglamento.
1: Sobre las declaraciones juramentadas, aclararon que deben ser transparentadas en su totalidad, mientras que el control de la propaganda y gastos electorales de las organizaciones se debe entregar en una rendición de cuentas cada 15 días.
4: De las 24 provincias, 23 actúan de una forma y una actúa diferente. No puede volver a pasar.
0: Ustedes como organizaciones políticas son custodios de los documentos originales del proceso.
1: En sí, el CNE ha garantizado que transparentará los procesos y que se mantendrá en constante vigilancia del cumplimiento de los procesos de orden democrático.
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7: La policía de Costa Rica detuvo el viernes a Alejandro Arias Monge, el narcotraficante más buscado del país y requerido por Estados Unidos. Arias Monge, alias El Diablo, fue capturado de madrugada en la localidad de Río Frío, en la provincia de Heredia, a unos 90 kilómetros al noreste de San José. En el operativo murió un presunto criminal y 5 policías resultaron heridos.
8: Aproximadamente una hora de intercambio de disparos, donde lamentablemente 5 oficiales nuestros resultaron heridos. Hay 4 de ellos que están estables y un compañero que está pues en condición delicada.
7: Estados Unidos, que ofrecía $500,000 de recompensa por el narco, felicitó a las autoridades costarricenses por el arresto del capo, a quien describió como líder de una violenta organización criminal transnacional y el fugitivo más buscado de Costa Rica. En un comunicado, la embajada estadounidense en San José recordó que Arias enfrenta cargos de narcotráfico, robo, homicidio agravado y lavado de dinero. Washington lo solicita en extradición por conspirar para transportar cocaína desde Colombia. Arias estaba prófugo desde hacía una década tras evadir un juicio por asesinato. Las autoridades costarricenses sospechan que el capo se escondió por un tiempo en Nicaragua.
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9: En un acto solemne, la espada de Simón Bolívar es retirada de la Casa de Nariño, sede de gobierno de Colombia, para ser trasladada a la Casa Museo Quinta de Bolívar, donde volverá a quedar en exhibición tras convertirse, durante casi 4 años, en uno de los principales símbolos de la administración del presidente saliente, Gustavo Petro. La espada, transportada en una urna de cristal y custodiada por miembros de la Guardia Presidencial, salió poco antes del mediodía, hora local, e inició su recorrido por el Centro Histórico de Bogotá, mientras decenas de personas se congregaban para acompañar la jornada convocada por el gobierno. El mandatario colombiano se refirió a la espada en su cuenta de X, expresando que espera que el pueblo bogotano la cuide. Se prevé que Petro encabece un acto en la Casa Museo Quinta de Bolívar, donde concluirá el traslado de la reliquia.
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10: aranceles del 10 al 12,5% a los productos procedentes de 60 economías del mundo. Donald Trump volvió

0: a imponer nuevas tarifas aduaneras, esta vez con una justificación sorprendente: luchar contra el trabajo forzoso. Los aranceles entraron en vigor este viernes justo cuando terminaron las tarifas temporales del 10% ya impuestas por la administración Trump. México logró eludir la medida tras una nueva ronda de negociaciones con su vecino y avances sobre sectores claves como el acero y el aluminio. Sin embargo, Canadá, que también forma parte del T-MEC, el acuerdo comercial con Estados Unidos y México, no se salvó de las tarifas. El primer ministro McCarney no excluye represalias contra Estados Unidos.
1: Let's be clear about how Canada is responding.
2: Seamos claros sobre cómo está respondiendo Canadá. Sí, estamos intensificando nuestras negociaciones con Estados Unidos con el fin de alcanzar un acuerdo integral que aborde todos los sectores relacionados con los aranceles. Todo está sobre la mesa, dependiendo del resultado de las negociaciones.
1: Depending on the outcome of the negotiations, yes.
0: Otros países de la región están afectados por la medida. Entre ellos se encuentra Brasil, que consideró arbitrario e injustificado el arancel y acusó a Washington de manipular la acusación de trabajo forzoso.
3: Al carecer de un fundamento jurídico en la legislación nacional que respalde su política comercial proteccionista, el representante de comercio de Estados Unidos optó por manipular un tema de gran importancia para el movimiento de derechos humanos y de derechos laborales.
0: Otros países como Chile también sufren la medida e indicaron que iban a negociar con Estados Unidos para evitar una guerra comercial más aguda. Los aranceles también se aplican a otras economías como la de China y la Unión Europea.
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5: Tokio registró el miércoles el mayor número de hospitalizaciones relacionadas con el calor en un solo día desde 2010, informaron el jueves los servicios de emergencia, mientras que la ola de calor ha dejado más de una decena de muertos durante la última semana en Japón. Al menos 6 localidades registraron temperaturas superiores a los 40 grados Celsius en una jornada calificada como Kokushobi por la Agencia Meteorológica de Japón, neologismo que puede traducirse como día de calor extremo o día de calor abrasador.
6: Como nunca había oído esa expresión en años anteriores, me hace pensar que este año debe de haber muchísimo calor y eso me da miedo.
5: La temperatura más alta se registró en Hamamatsu, en la prefectura de Shizuoka, en el centro del país, con 41,1 grados Celsius. Según un análisis de los datos de la Agencia Meteorológica de Japón realizado por la AFP, temperaturas superiores a los 35 grados se registraron en 38 de las 47 prefecturas japonesas, principalmente en el centro y sur del archipiélago. Los bomberos de la capital informaron que 453 personas fueron hospitalizadas el miércoles por problemas relacionados con el calor en toda la ciudad, la cifra más alta desde el inicio de los registros en 2010. Números sin precedentes de personas como ancianos y niños pequeños están siendo llevados de urgencia al hospital por golpes de calor porque no están bebiendo agua. Yo mismo soy una persona mayor, así que en relación con esas cosas siento que debemos tener cuidado y mantenernos hidratados o, según la persona, usar una sombrilla. Un portavoz de los bomberos de Tokio informó que realizaron además 3.612 intervenciones el miércoles, un récord desde que comenzaron los registros en 1963.
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8: Hay un animal que ha estado presente mucho antes de que esta ciudad lleve el nombre de Guayaquil, cubriendo desde el bosque húmedo hasta el manglar. Es la iguana verde, especie icónica del puerto principal, patrimonio natural que hay que conocer para cuidar.
9: A donde se estableció, a donde crearon las primeras culturas, Valdivia, Machalilla, Chorrera, en la época del periodo formativo, y ya en el periodo de desarrollo regional e integración, las grandes culturas Manteño, Huancavilca y Milagro Quevedo. Estos nativos, ¿qué animales están viendo? Están viendo pericos ligeros, monos, papagayos y iguanas. ¿Qué animales quedan en el Guayaquil de hoy? ¿Hay monos? No, no hay monos. ¿Los papagayos endémicos, los papagayos verdes? No. Está prácticamente extinguido este animal. Pero sí vemos la iguana. La iguana es el animal que más se adaptó
10: Puede alcanzar entre 1,5 y 2 metros de longitud, incluyendo la cola. Los ejemplares jóvenes suelen ser de color verde brillante. Los adultos pueden presentar tonos verde grisáceos, anaranjados o rojizos durante la época reproductiva. La membrana debajo de la garganta la utiliza para comunicarse, regular su temperatura y exhibirse ante otros individuos. Además, pasa gran parte de su vida en los árboles y es una excelente trepadora. Las podemos encontrar en varios puntos de la urbe porteña, pero el Parque Seminario es el sitio emblemático donde se concentran más de 200 ejemplares.
11: Está en el top 5 de los lugares más transitados, visitados, recorridos en la ciudad de Guayaquil. Adicional, cuando vienen los grandes cruceros y pernotan al menos una noche en nuestra ciudad y salen los turistas, aproximadamente 600, 500 turistas salen a recorrer a pie la ciudad. Este es el primer lugar que visitan por pedido de ellos mismos, porque se ha popularizado muchísimo.
10: Lo más atractivo para ellos es que las pueden alimentar y sentir de cerca una conexión con la naturaleza e historia.
12: Beautiful, we are not used to see this animal where we live, so it's amazing for us and even for the kids and even for us.
13: Sí, bonito. Justo bueno, cuando ingresé solo vi dos, pero ahorita que ya me he puesto a sentar, a conversar y empecé a ver ya más iguanas, más turistas.
14: A mi esposa es guayaquileña. El Señor me había bendecido bastante con esa guayaquileña como esposa y siempre deseaba venir y ella me había mostrado la foto del Parque de la Iguana.
10: Entre árboles centenarios y el movimiento diario de la ciudad, las iguanas se han convertido en mucho más que un atractivo turístico. Son parte de la identidad de Guayaquil, un recordatorio de la convivencia entre la naturaleza y la vida urbana.
9: Es el animal endémico de nuestra ciudad, que se mantiene constante y permanente, vivo, actuando en ella. Y como testigo, si pudiera hablar, no podría contar toda nuestra historia.
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15: Guayaquil conmemoró sus 491 años de proceso fundacional con un multitudinario desfile cívico que reunió a más de 5.000 estudiantes en el centro de la ciudad. La jornada contó con la presencia del presidente de la República, Daniel Noboa, quien observó el recorrido desde la tribuna oficial junto a autoridades nacionales y provinciales. En total, 89 unidades educativas de Guayaquil, Durán y San Borondón participaron en el evento con bandas de paz, bastoneras, coreografías y presentaciones artísticas que dieron color a la celebración. El celeste y blanco predominaron durante el recorrido, mientras el sonido de los tambores acompañó a cada paso el desfile. Los estudiantes también rindieron homenaje a la identidad porteña, al lucir trajes típicos y representar personajes emblemáticos como Juan Pueblo, en una muestra de las tradiciones que ha marcado la historia y la cultura de Guayaquil. Bajo el lema de Guayaquil, somos educación, deporte y cultura, la celebración reunió a docentes, padres de familia, artistas y deportistas, convirtiendo la Avenida Malecón en un escenario de civismo, identidad y orgullo por la ciudad.
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16: Fue una noche de gala en la que reconocieron a quienes impulsan el arte en Guayaquil en la 65ª edición del Salón de Julio. El ganador del primer lugar es en colaboración. Así, Pamela Ceballos y Óscar Enríquez obtuvieron el primer premio con la obra La Tala.
17: Bueno, trabajamos en este caso una técnica que es directa sobre tela, pastel graso y carbón tintado. Yo había encontrado unos archivos sobre el tótem manteño Huancavilca. Para mí era muy interesante pensar en la historia de dónde salió ese tótem. Algún momento fue bosque, algún momento fue talado.
16: La muestra pictórica hace referencia al tótem que está en el municipio municipal en la urbe porteña, específicamente sobre sus orígenes y cómo fue tomando forma hasta ser un objeto muy representativo y admirado por propios y extraños.
18: Nuestro trabajo en archivo es fundamental. Hemos venido trabajando varios años ya con esta motivación, también con la comunidad, con las comunidades, particularmente con la pila, con esta idea del patrimonio, ¿no? Esa historia también ahora nos conecta también con Guayaquil.
16: Elena Heredia obtuvo el segundo puesto. La quiteña participó con la obra La memoria tarda pero elige, en la que utilizó una técnica de bordado con lana artesanal de 20 años antigüedad.
19: Habla sobre mi abuelo, que fue artesano y artista,
17: es una colaboración intergeneracional con él, en la que pongo en tensión las dimensiones entre arte y artesanía.
16: Con esto se abren más oportunidades para personas que vieron en Guayaquil una marca crítica en su comprensión con la pintura.
19: Porque aquí no solo estamos premiando obras, aquí también estamos construyendo memoria y sobre todo identidad. Y proyectamos el futuro del Ecuador a través...